0: Un poco esa mala imagen que habían dado en el primer partido y reafirman o vuelven a ponerse como punteros en esos candidatos de cara al título.
1: Efectivamente. Lalo Martínez Tapia, ¿cómo estás? Bienvenido.
2: ¿Qué tal, Raúl, mi querido Carlitos? ¿Cómo están? Muy buenas tardes. Pues los goles de Cristiano al 6 y al 39, el segundo también de muy buena manufactura, parte interna del pie derecho, lo coloca al poste contrario del guardameta y Cristiano, bueno, se quita esa presión allá en Houston, anota dos goles y se mete ahí en el panorama con las grandes figuras que lo platicábamos, ya como Harry King, que bueno, el día de hoy se va en blanco, pero Haaland ya había metido, Kylian Mbappé, Lamine Yamal, Vinicius, todas las figuras del Mundial le están marcando, y para Cristiano Ronaldo yo creo que era imponderable el día de hoy poder anotar, y ya lo hizo, ¿no?
1: Bueno, pues ayer tuvimos una jornada, evidentemente, de la que platicamos un poquito antes de que concluyera, pero en esa jornada del día de ayer hubo algo que destacó bastante, y no solo ayer, sino en el primer partido de los noruegos, la manera en la que interactúan con su afición, la forma en la que se han metido, y bueno, los reflectores se los llevan.
3: Los reflectores se los lleva. Noruega aseguró su clasificación a 16avos de final del Mundial tras derrotar 3-2 a Senegal, logrando avanzar a la siguiente ronda después de 28 años de ausencia en una Copa del Mundo. La gran figura del encuentro fue Erling Haaland, quien firmó un nuevo doblete y llegó a 4 goles en el torneo. El delantero de Manchester City anotó los tantos que encaminaron el triunfo noruego y confirma su papel como una de las estrellas del Mundial. Senegal reaccionó con un doblete de Ismail Azar, pero no le alcanzó para evitar la derrota. Con este resultado, Noruega suma paso perfecto y peleará por el liderato del grupo I ante Francia. Pero lo que pasó después de su victoria contra los africanos pareció sacado de una película. Noruega, con sus aficionados, nos acaban de regalar uno de los momentos más icónicos de toda esta Copa del Mundo. La verdadera historia no ocurrió en la cancha, ocurrió justo después del pitazo final. Porque en lugar de celebrar por separado, todo el equipo noruego se quedó en el campo y se sentaron juntos sobre el césped como si se negaran a dejar ese magnífico momento. Su capitán, Martin Odegaard, comenzó a dirigir el ritmo, tocando los tambores, a lo que la multitud reaccionó en algo más grande que una simple celebración. Los aficionados se unieron y el estadio se convirtió en un barco vikingo, que a una sola voz, el canto nórdico comenzaba a resonar en las gradas y en la cancha en perfecta sincronía con los jugadores.
1: Bueno, sin duda los reflectores se los llevaron ayer, me parece, los noruegos, no solo por la victoria, sino también por la manera en la que, pues, están interactuando entre jugadores y afición. Creo que la tribuna ha conectado de manera extraordinaria.
0: Parecido a lo que son los islandeses en esa Eurocopa de 2016, donde aplaudían y gritaban. Esto es diferente, ¿no? Ahora, todos estos pueblos vikingos que normalmente suelen en conjunto dar ese tipo de espectáculos en las tribunas, lo hicieron en el primer partido en contra de Irak en Foxborough, que también ya le estaba dando la vuelta, y el día de ayer en Nueva Jersey, los fans noruegos, que hasta en las calles, en el piso, en todos lados han estado remando, inclusive con aficionados de otras selecciones, que pues prácticamente es esto, ¿no? El Mundial, toda la unión que se ha vivido, no solo en los Estados Unidos, sino en nuestro país y en Canadá.
2: Me estaba acordando de ti, mi querido Carlitos, de que de repente abaratamos la palabra caballo negro, pero Noruega no es de los favoritos para ser campeón del mundo, pero sí para ser un caballo negro.
0: Híjole, yo no creo que sea caballo negro.
2: ¿Sabes por qué? Porque yo creo que no pintaba de inicio como para poder meterlo entre el panorama de 8 selecciones poderosas.
0: Pero la selección
2: pero lo está demostrando y está dando esos pasos. Haaland se está llevando los reflectores, la selección de Noruega, sus aficionados, y yo creo que ese entorno le viene muy positivo.
0: Yo lo he dicho, para mí Noruega no es caballo negro. Para mí es una selección que se le queda corto el tema de caballo negro. Caballo negro es una selección que te va a sorprender lo que va a hacer, como podría ser Marruecos en el Mundial de hace 4 años.
1: Ni Cabo Verde toda la vida.
0: Cabo Verde podría ser un caballo negro si llega por ahí a avanzar alguna otra
1: vez.
0: Pero Noruega, ¿te esperabas que anduviera así? Noruega tiene el capitán del Arsenal, es que tiene también la figura del Manchester City, tiene elementos en el Borussia Dortmund, Manchester City está Oscar Bob. Es una selección muy bien parada, un elemento que me gusta mucho, ahora se me va el nombre, que juega en el Benfica, que puso su carta de presentación en la eliminatoria contra el Real Madrid. Es un equipo que tiene muchas figuras en muchos equipos tops europeos y que a lo mejor por el tipo de selección o el país que no es tan renombrado, no se habla mucho de ellos, pero para mí se le queda.
2: Por eso nada más yo decía caballo negro, porque al nivel global la gente no lo ubicaba y ahora se está convirtiendo en tal.
1: Bueno, vámonos a la polémica, que no es esta, ¿eh? Esta no es la polémica
4: todavía
1: del día.
4: Todavía falta.
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1: Puse en la polémica del día lo que se gesta de cara al partido entre México y Chequia, pero aquí me dicen, no, la polémica del día tendría que ser otra.
0: Para mí la polémica del día de hoy, el arbitraje. El arbitraje que ha dado mucho que desear en esta Copa del Mundo, creo que han sido muy permisivos en muchas acciones y han...
1: Arrancando desde Argentina con Leo Messi.
0: Exacto, desde
2: de
0: ahí.
2: Gratis,
0: y muchas tarjetas rojas que no han sacado y sobre todo penaltis de acciones muy claras que no se han marcado. Y el día de hoy una de ellas en el partido entre Ghana e Inglaterra que termina empatado 0-0. La selección ganesa en una contra termina cayendo un futbolista en una falta clara de un inglés. Y les temblaron las patitas a los árbitros para marcar el penal a Inglaterra, que pudo haber sido el triunfo para Ghana el día de hoy.
2: Pero dices que han sido permisivos, pero por ejemplo en el partido de la Selección Nacional Mexicana, cuando le dan el mandatazo al Piojo Alvarado, ahí sí me lo despachan con tres partidos y lo deja fuera de la fase de grupos.
0: Yo creo que tuvo que ver eso.
2: Ahí no se mide de la misma manera como un figurón como Messi, que dio una plancha, un patadón por atrás y no le saca ni la roja.
0: Pero así hubiera sido Messi, hubiera sido Cristiano Ronaldo, hubiera sido Harry Kane, creo que...
2: ¿Crees que lo dejan y lo...
0: Yo creo que después de lo que hizo nuestro compatriota, y lo voy a sostener, en 1998 con Zinedine Zidane, y que también lo llegaran a hacer con Ronaldinho, otro árbitro compatriota, no van a perjudicar el producto y muy difícilmente vayamos a ver expulsiones a figuras de este calibre.
2: Pero vas contra las reglas y vas contra el fair play.
0: Claro, ajá. Pero al final de cuentas, así como es Messi, si hubiera sido Cristiano Ronaldo, a lo mejor no lo estaría sacando a colación porque sabemos tu animadversión contra el argentino.
2: No, yo voy.
0: Y coincido, para mí es tarjeta roja, pero no van a vender el producto. Y yo creo que el arbitraje ha sido muy permisivo y creo que ese primer partido donde sacan tres tarjetas rojas en el Estadio Azteca puede haber influido en este sentido para que hayan bajado, le hayan dado un jalón de orejas a los árbitros.
2: Zidane en su casa, Zidane en su casa lo ha hecho Arturo Bricio.
0: Claro.
2: Lo he hecho
1: no habría manera de cómo no echarlo.
2: Aquí tampoco tendría por qué pues no haberlo
0: echado. Yo creo que tienen que proteger el proceso.
1: Mínimo, sí, es polémica del día.
2: Mínimo era una roja y que se perdiera el próximo partido.
0: Sí, el arbitraje yo creo que ha sido malo en general en la Copa del Mundo. Sí.
1: Vámonos entonces al jugador del partido en esta jornada de mapa.
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1: Cristiano Ronaldo y la selección de Portugal que hoy le pegan a Uzbekistán. Ahí está el jugador del partido. Me parece que acompañando la orquesta de grandes futbolistas, una constelación de estrellas que ha permeado en esta Copa del Mundo. Ya apareció Messi ayer y luego le secundó precisamente Kylian Mbappé. Después vino Haaland. Y bueno, pues no se quedó atrás Cristiano Ronaldo. Digo, sin dejar atrás a futbolistas que también han hecho pues un papel interesante en esta Copa del Mundo. Pero hoy, para no desentonar, CR7 encabezando la victoria de su equipo, el cuadro lusitano, sobre Uzbekistán. Que la victoria me parece hasta cierto punto presupuestada. La goleada, yo no la presupuestaba. Yo pensé que le podía costar un poquito más, pero me equivoqué.
0: Y después de lo que se vio en el primer partido de Portugal, creo que había ciertas dudas. Me parece que hoy lo disipan, tal cual como lo hizo España en el partido contra Arabia Saudita. Dos goles de Cristiano Ronaldo, que se une también a la fiesta. A lo mejor le falta o todavía está un poco lejos de esa carnicería que tienen los que juegan en el mismo día, que son Messi, Mbappé y Haaland, que se despachan de dos o tres por día, pero Cristiano ya se hizo presente en la Copa del Mundo.
2: No, y qué bueno, porque es una de las grandes figuras de los hombres mediáticos a seguir y que despierte. Es bueno para el fútbol mundial y el día de hoy, claro que se lleva los reflectores, se los lleva, y el mejor jugador, Cristiano Ronaldo.
0: Primer futbolista en la historia en marcar en seis Copas del Mundo consecutivas. No es un dato menor, ¿eh? A Messi le faltó el Mundial de Sudáfrica, es el máximo goleador en la historia de las Copas del Mundo, pero el récord que tiene Cristiano Ronaldo no lo tiene absolutamente nadie.
2: No, nadie.
1: Bueno,
2: nadie.
1: Vámonos al medio tiempo y nosotros a la pausa de hidratación. Adelante, por favor.
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7: 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Continuamos con más.
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1: Bueno, sí, difícilmente lo van a admitir, ¿no? Pero bueno, vámonos a la agenda de el día. ¿Qué tenemos o qué resta para el día de hoy y lo que se viene justamente para el día?
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1: Bueno, la agenda mundialista, ¿con qué cierra la actividad de este martes? Digo, en Guadalajara, por cierto, que tienen un fiestón ahí en Zapopan. Hoy el Congo contra el equipo colombiano. Así cierra la actividad, pero bueno, todavía nos falta, ¿no?
0: Es correcto, el partido que está iniciando su segunda mitad entre Croacia y Panamá, 0-0, el duelo que se está disputando en Toronto, y el partido que bien comentas, que va a cerrar con la actividad de la segunda jornada de la Copa del Mundo a partir del día de mañana. Recordemos, 6 juegos se van a estar disputando por día, 2 en paralelo, dependiendo del horario, porque se estarán definiendo ya los grupos de cara a la ronda de 16avos de final, pero el día de hoy el partido que cierra la ronda o la segunda jornada de la fase de grupos, Colombia en contra de la República Democrática del Congo en el Estadio Akron. Está en Guadalajara en la Copa del Mundo.
2: Para mí que Colombia el día de hoy da ese siguiente paso a 16avos de final, porque están en su casa, vieron la fiesta, la algarabía, Colombia está copada allá en Zapopan y el día de hoy están más que en casa. Y además de que los mexicanos lo reciben muy bien, y yo creo que todo el arropo, todo ese cobijo va a jugar en favor de Colombia, que incluso se ve favorita ante un Congo, que los de Congo sabemos también pueden ser un rival complicadísimo en esta etapa.
0: Es una selección interesante. Se habló mucho de lo que ha hecho Cabo Verde. Sí. Me parece que la República Democrática del Congo, de medio campo para adelante, es todavía más peligroso y se defiende bien. Y Colombia no se vio muy bien en el partido inaugural en el Azteca.
1: Bueno, antes del silbatazo final de esta sede mundialista, la frecuencia que albergará precisamente el Colombia contra República del Congo es nuestra estación 100.1 de la frecuencia modulada W Radio aquí en territorio potosino, por si usted quiere seguir a través de la magia de la radio. El Colombia contra República del Congo. Nos vamos. Mañana damos paso precisamente al previo del duelo entre México y República Checa. Nos escuchamos hasta el día jueves con lo mejor de la jornada en la sede mundialista. Carlitos, muchas gracias.
0: Muchas gracias. Pues a seguir disfrutando de la Copa del Mundo y ojalá el día de mañana la selección mexicana haga historia y gane por primera vez en la historia de las Copas del Mundo dentro de nuestro país los primeros 3 partidos de la fase de grupos. 9-9.
1: Ojalá. Carlos Martínez Tapia.
2: Nos escuchamos mañana también de 3 a 5, Táctica 100.1 por W Radio. Que tenga muy buena tarde.
1: Los 15 minutos más efectivos del balompié en el Orbe están aquí en la sede del Mundial. Soy Rob Espinosa, buenas tardes, cuídense mucho y pásenlo bien.

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1: Linda tarde, 6:19. Estamos comenzando con nuestra segunda hora de tu terapia gratuita de la radio. Estoy muy contenta de poder acompañarte en esta tarde de martes, que está, bueno, un viento fuerte, así que nos vino a refrescar un poco. Además, hay tormentas en algunos lugares. Se los prometo, hace unas, ¿qué serán? 2 horas, 3 horas, de repente escuché que empezó a llover 2 segundos. Así cayeron 3 gotas y ya. Entonces, ¿serán las tormentas que hay en diferentes lados donde tú estás? ¿Está lloviendo? Házmelo saber. Claro que sí, tenemos nuestro WhatsApp. Es 444-323-7806. ¿Habrá tormentas? Eso me dijo ahí mi amiga Alexa, pero no entiendo bien si sí o si no. Y pues para ese segundito que cayeron 3 gotitas, quiero saber dónde tú andas y si también está nubladito, porque el viento se siente y frío, poquito frío por ahí. Oigan, esta tarde vamos a estar platicando nuestro tema del día sobre caminar, ese ejercicio para el cuerpo y por la mente, y para la mente. Precisamente que ya platicábamos con Ana Isabel Gómez, ella es psicóloga, acerca de cómo se relaciona o la psicología, cómo es que funciona en el deporte, qué cosas buenas o qué bienestar nos trae. Bueno, pues caminar es un ejercicio que también va a ayudar a la mente. Quiero aprovechar para mandar un saludo muy especial a Carito y a Sofi, que nos están escuchando en esta tarde de martes por aquí por Peace and Box. Un saludo grande, un beso enorme, que acaban de salir de su academia. Van llegando a casa de su abuela, entonces les mandamos cariñosos saludos. También les quiero recordar que tenemos nuestro podcast y puedes entrar ya a escuchar todas nuestras entrevistas, los temas. Si te quedaste a la mitad de algún tema de los que hemos platicado, ahí los vas a encontrar. Si buscas sentirte bien, todos los temas que tenemos ahí te van a reanimar. Además de que tenemos nuestras redes sociales en Instagram, mándanos un mensajito en box.slp y nos puedes mandar también un inbox en Facebook a Global Music 96.9. Vamos a tener mucha más plática, también muy buena música, y para arrancar con buena actitud, elevar los ánimos, ¿qué les parece si escuchamos nuestra vitamina musical?
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1: Increíble, increíble esta canción, Corazones, amo. ¿Tú también? Bueno, es de Ana Torroja y Miguel Bosé. Hay corazones, ay no, todo, la voz, los sonidos, la música, todo. Es del 2003, como parte del álbum Frágil de Ana Torroja. La canción nos habla de ese encuentro entre dos personas que reflexionan sobre el amor, las emociones, las experiencias que dejan huella a lo largo de la vida. Y bueno, es una balada pop que está interpretada a dúo, que transmite sensibilidad, complicidad, una atmósfera íntima y emotiva, deliciosa. Por si va, si está lloviendo, bonita. Si estás en un tráfico, rica. Si estás en tu casa, coréala. Es perfecta esta canción, me encanta. Así que vamos a levantarnos los ánimos, ponernos de buen humor, a regalar sonrisas con Ana Torroja y Miguel Bosé. Y esta canción, Corazones.

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2: Hoy vamos a hablar de caminar, ese ejercicio para el cuerpo y para la mente también, porque miren, hay actividades que muchas veces damos por un hecho que no son o no consideramos ejercicio, porque forman parte de nuestra vida diaria y una de ellas es precisamente caminar. Es algo que hacemos normalmente, que te levantes en la mañana, te paras, caminas, vas a desayunar, vas al baño, te bañas, vas al trabajo, te bajas de tu carro, de tu bicicleta, de tu moto o te sales caminando al trabajo. Pero estamos tan acostumbrados a escuchar sobre rutinas, gimnasios, entrenamientos intensos que a veces olvidamos que caminar sigue siendo una de las mejores formas de mantenernos activos. Y no solo eso, sino que también nos ayuda a quemar esa grasa visceral que es la más difícil de bajar. Es una actividad accesible, sencilla, que prácticamente cualquier persona puede adaptar a su ritmo de vida y en cualquier lugar lo haces. Caminas en la calle, caminas en el parque, ¿no? Entonces, es algo que ya por rutina ni siquiera nos damos cuenta y es un ejercicio. Lo interesante es que caminar solo no es un beneficio para el cuerpo, sino que también puede convertirse en un momento para despejar la mente. Es más, para volver a hacer conciencia de estar viviendo el aquí y el ahora, para hacer respiraciones. Muchas veces salimos a dar una vuelta después de un día complicado y regresamos sintiéndonos mejor. Es más, hasta para cuando vamos a pasear a nuestros perrijos, pues te sientes mejor. Como que no sé si lo han hecho y salen y dices, ay, qué flojerita, pues ya está oscuro, ¿a qué salgo? Y llovió, y si hay charquitos, y sales y te despejas y volteas a ver cómo circulan los carros, otras personas que están paseando a sus perros, volteas a ver el cielo, haces conciencia de cómo son las casas que están a tu alrededor, a qué huele el ambiente, si a naturaleza, a mojado, a calle o a alguien que está cocinando la cena. Eso es algo que te despeja, que te hace sentir mucho mejor. No necesariamente porque resolviste tus problemas, pues no, tal vez ahí los dejaste en casa, pero saliste a despejarte. Tomaste distancia de esos problemitas por un momento, 20 minutitos, 10 minutitos. Y cuando caminamos, también dejamos de estar completamente enfocados, que si en pendientes, en las pantallas, en las preocupaciones, claro. Si no te sales con el celular en la mano, ¿verdad? O sea, el punto aquí es despejarte precisamente. Pero comenzamos a observar el entorno, a respirar con más calma y a conectar con el momento presente, que es lo más importante. Por eso muchas personas pues utilizan la caminata como una manera para reflexionar.

Aparte a ti, a tu cuerpo, movimiento, a tu cuerpo, la circulación de la sangre también, a la mente, darle un espacio para descansar de tal vez ese agotamiento emocional que pudieras traer, para liberar, para soltar. Porque a veces el mejor antídoto ante o contra el estrés no es hacer más cosas, saturarte, ¿no? Al contrario, es algo tan simple como salir a caminar unos minutos. Vamos a seguir platicando sobre el ejercicio que tal vez hacemos diario y no nos damos cuenta que es caminar, pero primero vamos a escuchar Aire Soy de Ximena Sariñaga y Miguel Bosé. Ahorita que está el viento a todo, bueno, pues Aire Soy, vamos a escucharla.

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1: Seguimos platicando sobre nuestro tema del día, caminar. Ese ejercicio que es para el cuerpo, pero no nada más para el cuerpo, también para la mente.

Mira, si queremos incorporar más caminatas a nuestra rutina, hay que tener una clave, que es muy importante. Hay una clave. Dejar de ver esas caminatas como una obligación y empezar a disfrutarlas. ¿Y qué sucede aquí? Bueno, hemos hablado muchísimas veces de los hábitos. Los hábitos se hacen después de cierto tiempo, por lo general de 21 o 28 días. Tal vez te cueste el primer día, el quinto, te dé flojerita, ya empezó tu novela, pues estás cocinando la cena. Date esos minutitos para empezar a disfrutar, para que de verdad te des cuenta lo agradable que es sentir el aire de las caminatas. Una buena idea, por ejemplo, es variar el recorrido de vez en cuando, no siempre la misma rutina, el mismo lugar, ¿no? Cambiar de ruta, visitar un parque diferente o simplemente explorar otra calle puede hacer que esta experiencia se siente más interesante. Y también ayuda a prestar atención a los detalles. Yo les decía hablar, pues no sé, ver una casa que tal vez nunca te fijaste, observar los árboles, la arquitectura, el clima o los sonidos del entorno puede también convertir una caminata, que puede ser muy común, en una experiencia mucho más consciente, ¿no? Ves otras cosas. Otra recomendación que te quiero dar es decidir qué necesitas ese día. ¿Qué es lo que necesitas? Hay momentos en los que caminar solo puede ser ideal como para reflexionar y desconectar, y conectar contigo mismo. Pero hay otras ocasiones en que puedes compartir el paseo con un amigo, con un familiar, con tu perrijo, y también lo hace muy agradable. Y hay otra cosa también importante, además de la clave que te di. No todas las caminatas tienen que tener un objetivo. No, no siempre hay que contar pasos, medir distancias, buscar resultados físicos, mentales, por sí solos. A veces solo basta con caminar porque nos hace sentir mejor, nos hace sentir bien, porque nos ayuda a despejar la mente o porque nos permite tomar aire. ¿Y saben qué? Bajar el ritmo. Bajar el ritmo y cambiar la rutina es importante, porque nos regala unos minutos lejos del celular, de la pantalla, de la rutina, de las preocupaciones, de los pendientes. Al final, te quiero decir que caminar es mucho más que trasladarse de un lugar a otro, como empecé platicándolo, para ir al trabajo nada más. Es una oportunidad para mover el cuerpo, para descansar la mente, sobre todo, y recuperar un poco de tiempo para nosotros mismos. Nos estamos regalando tiempo para nosotros. Nos estamos regalando un tiempito donde, además de caminar, puedes respirar, donde puedes reflexionar, donde puedes liberar. Así que el reto de hoy es súper fácil, es muy sencillo. Busca unos minutos en tu día y sal a caminar. Así, sal a despejarte. Quizá descubras que ese pequeño hábito puede hacer una gran diferencia en cómo te sientes. Puede ir cambiando poquito a poquito cómo te sientes. Hazlo hábito, te lo recomiendo. Vamos a seguir escuchando música. Son las 6 de la tarde con 46 minutos y es el turno de Miranda con Julieta Venegas, por supuesto. ¿Sabes qué canción es esta? ¡Perfecta! Te invito a disfrutarla conmigo aquí en Peace and Box.

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1: Nuestra frase con Box el día de hoy, miren, me está encantando. Ya les había dicho un poquito a qué se refiere esta frase, pero te la voy a mencionar primero y ya te digo. No esperes a tenerlo todo para disfrutar de la vida. ¿De qué nos habla esta frase? Es muy fácil. Si estás ahí pensando en lo que viene, sin pensar en lo que ya tienes, en lo que estás viviendo, te vas a perder de muchas cosas. Solemos pensar que las condiciones deben de ser perfectas para celebrar o para estar tranquilos, para hacer una fiesta. La realidad es que nunca tendremos el control total de nuestra vida. No sabemos qué va a pasar. Y aprender a disfrutar, a pesar de las carencias, si así lo quieres llamar, de lo que nos falta, de los problemas, nos dan una libertad increíble. Es aceptar que la vida es imperfecta, pero aún así vale la pena vivirla. ¿Sí o no? Entonces, con lo que tienes, cómo estás, con lo que hay alrededor, si ves una palmera, qué bonito que tienes los ojos para verlo, qué bueno que puedes oler, qué bueno que puedes tocar las cosas, qué bueno que tienes un trabajo, qué bueno que el que tengas, aunque quisieras ganar más, lo que ganes, tienes un trabajo, hay que darle gracias a la vida, al universo, a Dios, a quien tú creas. Pero vive, agradece y sé feliz con lo que hoy tienes, porque tal vez te estás perdiendo de mucho pensando que vienen más cosas y qué tal que nunca llegan. Entonces, lo que hay, con eso se puede ser feliz. Y bien que lo sabemos, ahorita que ha estado el Mundial, miren, ganamos una eliminatoria y qué tal que celebramos. Entonces, vivimos el presente como si fuera la final, no importa, pero es lo que hay el día de hoy, lo que estamos viviendo, y siempre hay que celebrarlo. Y le guste a quien le guste, ¿sí o no? No esperes a tenerlo todo para disfrutar de la vida. Es más, hoy estás teniendo todo. Continuamos con Bass and Box.

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1: Hola, linda tarde. ¿Cómo están? Ya son las 7:04 y vamos a estar acompañándote de ahorita a las 8:00 p.m. Yo soy Cris Herrán. Vamos a platicar sobre el chismecito futbolero, no puede faltar. Tendremos nuestra frase con Vox, el cero contexto, que ya saben que a mí me fascina y me encanta porque además como ahorita está el tema del Mundial, algún dato ha de venir ahí curioso. Te quiero decir que además vamos a estar hablando de la psicología del deporte, de qué va, qué es. Tal vez con el deporte te puedes despejar un poco y no nada más ayudar a tu cuerpo, sino también a tu mente. Te comparto, tenemos WhatsApp, es el 444-323-7806. Y tenemos nuestro podcast en Spotify, donde nos puedes buscar como Peace and Box. Ahí vas a encontrar las entrevistas con los expertos y también los temas de los que hemos platicado. Si te quedaste a la mitad de algún tema, ahí los encuentras. También los encuentras en www.globalmedia.mx, donde nos escuchamos en vivo. Si te bajas del carro, pues te pones en el celular, www.globalmedia.mx, y nos seguimos escuchando, además de que ahí encuentras todas las noticias, de todo a todo, de México y del mundo. Y por supuesto que tenemos nuestras redes sociales en Instagram, síguenos como vox.slp, y en Facebook nos puedes mandar hasta mensajito en un inbox, es Global Music 96.9. Vamos a empezar con buena música. Claro que sí, de María José de la Josa. Esto es No Soy Una Señora. ¡Disfrútalo! ¡Vamos! No.

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3: Ahora sí, qué chismecito. Todos los días sale un chisme nuevo con respecto al Mundial. Y vamos a empezar con Cristiano Ronaldo. Hay varios chismecitos de él, claro que sí. ¿Sabías que Cristiano Ronaldo, en este juego que tuvo contra, ya saben contra quién que está, difícil de pronunciar, pero bueno, durante esta Copa aquí, Cristiano Ronaldo rompió el récord absoluto de convertirse en el primer y único jugador en toda la historia del fútbol en marcar en 6 ediciones diferentes de la Copa Mundial de la FIFA. Además, durante la Copa Mundial 2026 que se lleva a cabo, el portugués batió otras importantes marcas. Fue el o es el máximo goleador de Portugal en mundiales con su doblete frente a Uzbekistán que tuvo este juego. Llegó a 10 goles en la historia del torneo, superando la leyenda de Eusebio, quien acumulaba 9 anotaciones. Además, a sus 41 años y 138 días, Cristiano Ronaldo estableció la marca como el jugador de mayor edad en anotar 2 goles en un partido de la Copa del Mundo. ¡Qué cosa! Vean todos los récords que ha roto. Y además el atacante luso aumentó su impresionante registro histórico a más de 970 goles oficiales en su carrera. ¿Qué tal? Es que qué cosa. Yo quiero saber quiénes son fans de Cristiano Ronaldo, porque de verdad hay muchos que están con Messi, los ven como competencia. Y bueno, yo Cristiano Ronaldo es Cristiano Ronaldo, quiero saber... ¿Tú qué opinas? Porque la verdad que viene con todo. De hecho, estaban en una rueda de prensa y por ahí algún reportero le empieza a preguntar, después de haber ganado, de haber metido esos goles, le pregunta, oye, ya ves que Messi anotó. Bueno, lo omitió, por no decir que lo ignoró, y volteó a preguntar otras cosas. Claro, el tema eres tú, que acabas de hacer tanto en el fútbol y te salen con otra persona, pues no siento que fue lo mejor que hizo ese reportero y pues desaprovechó la oportunidad de que lo pudiera entrevistar o que le contestara una muy buena pregunta que le hubiera hecho. Al contrario de eso, pues le salieron con el argentino este Messi. Y por otro lado, pues ya sabemos que Georgina, su esposa, pues no ha podido estar en los partidos. Sin embargo, posteó ella misma una foto donde acaba de meter el gol Cristiano Ronaldo y ella está con la playera de Cristiano Ronaldo número 7 apoyándolo a lo lejos porque está cuidando de sus hijos. Ella está por allá del otro lado del mundo y justamente ahí fue tomada esa fotografía donde lo está viendo y creo que viene a alcanzarlo para ver los siguientes partidos. Digo, y eso es de verdad chismecito porque... Yo por ahí estaba viendo en sus redes que en el avión y que luego se bajan de la camioneta y entonces no sé si sea de otro día, tal vez por aquello de que no sepan dónde anda y así, pero esperemos que lo venga a ver en vivo por acá a sus próximos partidos y sobre todo después de que ha tenido récord en estas marcas y en todo lo que ha hecho Cristiano Ronaldo en esta Copa del Mundo 2026, que por cierto, para sus 41 años la verdad se ve íntegro. Haber metido esos 2 goles a los 41 años, hacer todo lo que hace, pues se dicen así muy fácil, pero pues toda esta historia, experiencia que tiene dentro del fútbol, pues ha costado bastante, así que es de reconocerse y que así lleguen hasta la final. ¿Les gustaría verlos a la final, a Portugal con Cristiano Ronaldo? Ay, la verdad a mí sí me gustaría que llegara por ahí a semifinales, la final. Es alguien de verdad que ha hecho pues toda su carrera en el fútbol por muchísimos años y sigue ahí en pie, así que ahí está apoyándolo Georgina, aunque sea a la distancia, feliz y pues esperemos verla pronto por acá por el Mundial. Vamos a continuar con más música aquí en Pisan Box, así que no te despegues, continuamos. Ah, pero antes de continuar les quiero mencionar algo del Mundial precisamente. 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Ahora sí, vamos a hacer una breve pausa y ya volvemos.
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0: como una invitación a valorar los momentos, los afectos y las experiencias, pero en el aquí y en el ahora, porque es lo único que realmente es nuestro, es lo único que realmente tenemos. Así que no esperes más, no esperes a tenerlo todo, porque tal vez ya estás teniendo todo, y ese todo que tienes es para disfrutarse. Así que te recuerdo la frase, tómala, no la tomes como una frase, tómala para tu día a día. No esperes a tenerlo todo para disfrutar de la vida. Es como un consejo. Vamos a escuchar a nuestra querida Madonna, esta canción que me encanta, que nos pone de buen humor, claro que sí, es Music.
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1: Aquí andamos, 7:43. Soy Cris Herrán y me ha encantado estar esta tarde contigo acompañándote. También quiero agradecer, por supuesto, a Pepe Box en los controles, a Bernardo Olvera en la producción. Gracias a ti por acompañarme también en esta tardecita. Ya casi nos vamos, todavía no, porque nos falta nuestra vitamina musical. Pero antes de decirte qué canción es, primero, y levantarnos los ánimos para irnos a dormir de buenas. Oigan, mañana viene un gran día, así que hay que descansar. Mañana nos va a estar acompañando.

0: Acompañando Claudia Ávila, ella es tanatóloga, también sabe y es experta acerca de aromaterapia. Nos va a hablar del acompañamiento tanatológico y las redes de apoyo en un proceso de duelo. Y recordemos que el duelo no nada más es cuando tal vez alguien fallece, sino también cuando te cambias de ciudad, de escuela, terminas algún trabajo, te separas en una relación. Bueno, el duelo se vive de muchísimas formas. Además, también nos va a estar acompañando el día de mañana Xochitl González. Ella es terapeuta en constelaciones familiares y nos va a hablar del dinero. ¿Cómo se mueve el dinero? ¿Es un fin o es un medio? ¿Tú qué piensas? Házmelo saber ya. Puedes hacérmelo saber a través de nuestro WhatsApp al 44-43-23-7806. Te lo voy a repetir porque ya te andaba agregando un 1. 44-43-23-7806. Y te recuerdo que lo que hemos platicado el día de hoy, las entrevistas que tenemos con los expertos, las puedes encontrar en nuestro podcast que está en Spotify y ya están por ahí arriba nuestras entrevistas. Estamos como Peace and Box. Así nos encuentras. Danos like, síguenos, comparte las entrevistas, las puedes descargar, etcétera. Y escúchanos, por supuesto. También el podcast lo encuentras en www.globalmedia.mx. Ahí también encuentras todas las noticias acerca del Mundial. Y tenemos nuestro Instagram. ¿Ya nos sigues? Estamos como vox.slp. En Facebook estamos como Global Music 96.9. Y claro que tenemos TikTok, también es vox.slp. Como ya te había dicho antes de despedirnos, vamos a escuchar nuestra vitamina musical.
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0: Yo no sé si me ando telepateando con las Flans o qué pasa, qué sucede, porque hoy me apareció también en mi playlist Flans. Pero era otra canción que yo no sabía y no la conocía. Ahorita sí vamos a escuchar Bazar. Esta canción, bueno, es muy simbólica, creo, para la ropa que se usaba en aquel entonces. Son como, ahora sí que nuestras modelos de que, disfrázate de los ochentas, pues, las Flans, cómo se vestían, el peinado que usaban. Porque esta canción de Bazar es de 1985, hace mucho, hace 40 y tantos años. Utiliza la metáfora de un bazar, por supuesto, para transmitirte mucho optimismo y nostalgia. Pero es que no pasa de moda. Es increíble escuchar Bazar. Lo conocí en un bazar. Así que con esta canción me despido. Bazar de Flans. Disfruta tu noche. Esto fue Peace and Box.

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2: Manifestantes impidieron la sesión del Congreso del Estado este martes. Exigían la derogación de 2 artículos al Código Penal del Estado. La presa San José registra actualmente un 77% de su capacidad de almacenamiento, nivel que permite enfrentar sin mayores riesgos el resto de la temporada de lluvias. La presidenta Claudia Sheinbaum aseveró que de manera personal atiende casos de madres buscadoras en sus giras por los estados de la República y en Palacio Nacional.
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23: El gol más rápido jamás anotado. Si parpadeas en el segundo 11 de un partido, te puedes perder un gol de la Copa del Mundo. El turco Hakan Şükür tiene el récord del gol más rápido, anotando a los 10.8 segundos contra Corea del Sur en 2002. Ni tiempo de sentarse dio a los asistentes. Eso es entrar concentrado y lo demás son cuentos.
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2: Un asalto a mano armada se registró en una tienda dedicada a la venta de plata, ubicada en el centro histórico. Los hechos ocurrieron alrededor de las 17:15 horas. Juicios de amparo puede impedir temporalmente que éstas sean ejecutadas, explicó la fiscal general del estado, Manuela García Cázares, al referirse al amparo promovido por el agresor de dos caninos. La presidenta Claudia Sheinbaum refrendó su postura antinepotismo en la antesala de las elecciones de 2027. Desde Palacio Nacional, la mandataria recordó que ella planteó la propuesta que frena la llegada de familiares directos.
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13: 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Así es, Edson Arantes do Nascimento, Pelé, levantó la copa en 1958, 1962 y 1970, un récord que lleva más de medio siglo intacto. 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
1: Daniel Pérez Navarro nos demuestra que El Resplandor de Stanley Kubrick aún esconde secretos aterradores en Torrance. A más de 40 años de su estreno cinematográfico, Torrance es un ensayo que propone un fascinante itinerario literario e imaginativo que se aleja de la crítica habitual. El autor desmenuza símbolos, números, juegos y notas musicales en El Resplandor de Stanley Kubrick, descendiendo por los pasillos imposibles del filme. Editado por Dilatando Mentes Editorial, este libro funciona como un análisis que revela la huella profunda de este laberinto de terror en la cultura pop actual. Desde los memes hasta la ópera. Una aventura visual obligada.
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2: Manifestantes impidieron la sesión del Congreso del Estado este martes. Exigían la derogación de dos artículos al Código Penal del Estado. La presa San José registra actualmente un 77% de su capacidad de almacenamiento, nivel que permite enfrentar sin mayores riesgos el resto de la temporada de lluvias. La presidenta Claudia Sheinbaum aseveró que de manera personal atiende casos de madres buscadoras en sus giras por los estados de la República y en Palacio Nacional.
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0: Revista del Consumidor. Radio. Polvo, lluvia, tráfico. Nuestro coche aguanta de todo, pero mantenerlo limpio no tiene por qué ser un lujo. Hoy te enseñamos cómo preparar un shampoo para lavar el auto. Anota la receta y dale a tu auto el brillo que se merece.
6: Y en otros temas, la fiebre mundialista está aquí. Pero ojo, haz que ruede el balón y no tus gastos.
0: Si quieres saber cómo evitar que la pasión mundialista te deje fuera del juego, quédate en la Revista del Consumidor Radio.
7: Revista del Consumidor.
0: En la actualidad, crear nuestras propias tecnologías domésticas es la opción ideal para elaborar productos básicos con ingredientes de calidad y muy accesibles.
6: Lo mejor, no tenemos que buscar por horas lo que necesitamos, ya que lo encontramos en tiendas de materias primas y droguerías. Por eso vamos a preparar nuestro propio shampoo para lavar el auto. ¡Manos a la obra!
0: Recuerda que cada receta está aprobada por el Laboratorio Nacional de Protección al Consumidor. Los ingredientes que vamos a utilizar para hacer 750 mililitros son: una taza de agua purificada, una pizca de colorante vegetal azul, una cucharada sopera de cera de carnaúba, dos tazas de lauril éter sulfato de sodio y cuatro cucharadas soperas de polisorbato 20.
6: También vamos a necesitar los siguientes utensilios: una taza medidora, una cacerola con capacidad de 2.5 litros, un embudo, una cuchara sopera y una botella de plástico de 750 mililitros con tapa. Su preparación nos va a tomar nada más y nada menos que 25 minutos. Sin duda, una gran ventaja.
0: Para poder elaborar nuestro champú para auto, comenzamos vertiendo el agua en la cacerola y la calentamos. Una vez caliente, agregamos polisorbato 20 y revolvemos. Cuando el agua esté a punto de hervir, agregamos una cucharada sopera de cera de carnaúba. Agitamos hasta que se incorpore por completo y dejamos hervir durante 3 minutos. Retiramos del fuego, agregamos el lauril éter sulfato de sodio y removemos suavemente. Después incorporamos el colorante y mezclamos hasta que el color sea uniforme.
6: Por último, con ayuda del embudo, envasamos nuestra mezcla en la botella de plástico y colocamos una etiqueta con el nombre del producto, la fecha de elaboración y de caducidad. En este caso, considera que su tiempo de caducidad es de 6 meses. Finalmente, pero no menos importante, hay que guardarlo en un lugar fresco y seco, fuera del alcance de niñas y niños. ¡Y listo! Tenemos nuestro propio shampoo para auto. Para usarlo, toma en cuenta que para 10 litros de agua se deben disolver aproximadamente 15 mililitros de shampoo. Al final del día, apostar por las tecnologías domésticas no es solo una forma de ahorrar, es tomar el control de lo que consumimos.
0: Si quieres aprender a preparar otras tecnologías como crema de cacahuate, gel para el cabello o jabón líquido corporal, puedes visitar nuestro canal de YouTube, Profeco TV.
7: Revista del Consumidor.
0: La fiebre por la Copa Mundial de Fútbol 2026 ya está aquí. Y con ella la emoción llega a su punto máximo. Seas aficionado o no, el ambiente festivo invita a participar en celebraciones que, sin planificación, pueden desbordar tu presupuesto.
6: Entre las suscripciones para ver los partidos, la playera oficial o las salidas con amigas y amigos, los gastos se pueden elevar. Por eso, consumir de manera inteligente te permitirá disfrutar la intensidad del torneo sin poner en riesgo tu estabilidad económica.
0: No se trata de no gastar, sino de hacerlo con conciencia. Si vas a comprar productos alusivos con responsabilidad, evita hacer gastos con cargo a tu tarjeta de crédito. Además, para que tus finanzas no reciban una tarjeta roja, considera las siguientes reglas del juego.
6: Establece un presupuesto y define cuánto gastar en artículos y celebraciones sin descuidar tus gastos fijos. Compara precios antes de comprar y elige siempre establecimientos formales.
0: Guarda tus comprobantes, ya que son tu única defensa para cambios, devoluciones o aclaraciones. No olvides que la propina es opcional, ya que es una gratificación voluntaria por el servicio, no un cargo obligatorio.
6: Reflexiona antes de gastar y pregúntate si realmente necesitas el producto o si el lugar donde verás el partido justifica el gasto. Disfruta sin la camiseta oficial. Puedes vivir la emoción del fútbol sin necesidad de gastar de más.
0: Y hablando de camisetas, puedes consultar los costos de los productos oficiales en diferentes establecimientos en el programa ¿Quién es quién en los precios? Pero el precio no es lo único que debes vigilar. En plena fiebre mundialista, las imitaciones y los productos de baja calidad están a la orden del día. Por eso, si vas a comprar algún producto, revisa la calidad de los materiales. Examina las costuras, acabados y resistencia para detectar productos de baja calidad.
6: También verifica el empaque, ya que los artículos originales tienen sellos, hologramas y etiquetas de licenciamiento oficial de las marcas deportivas. Fíjate bien en la nitidez, la calidad de impresión y ortografía de las etiquetas. Las imitaciones suelen tener errores o empaques deficientes.
0: Recuerda comprar en tiendas o distribuidores oficiales. Es la forma más segura de garantizar la autenticidad del producto y hacer valer tu garantía. No te confíes. Aunque la compra sea digital, no debes de bajar la guardia.
6: Para evitar fraudes en tus compras en línea, toma en cuenta las siguientes recomendaciones. Compra en sitios seguros y verifica que la dirección comience con https://. Tenga certificado de seguridad vigente y ofrezca métodos de pago confiables.
0: Comprueba la identidad del proveedor. Asegúrate que el comercio tenga domicilio físico, teléfono, correo electrónico u otros medios de contacto. Consulta la reputación de la tienda y busca opiniones o referencias de otros compradores antes de pagar.
6: Lee los términos y condiciones. Hazlo para evitar sorpresas y conocer las políticas de envío, cambios y devoluciones. Analiza la descripción del producto y revisa materiales, talla, colores y dimensiones. Compara las imágenes con el original y verifica que el número de modelo coincida. Desconfía de las gangas, ya que si el precio está muy por debajo del valor de mercado, es una señal de alerta.
0: Para compras en línea más seguras, consulta el monitoreo de tiendas virtuales ingresando a www.profeco.gob.mx/tiendas virtuales. Ahí te decimos si el comercio es transparente con sus medios de contacto físicos, métodos de envío, precios claros en moneda nacional y políticas de cancelación.
6: Ya para cerrar, recuerda que la Ley Federal de Protección al Consumidor, en su artículo 12, establece que el proveedor tiene la obligación de entregar factura, recibo o ticket de compra. ¡No te vayas sin él! ¡Es tu respaldo! Recuerda que no necesitas gastar en exceso para disfrutar del Mundial. ¡Vive la emoción del fútbol con un consumo responsable!
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1: El inolvidable Mary Namis abre las puertas de su memoria para entregarnos un viaje íntimo y honesto en Experiencia. En estas memorias magistrales, el autor nos ofrece un paseo por la cuerda floja de sus recuerdos familiares y los secretos detrás de sus novelas. Editada por Anagrama, Experiencia es una trama vital marcada por fantasmas como su padre Kingsley Amis o su prima Lucy, víctima de un asesino serial. Mary Namis entrelaza una biografía deslumbrante donde desfilan figuras como Saul Bellow, Salman Rushdie y Christopher Hitchens. Una pieza soberbia para entender los mecanismos de hacer memoria.
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16: Ya es martes, martes 23 de junio del año 2026. ¿Cómo te va? Muy buenos días. Bienvenido, bienvenida. Qué bueno que nos acompañes porque ya estamos listos para llevarte lo más relevante de la información. Todo, pero absolutamente todo lo que tienes que saber de lo que está sucediendo en San Luis Potosí, en la región, en México y en el mundo. Hoy estamos llegando a todo el mundo a través de las transmisiones en vivo en las plataformas digitales de Global Media, su cuenta de Facebook, su cuenta de X, el canal de YouTube, pero también nos quedamos ahí para que nos puedas escuchar en cualquier momento a través de Spotify. Nos encuentras como Altavox con Erika Salgado. También estamos transmitiendo a través de la televisión, canal 4.1 de televisión abierta y canal 4 de los sistemas de paga. Y te acompañamos a través de la magia de la radio, a través del 96.9 en San Luis, Soledad, Mezquitic, Villa de Pozos, Villa de Reyes, Zaragoza, Santa María del Río, a través de Media Luna FM 97.3 en Río Verde, Ciudad Fernández, San Ciro de Acosta, Villa Juárez, Cerrito, Santa Catarina, Cárdenas, Alaquines, Rayón, Lagunillas y en Querétaro, en Arroyo Seco, Landa de Matamoros y Jalpan. Muy buenos días para todos. Yo soy Erika Salgado, en nombre de todo el equipo que hace posible este esfuerzo de comunicación. Te doy la bienvenida. Gracias por acompañarnos. Hablemos de lo que está sucediendo en medio del escándalo de la difusión de un audio en donde presuntamente la gobernadora de Baja California, Marina del Pilar, está a través de un negociador buscando la anuencia por parte de Estados Unidos. Recordemos que la gobernadora de Baja California, Marina del Pilar, ha sido una de las primeras señaladas de haber perdido su visa. Se habla de un proceso de Estados Unidos en contra de su hoy exesposo y que la estaría tocando a ella de manera directa en estas investigaciones. A raíz de esta situación se filtran esos audios. ¿Y qué dice al respecto Marina del Pilar? Dice que es totalmente falso, que sí hay y que sí ha habido durante su gobierno un acercamiento con el gobierno de Estados Unidos por la cercanía, por la vecindad, pero que en estos momentos no está negociando con el gobierno de Estados Unidos. Esto fue lo que dijo.
17: Bueno, esos supuestos acuerdos en lo oscurito con las autoridades de Estados Unidos es una total mentira, es totalmente falso. Efectivamente, yo tengo reuniones con las autoridades de Estados Unidos como gobernadora, ¿no? De forma muy institucional, muy respetuosa. Son reuniones totalmente transparentes, donde lo que buscamos es el beneficio y el bienestar de las familias de ambos lados de la frontera. Sí quiero decir que el contexto de esta llamada se da cuando una tercera persona se dice ser un intermediario y se acerca a una servidora. Y pues yo le digo, a ver, cualquier situación hay que verla a través de un abogado.
16: Pues lo que dice Marina del Pilar, que no está ofreciéndose ni negociando en estos momentos con Estados Unidos ni como testigo protegido ni para que le garanticen la seguridad y el combate al crimen organizado, sino que simple y sencillamente pues se trata de negociaciones que, dice ella, son transparentes. En medio de esta situación, Morena está llegando a los tiempos que estableció para arrancar su proceso interno. De manera anticipada, lo que marcan los tiempos electorales, sí, pero Morena va con el nombramiento de los coordinadores de la defensa de la Cuarta Transformación. La presidenta de la Comisión Nacional de Elecciones de Morena, Citlali Hernández, aseguró que no se ven en estos momentos ni rupturas ni divisiones al interior del Movimiento de Regeneración Nacional, es lo que dice ella. Y asegura que no hay fricciones de consideración con aquellos que a fuerzas quieren ser candidatos o candidatas y que Morena les está pidiendo que se hagan a un lado. Dice que hay una dinámica ahí de vida de partido que tienen todos los institutos políticos, pero niega que exista divisiones.
1: La verdad es que no vemos ni rupturas ni diferencias, vemos que inicia un proceso de respeto entre compañeras y compañeros, de respeto a las reglas por parte de la Comisión de Elecciones y de respeto también de quienes deciden aceptar esas reglas al registrarse.
16: Es lo que dice Citlali Hernández, quien encabeza la Comisión de Elecciones precisamente del Movimiento de Regeneración Nacional. No solo eso, sino que además, bueno, pues señaló que el proceso o, digamos, el diseño del mecanismo para la elección de sus, no crean que son candidatos y candidatas, no, pensemos mal de Morena, no se están anticipando los tiempos oficiales, de estos defensores del movimiento de la 4T, pues lo que está significando es un muy buen mecanismo, tan buen mecanismo que asegura pues que ya se lo están copiando otros partidos políticos.
1: Para nosotros es esta semana es una semana de alegría, una semana de celebrar que en Morena, en el PT y en el Verde hay muchas y muchos aspirantes, que es un orgullo que nuestros procesos sean los más democráticos, tanto que el PRI y el PAN incluso han copiado este proceso interno que Morena viene haciendo desde su inicio.
16: Y ni cómo decir que no, el dirigente nacional del PAN, Jorge Romero Herrera, adelantó ya que el partido comenzará a definir con anticipación perfiles rumbo a las elecciones del 2027 mediante la figura de coordinadores de la defensa de la patria, la familia y la libertad. Ese va a ser el nombre. En el caso de Morena van a ser coordinadores de la defensa de la Cuarta Transformación. Candidatos y candidatas, pero coordinadores de la defensa de la Cuarta Transformación. Y en el caso del Partido Acción Nacional, van a ser coordinadores de la defensa de la patria, la familia y la libertad. Romero señaló que entre agosto y septiembre se realizarán encuestas para identificar a quienes podrían encabezar los proyectos electorales del Blanquiazul en los próximos comicios y, bueno, pues nombrarles bajo esta figura de defensores. Y mientras tanto, en San Luis Potosí, la dirigente estatal del partido Morena, Rita Rosalía Rodríguez, habló precisamente de esto que decía Citlali, de que todos ya los que quieren participar conocen las reglas que está poniendo Morena y que entonces no tiene por qué haber problemas. ¿Qué dijo Rita Rosalía Rodríguez? Sostuvo que si el Partido Verde Ecologista de México postula a un perfil diferente a la senadora Ruth González a la gubernatura, seguramente serían ellos los que encabezarían la coalición electoral en las elecciones locales del 2027 entre ambas fuerzas políticas y el Partido del Trabajo. Rodríguez Velázquez, cuestionada al respecto, comentó: si en un momento dado hubiese otro prospecto, otro perfil para el Partido Verde, para la gubernatura, yo creo que igual y ellos serían los que fueran a la cabeza de la coalición. ¿Qué es lo que está diciendo Rita Rosalía Rodríguez? Que si el Verde cambia de perfil y entonces ya no viola este principio del nepotismo, estarían no solo yendo en coalición, sin ninguna discusión y sin ningún debate, sino que dejarían que el Verde pusiera al candidato o candidata a la gubernatura del estado de San Luis Potosí. Ojo con este tema, hay asuntos bien interesantes que se van moviendo de cara a la elección del 2027 y que por supuesto esta mañana vamos a estar analizando en este espacio informativo. Yo soy Erika Salgado, vamos a hacer una pausa, pero te dejo a disposición mis redes sociales: Erika Salgado en Facebook, arroba Erika-Salgado en X y Erika Salgado GM en Instagram. Enseguida volvemos.
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4: En un momento continuamos.
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16: Cuando son las 7 de la mañana con 16 minutos, 7 con 16, el termómetro está marcando los 15 grados. Hoy la temperatura máxima será de 24, la mínima será de 14. Va a ser un día fresco, bastante nublado, condiciones de lluvia. La calidad del aire es así, aceptable, nada más. Y el pronóstico que nos da para las diferentes zonas del estado, la Coordinación Estatal de Protección Civil, lo que nos marca es que para la zona centro tendremos una temperatura máxima de 26 grados, una mínima de 14. Para la zona media, una máxima de 31, una mínima de 20, para la zona huasteca una máxima de 35, una mínima de 23 y para la zona altiplano 30 grados la máxima, 16 la mínima. Esas son las condiciones climatológicas que estaremos viviendo en las próximas horas. Pero ¿qué es lo que estamos viviendo en dinámica económica en Centroamérica y en Suramérica? Siempre volteamos al norte pensando en el intercambio económico, pero la verdad es que también al sur tenemos una relación importante en materia comercial, pero también en dinámica política. Y después de las elecciones en Colombia, después de la forma en la que se está moviendo la política en Latinoamérica, pues es muy interesante ver qué estamos haciendo en materia económica y cómo están las relaciones de México con América Latina. Y de eso platicamos esta mañana con Gustavo Puente, economista. ¿Cómo estás, Gustavo? Muy buenos días.
18: Erika, bien, gracias. Buen día. Espero que tú también. Estoy escuchando lo que mencionas. Y efectivamente tenemos en nuestro continente, los países sudamericanos, un fenómeno muy curioso. Tenemos países que van a la libre empresa, las libertades de las personas, pero también tenemos algunas dictaduras, tenemos países de izquierda, y la realidad es que algunos países están ya yéndose a los cambios, se están viendo que el mundo avanza, que se está concentrando la producción en los países que tienen libertad de empresa y que están quedándose sin recursos naturales con su población. El día de ayer se dio ya el resultado de las elecciones de Colombia, donde gana el candidato que va por la libre empresa, y a esto se suma Ecuador, Perú, Bolivia, Paraguay, Argentina y Chile. Y esto nos hace reflexionar que la semana pasada el presidente de Cuba, Miguel Díaz-Canel, hizo un anuncio en el pleno extraordinario del Comité Central del Partido Comunista de Cuba. Y él habla algo que no nos imaginábamos que íbamos a escuchar. Él dice que la realidad impone cambios urgentes y necesarios y que habrá que modificar todas las normas y cambiar la burocracia que frena la economía. Esto, él plantea un proyecto para la isla que entre al libre mercado, reducir los subsidios a las empresas estatales, que el sector privado pueda entrar con confianza a invertir. Hay que recordar que Cuba tiene en el Caribe las playas más extraordinarias, parecidas a las de Cancún, y que era un emporio antes de esta dictadura. Ellos tienen en Cuba desde enero de 1959, tienen dos generaciones y media bajo un sistema socialista, y la verdad es que no es posible que un país tan extraordinario, con gente tan buena, tan trabajadora, sufran días completos con apagones, que no tengan agua, que no tengan gasolina. Entonces eso nos ha hecho reflexionar y estamos viendo que sí está habiendo cambios en Centro y Sudamérica, en los países que todavía están en la línea izquierda. El más grande de todos en economía es el Brasil. Entonces estos cambios nos llevan a ver que el ejemplo mejor que tenemos es la Unión Europea. La Unión Europea tiene 27 naciones, algunas de ellas son socialistas, pero es un socialismo como el de Dinamarca, de Suecia, de Suiza, un socialismo, algunos le llaman socialismo cristiano, donde hay oportunidad para todos, donde ellos hablan que el socialismo es que todos tengan derecho al empleo, a la salud, a la vivienda, pero que en realidad lo tengan. Y no caemos en dictaduras como existe ahora en Cuba y en Nicaragua, que Venezuela ya está creciendo su economía, porque ya con la nueva representante de gobierno, la nueva presidenta que está de provisional, está ya negociando y llevando a cabo ya petróleo a empresas internacionales. Y eso ha originado que la economía ya de Venezuela está creciendo. Entre los países que han crecido más su economía están los que están de libre empresa. Entre ellos está Chile, Venezuela, y los que menos han crecido es Cuba, ha crecido el menos 8%. O sea, su economía va hacia abajo. México, lamentablemente, tenemos 7 años que no hemos llegado ni al 1% de crecimiento de economía. Creo que los sistemas económicos del mundo están cambiando, y en Centro y Sudamérica también lo están haciendo, y esto nos obliga a activarnos a nosotros mucho. México tiene una gran ventaja. La gran ventaja es que somos vecinos del país más poderoso del mundo. Y eso nos obliga, porque somos 133 millones de habitantes, a tener una buena relación. Canadá también es el mismo caso que nosotros, y debemos de pensar que si somos los países que menos estamos creciendo nuestra economía, pues es porque algo no está funcionando bien en el país. Debemos dar garantías a la inversión. Hay que recordar que perdimos 2 años de la inversión en energía. El punto ahorita en las Naciones Unidas es el tema de la energía, de cómo debe crear el mundo, generar energía limpia, que sin que sea ya con combustóleo, con petróleo. Entonces, sí, México tiene que adecuarse a estas condiciones y salir adelante, porque no podemos permanecer con los sistemas donde se habla de una democracia, pero que la realidad es que la verdadera democracia es que todos tengan empleo, que todos tengan salud, sobre todo el derecho a la salud, movilidad. Cambia América Latina, cambia Centroamérica, y pocos países se están quedando con la idea de la izquierda, pero creo que irán cambiando. No se trata de que sean los buenos y los malos. Se trata de 450, 480 millones de habitantes que tienen que salir adelante, porque no podemos continuar, sobre todo Brasil, siendo un vendedor a China de pura materia prima. Por exagerarte el punto, le vende tomate y le compra salsa catsup. Ajá. O sea, no puede continuar esto. Tenemos que ser un país, países productores, y salir adelante.
16: Sin duda alguna, ¿eh? Y lo dices bien, Gustavo, tenemos que ser países productores, y esto es muy importante, porque más allá de las ideologías que tú ya mencionabas, a la gente, pues, lo que le importa es tener un trabajo. A la gente le importa poder satisfacer sus necesidades básicas, poder comer, alimentar a sus familias, etcétera. Más allá de las ideologías partidistas o de algunas fuerzas políticas, la gente tiene necesidades que tienen que ser abastecidas. Te agradezco, como siempre, Gustavo.
18: Gracias a ti, Erika. Buen día y buena semana.
16: Gracias, muy buenos días. Gustavo Puente Estrada, economista, platicando con nosotros. Tenemos que hacer una pausa, pero al regresar vamos a estar justamente revisando qué es lo que está sucediendo en el tema de las fiscalías y la procuración e impartición de justicia en nuestro país. Ayer lo decíamos, es un mensaje bien peligroso pensar que quien trabaja no puede satisfacer sus necesidades básicas y que de pronto, pues, un camino ahí alterno es la delincuencia. ¿Qué pasa en materia de procuración e impartición de justicia? Platicamos de ello al regresar.
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16: Constantemente se dan a conocer, tanto por parte del gobierno federal como por parte de las diferentes entidades federativas, las cifras en materia de seguridad. Y se presume constantemente la reducción en delitos tan graves como es el tema del homicidio, etcétera. Sin embargo, vale la pena revisar qué pasa con aquellos que delinquen, qué pasa con la procuración y la impartición de justicia en este país, cómo están operando las fiscalías de todo el país, sobre todo porque después de la reforma al Poder Judicial, pues mucho nos dijeron los expertos que lo que hacía falta reformar era las fiscalías y no el Poder Judicial. Es decir, que el primer paso era atender las problemáticas de las fiscalías. ¿Por qué? ¿Cuál es el diagnóstico que se tiene? Pues justamente México Evalúa ha presentado la radiografía de las fiscalías en México, evaluar para fortalecer la Procuración de Justicia. Nosotros platicamos al respecto esta mañana con Susana Camacho, coordinadora de este programa de Justicia de México Evalúa. ¿Cómo estás, Susana? Buenos días.
21: Buenos días, Erika, y a todas las personas que nos escuchan.
16: Susana, a ver, platícanos el diagnóstico. ¿Qué encontraron en las fiscalías? Y particularmente, por supuesto, nos interesa el caso de San Luis Potosí.
21: Muchísimas gracias por darnos este tiempo para explicar este estudio que pueden encontrar en la página de México Evalúa. Pues fíjate que analizamos cuál era la situación en los últimos 8 o 5 años de las fiscalías del país, y lo que encontramos es que realmente en términos generales la mayoría son muy ineficientes, ¿no? El rezago que tienen las fiscalías crece año con año, y por rezago nos referimos a los casos que no son solucionados, que no tienen una salida efectiva. Por ahí de 2016, que es el punto de partida de algunos datos de nuestro estudio, encontramos que había como 400,000, poquito más de 400,000 casos que estaban rezagados. Al día de hoy ese número va en más de 2,500,000 de carpetas de investigación rezagadas. Y como bien decías, Erika, aunque nos vendieron esta idea de que con la reforma judicial, votando por los jueces, iba a cambiar por completo el panorama de la justicia penal en México, pues lo que nos damos cuenta es que más bien todo sigue atorado en las fiscalías, ¿no? Muy poquitos son los casos que pasan ante un juez, y esto es principalmente porque pues las fiscalías tienen muy bajas capacidades para articular investigaciones y luego llevarlas a un tribunal. Claro. Las fiscalías en los últimos años han pasado por 2 reformas legales, constitucionales importantes. Una fue la que introdujo los juicios orales y la otra la que le dio autonomía. Y no obstante este par de reformas, la realidad es que pues tú vas a una fiscalía y siguen trabajando a partir de expedientes de papel, ¿no? Para la fiscalía sigue siendo su forma principal de trabajar, armar expedientes pues muy desordenados, sin ningún sentido, a los que no se da respuesta, muchos de estos quedan archivados. Entre los hallazgos que encontramos también en este estudio es que poquito más de una cuarta parte de los archivos, de los casos archivados que se quedan en la fiscalía, pues nunca tienen una respuesta, ¿no? Entonces, pues es urgente, ¿no? Poner los ojos en qué arreglamos y cómo arreglamos las fiscalías.
16: Ahora, dentro de este análisis que ustedes presentan, hay un punto que me llama mucho la atención, que ustedes marcan una diferencia entre cómo están diseñadas las fiscalías en el papel, cómo están planteadas y cómo están operando en la realidad. ¿Qué genera esta brecha? ¿Es el tema de los recursos económicos, los recursos materiales, el recurso de personal, una falta de voluntad, un sometimiento ante el Ejecutivo? ¿Qué es lo que marca esta brecha?
21: Sí, fíjate que, por ejemplo, cuando se hizo la reforma que le dio autonomía a las fiscalías, que con esto se pretendía que las fiscalías, lo que antes eran las procuradurías, hoy fiscalías, pues no dependieran de las órdenes de los gobernadores, de la presidenta, y este intento también por cambiar la forma en la que trabajaban las fiscalías a través de una planeación ordenada en el mediano y largo plazo, pues en la práctica no lo vimos, ¿no? A la fecha la mayoría de los fiscales generales del país son nombrados junto con pues el gabinete cuando se renueva una administración estatal o cuando pues cambia el ejecutivo y que toma el poder. Entonces, de alguna manera, lo que seguimos viendo es pues de repente intereses políticos para perseguir o no casos por instrucciones que se les dan a los fiscales. Esto es un grave problema y que también ha impedido, por ejemplo, que se fortalezca al interior de las fiscalías un verdadero servicio profesional de carrera, ¿no? Hablando de este tema de capacitaciones, sí, claro, del personal, bien o mal pagado, falta o no de personal, el hecho de no tener estos servicios de carrera, de no poder tener una planeación de y dependiendo del número de casos o de la incidencia delictiva que haya en un estado determinado, poder decir, pues necesito tantos fiscales, pues nos tiene sumidos pues en las ineficiencias, ¿no? Porque siguen dependiendo de decisiones de carácter político en vez de atender a cuál es la necesidad de la ciudadanía para atender y resolver crímenes. Y otra cuestión como pues que de repente no se habla y que encontramos justo también en este estudio es que cuando se hizo el cambio para tener el sistema acusatorio, por ejemplo, había la posibilidad de que muchos casos se resolvieran por acuerdos, mecanismos alternativos de solución de controversias, o como le llamamos pues en el argot la justicia alternativa, y la realidad es que muy poquitas fiscalías usan estas soluciones a pesar de que podrían ser soluciones más rápidas y más efectivas, porque lo que se busca es que las personas involucradas en un conflicto penal pues se pongan de acuerdo y tengan una solución rápida a sus procesos, y lo que vemos por el contrario es que estas medidas casi no se usan y los procesos penales siguen siendo largos, difíciles de entender, aun cuando, por ejemplo, pues ya hay audiencias orales, ¿no? Que uno de los objetivos que se pretendía era justo que las personas pudieran entender lo que estaba sucediendo en una audiencia cuando el fiscal se les acusaba, etcétera, y pues muy poquitos casos son los que llegan a esa instancia y muchas veces en las propias audiencias, y lo digo por también por el gremio de los abogados, no facilitan el lenguaje a las personas.
16: Ahora, Susana, hay varios aspectos con respecto al caso particular de San Luis Potosí que me llaman la atención. Quiero comenzar por el tema de la distribución de personal. En el discurso federal, por ejemplo, el expresidente Andrés Manuel López Obrador acusaba a los jueces de liberar delincuentes, pero no hablaba del proceso previo que derivaba en una determinación judicial. Y me llama la atención el tema del personal porque ustedes lo dividen entre policías de investigación, administrativos de apoyo, fiscales, peritos y otro tipo de personal. En el caso de San Luis Potosí, 63.74% aparecen como personal administrativo y de apoyo. El porcentaje de policías de investigación, bueno, ni siquiera figura. Insisto en que 63.74% son personal administrativo. A ver, ¿qué nos dice esto de cómo está configurada la fiscalía en el estado de San Luis Potosí?
21: Pues mira, en particular ese dato de San Luis Potosí creemos que tiene alguna deficiencia cuando se reportó al INEGI, que eso también nos habla de la capacidad de transparencia de las instituciones, claro, ¿no? porque, como bien dices, que casi 64% del personal sea administrativo o de apoyo y que no tengan reportados fiscales, pues es inaudito, ¿no? O sea, como una fiscalía claro. No va a tener fiscales.
16: Y el resto aparece aquí como otro tipo de personal, es decir, ni siquiera como peritos, como fiscal, otro tipo de personal, es decir, ahí no se está reportando claramente por parte de la fiscalía.
21: Exacto. Aquí lo que vemos en el dato en particular de San Luis es que no está habiendo una transparencia y una claridad de los roles que se están asignando al personal dentro de la fiscalía. Me parece que a lo mejor lo que reportaron, pero pues ahora sí que es una interpretación, porque lo que la Fiscalía de San Luis Potosí reportó al INEGI, nosotros trabajamos con cifras oficiales reportadas ante el INEGI, sí. Es que la mayoría de los fiscales están contratados como personal administrativo, lo cual no debería de ser. Y otra vez regresamos al tema del servicio de carrera. Los fiscales deberían de tener una perspectiva de vida al interior de sus instituciones para poder desempeñarse adecuadamente y que no sean presas de corrupción ni de decisiones arbitrarias para que puedan crecer y tener buen personal dentro de la fiscalía. Y sí, o sea, el tema de San Luis Potosí llama la atención justo por eso, ¿no?
16: Susana, tengo que hacer una pausa, pero al regresar quiero que hablemos también del tema de las órdenes de aprehensión, cuáles logra ejecutar la Fiscalía de San Luis Potosí, cuántas quedan pendientes, que es un dato interesantísimo que ustedes presentan. El tema, pues, que nos va mostrando, digamos, la eficiencia o falta de eficiencia que está teniendo la Fiscalía General del Estado de San Luis Potosí, me parece muy interesante que lo analicemos, pero sobre todo, cuáles son las recomendaciones, porque ustedes tienen justamente esta parte en donde hablan de en qué se tiene que trabajar, cuáles son las recomendaciones que les dan a las fiscalías para tener un trabajo mucho más efectivo. Si me permites, voy rapidísimo a la pausa y regreso contigo para platicar de esto.
21: Regresamos, gracias.
16: Gracias, estoy platicando con Susana Camacho, coordinadora del Programa de Justicia de México Evalúa. Enseguida volvemos.
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16: Estamos de regreso y estamos platicando con Susana Camacho, coordinadora del Programa de Justicia de México Evalúa, y ya nos decía, pues en el diagnóstico, temas bien graves y bien delicados antes de la pausa, entre ellos, pues que todavía hay intereses políticos de perseguir casos, digamos, por parte de instrucciones más bien de ejecutivos, en vez de por una labor meramente de procuración de impartición de justicia, y que hay fiscalías en donde, como en el caso de San Luis Potosí, el personal no está ni siquiera contratado para las funciones en específico que tiene que llevar a cabo, que esto genera falta de transparencia, pero también falta de certeza para quienes trabajan dentro de las fiscalías, que hay un rezago considerable en las carpetas de investigación, pero llegamos a esta parte en donde podemos medir la eficiencia y sobre todo la percepción que tenemos los ciudadanos de cómo trabajan las fiscalías, Susana, porque a ver, cuando una persona va y denuncia un delito, sobre todo un delito grave, pues lo que espera es que de inmediato las fiscalías actúen y detengan al presunto responsable, pero lo que estamos viviendo con respecto a San Luis Potosí nos muestra pues que no siempre es así. ¿Qué es lo que ustedes encontraron como dato con respecto precisamente a la ejecución de las órdenes de aprehensión por parte de la Fiscalía de San Luis Potosí?
21: Pues sí, como lo mencionas, San Luis Potosí tiene un problema significativo en la ejecución de órdenes de aprehensión. Apenas se cumplen el 43% de todas las órdenes de aprehensión emitidas en el estado. Esto nos habla que poquito menos de la mitad se ejecutan de manera eficiente. Y creo que el tema de las órdenes de aprehensión es muy significativo, por eso lo definimos como un indicador importante, porque una orden de aprehensión implica coordinación entre la policía, los fiscales y los jueces, ¿no? Una orden, cuando se comete un delito y se identifica la persona responsable, el Ministerio Público, los fiscales, tienen que solicitar a los jueces estas órdenes de aprehensión, y si los jueces identifican que en efecto hay la probabilidad de que se comete un delito por esa persona, se emite la orden, y quien debería de hacerla, de ejecutarla, es la policía de investigación, a veces con apoyo de las policías estatales o municipales. Y lo que estamos viendo es que en el caso de San Luis esa coordinación está fallando, ¿no? A pesar de que se obtienen las órdenes, estas no se están cumpliendo. Entonces, nos habla de las deficiencias que se tienen en la etapa de investigación que sucede en las fiscalías.
16: ¿Esto significa impunidad, Susana?
21: Perdón, ¿se me perdió?
16: ¿Esto significa impunidad? Es decir, en San Luis Potosí está imperando, porque en la mayoría, 56.79% de las órdenes de aprehensión están pendientes, no han sido ejecutadas. ¿Esto Exacto. significa impunidad?
21: Así es. De hecho, una de las reflexiones a las que llegamos en este estudio es que la mayor parte de la impunidad se debe a esta falta de eficiencia de las fiscalías en la etapa de investigación, ¿no? Las investigaciones siguen siendo muy burocráticas, no se cumplen con los mínimos que deberían de ejecutarse dentro de una investigación en curso, y pues eso como resultado nos da, como bien lo mencionas, pues que no se sanciona o no se identifica siquiera a las personas responsables, ¿no? Y esto pues claro. Nos hace aumentar la impunidad, y en otro de los

0: a la custodia, sino que pues el papá representaba un peligro para el menor. Lleva en este proceso muchísimo tiempo, han pasado, nos dice, ya más de 9 meses y no ha logrado, pese a que incluso pues ya un juez le dio la razón, que ya tiene todos los elementos, pues simple y sencillamente como no localizan al señor, pues no han podido retomar, no han podido recuperar al menor y regresarlo al seno familiar, y dice esto pone en riesgo a los menores de edad. Y bueno, pues nos están compartiendo esto, que justamente lo que estamos diciendo, la ineficiencia por parte de la fiscalía, nos dice, pone en peligro a los menores.
1: Sí, no, y los dos ejemplos creo que son, pues no, nos dan cuenta de que ni en los delitos simples, por así decirlo, que podrían ser los patrimoniales, digo, una moto para una persona podría significar pues su principal instrumento de trabajo, pero pues al final del día es un tema patrimonial, pero como bien lo mencionas en el otro caso, pues se está jugando la vida y la integridad de niños y niñas incluso, ¿no? Entonces, otro problema que, por ejemplo, identificamos es que las fiscalías no tienen una forma de priorizar y de resolver rápido asuntos que pues deberían de ser urgentes, o por ejemplo en el caso de los robos simplemente los van archivando, los van acumulando, en vez de pues a partir de todas estas denuncias a lo mejor identificar un modus operandi de no sé, retomando el caso de la persona que nos marca el auditorio, a lo mejor está sucediendo en alguna región de San Luis Potosí que se están robando motos en una colonia en particular, y desgraciadamente muy pocas fiscalías hacen como este trabajo de analizar casos similares para poder dar con los responsables. Y otra claro, vez, ¿no? La impunidad está desde la investigación.
0: Finalmente, Susana, y pensando precisamente en lo que está significando, porque un caso de impunidad lo que significa es una víctima que no obtiene justicia, pero además, como lo decías, ¿no? Una población que está vulnerable. Si hay una persona que está robando motocicletas y no lo detienen, o una banda y no la detienen, pues sigue cometiendo el delito y se siguen generando más víctimas. ¿Cómo hacemos para garantizar una fiscalía? En el caso, obviamente, que nos interesa es el de San Luis Potosí, una fiscalía que realmente sea autónoma, porque también me hacen comentarios al respecto de este sometimiento ante otros poderes. ¿Cómo generar una fiscalía realmente autónoma, pero también realmente eficiente?
1: Pues mira, en el estudio pueden encontrar algunas de las recomendaciones. Desgraciadamente, esta situación que se vive en San Luis se replica prácticamente en todos los estados, en algunas entidades con mayor gravedad que en otros, pero pues ahora sí que ante ese panorama, dentro de las recomendaciones que hacemos desde México Evalúa, está uno, que las fiscalías empiecen a tener objetivos basados en resultados, ¿no?
0: Claro.
1: Que los números que reportan que les interesen a las fiscalías no sea el número de carpetas abiertas, ¿no? Porque eso no significa nada, es abrir un expediente y eso no.
0: Sí, luego se vuelve la declaración de la fiscal, ¿no? Ya se abrió carpeta de investigación, sí, pero ¿y eso en qué termina? ¿Y en qué deriva? ¿Qué pasa con ella?
1: Exacto, el resultado tendría que ser que se llegan a acuerdos reparatorios, que se lleva a las personas a juicio, que se obtienen sentencias. Y por otra parte, creo que también es muy importante en las fiscalías poner ojo en todo que están en todo eso que se está archivando o que simplemente no están logrando resolver. Cada año vemos un crecimiento exponencial de lo que se les va quedando rezagadas a las fiscalías, que significa todo aquello que no están resolviendo. Deben de tener una estrategia para empezar a darles resultados a las personas, ¿no? Y también otra recomendación que creo que es importante, sí, es empezar a ver y a tener planes para tener buena tecnología que les ayude a mejorar las investigaciones, pero también a combatir actos de corrupción, pero también a facilitar, por ejemplo, la denuncia o la comunicación con las personas involucradas en un proceso.
0: Claro.
1: En otro estudio que tenemos en México Evalúa, donde analizamos la capacidad tecnológica de las fiscalías, también nos dimos cuenta que tienen un retraso muy importante en el uso de estas herramientas, a pesar de que pues no sé, ya estamos en la era de la inteligencia artificial. Sí, claro. Y seguimos contando computadoras.

0: edad, por ejemplo, ¿no?
1: Susana, ¿cómo le hace la gente para poder consultar este diagnóstico que ustedes presentan y sobre todo las instituciones? Porque sería valiosísimo también que las instituciones echaran un ojo, el mismo Congreso del Estado, para ver cómo fortalece a la Fiscalía. ¿Cómo lo podemos consultar?
0: Sí, Erika. Mira, el estudio lo encuentran en la página de México Evalúa. Se llama Radiografía de las Fiscalías en México. Evaluar para fortalecer la Procuración de Justicia. Y también les llamaría a consultar una página de datos interactiva donde pueden escoger, por ejemplo, el estado de San Luis y les van a dar los datos específicamente de lo que sucede en San Luis, que se llama Data Justicia. Nuestros estudios y esta plataforma de datos la encuentran en el portal de México Evalúa y en nuestras redes sociales.
1: Susana Camacho, coordinadora del Programa de Justicia de México Evalúa, te agradezco muchísimo que nos compartas esta información y que sirva justamente como reflexión para ver cómo hacemos para mejorar este sistema de procuración e impartición de justicia en San Luis Potosí, para garantizar justamente que no se generen más víctimas, para garantizar que si en el caso de que existan víctimas exista por lo menos una reparación del daño. Yo te agradezco muchísimo que nos compartas estos temas.
0: No, gracias a ti, Erika. Bonito día a todas, a todos.
1: Quiero igualmente, muy buenos días. Y ya nos comparten aquí en San Luis Potosí. Ni duda cabe de que la Fiscalía está sometida al gobierno del Estado, pero también nos dicen, ¿cuál Fiscalía? ¿De cuál están hablando? Pareciera que no existe. E incluso nos comparten algo que hemos mencionado en diferentes ocasiones, y es cierto, Jorge, gracias por el comentario. Hemos buscado muchas veces a la fiscal, hemos querido platicar con ella de temas relevantes y simple y sencillamente no hemos podido. La única forma de entrevistarla es ir a perseguirla, a corretearla en los eventos públicos, pero no ha habido tampoco este mecanismo de comunicación que permita que la gente se entere de qué está haciendo la Fiscalía. Y justamente, pues lo que nos comparten en todos los comentarios, que agradezco muchísimo que nos hagas llegar, es que hay una sensación de una tremenda impunidad, de que realmente para perseguir a los delincuentes, a los que están dañando a las familias potosinas, no hay estrategia, no hay trabajo. Y que lo que prevalece, pues, es justamente que los delincuentes están haciendo lo que les da la gana, aún y con las cifras que nos dan en materia de seguridad, la gente, pues, tiene esta percepción de que no hay procuración de justicia en San Luis Potosí. Con esto nos vamos a la pausa. Regresamos para platicar también de lo que se está planteando como un mega bloqueo por parte de autotransportistas. Ya lo habían advertido. Vamos a platicar de ello al regresar.
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0: Un elemento de la Guardia Civil Estatal fue separado de sus funciones y puesto a disposición de las autoridades tras comprobarse su participación en actividades de halconeo que comprometían la efectividad de los operativos de seguridad de la entidad. Así lo informó el secretario de Seguridad y Protección Ciudadana del Gobierno del Estado, Jesús Juárez Hernández. Habrá que cambiar la burocracia que frena la economía, así lo mencionó el economista Gustavo Puente, quien señaló que aunque hay países que han logrado crecer sus números económicos de libre empresa como Chile y Venezuela, hay países como Cuba y México que presentan números no tan favorables. Susana Camacho, coordinadora del Programa de Justicia de México Evalúa, mencionó que la mayoría de las fiscalías en el país son ineficientes, pues hay más de 2 millones de carpetas de investigación rezagadas. Entre reformas que no se cumplen y fiscalías deficientes, los procesos penales siguen siendo largos y tediosos, y en lo que termina y en lo que deriva es en una tremenda impunidad. Tras una investigación de las agrupaciones políticas, el INE decidirá este jueves 25 de junio quiénes obtendrán el registro como partido. Las cuatro organizaciones que buscan un registro como partido político nacional han incurrido en diversas irregularidades, como permitir la participación de ministros de culto en asambleas, entrega de dádivas y hasta intentos de soborno a funcionarios, de acuerdo con documentos que fueron entregados a los consejeros electorales previos a la sesión. 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El de Inglaterra a la 1:30 de la tarde a través de La Qué Buena. Y el de Panamá en contra de Croacia a las 16:30 a través de Los 40. Colombia contra República del Congo a las 7:30 de la noche a través de W Radio. Nosotros estamos, por supuesto, en Global Media Mundialista. Desde que se montó el plantón por parte de la Coordinadora Nacional de Trabajadores de la Educación previo al arranque del Mundial, con una serie de demandas en contra del gobierno federal, los autotransportistas amagaron con que ellos también realizarían sus movilizaciones, sus manifestaciones, reclamando respuesta por parte del gobierno federal a sus demandas, que tienen que ver, sí, con parte de lo que se está renegociando en el Tratado de Libre Comercio con América del Norte, pero que también tienen que ver principal y fundamentalmente con el tema de la seguridad en los caminos y carreteras. Hay una nueva movilización anunciada para el día de mañana. Albina Castañón nos dice los detalles. Albina.
1: ¿Qué tal, Erika? Sí, tal como comenta la Alianza Mexicana de Organización de Transportistas, anunció una movilización nacional para el próximo 24 de junio a las 7 horas en distintas carreteras de México, con acciones que están programadas en los 32 estados del país. La organización IRCA señaló que la decisión de realizar esta movilización nacional pues responde a la falta de soluciones a las problemáticas que, como ya comentabas, afectan a quienes participan en actividades de transporte de carga, turismo y de pasaje. Entre las principales peticiones se encuentran el fortalecimiento de la seguridad en las carreteras, al considerar que los hechos delictivos pues continúan representando un riesgo para operadores y empresas del sector. Asimismo, Erika, solicitaron la implementación de acciones que permitan atender situaciones relacionadas con trámites, cobros y regulación de la actividad transportista, Erika. Dentro de este documento que está difundido por la AMOTAC, donde pues expresan todas sus inquietudes y reclamos, la organización enlista, Erika, varios puntos que considera pendientes de resolver por parte de las autoridades. Entre estos puntos, Erika, resaltan pues bueno, la mayor vigilancia, los operativos de seguridad en las carreteras, la regulación de los cobros por servicios de grúas, la eliminación de permisos municipales para labores de abastecimiento, la definición de tarifas oficiales de operación, la agilización de trámites relacionados con placas, licencias y certificados, la atención a denuncias de extorsión en retenes federales y militares, la actualización documental para vehículos registrados y las acciones contra lo que consideran una persecución hacia pequeños transportistas, Erika. Entre las carreteras que van a sufrir graves complicaciones por la movilización de la AMOTAC se encuentran la México-Querétaro, la México-Pachuca, Chalco-México, México-Pirámides, la México-Cuernavaca, la México-Puebla, la vía Morelos y la avenida José López Portillo. Y en el Estado de México los puntos afectados van a ser la autopista México-Querétaro, la Circuito Exterior Mexiquense, la carretera Tula-Corobas, la López Portillo, la autopista México-Pachuca, la México-Tulancingo y la calzada Ignacio Zaragoza. Y pues también va a haber afectaciones en estados como Puebla, también en Tlaxcala, Erika, y pues la agrupación indicó que en caso de que no obtengan una respuesta favorable en sus planteamientos, podría iniciar una movilización en marcha lenta en dirección al Zócalo de la Ciudad de México. También en un comunicado señalaron que las acciones buscan llamar la atención de las autoridades, Erika, y obtener por respuesta las demandas planteadas por el sector. También la protesta podría generar afectaciones a la circulación en las distintas carreteras del país, por lo que la movilización tiene como objetivo visibilizar las necesidades de quienes participan en las actividades de transporte. Hasta aquí la información, Erika.
0: Gracias, Albi. Pues atención el día de mañana, 32 entidades advertidas de pues esta manifestación por parte de autotransportistas de la MOTAC. Nosotros, por supuesto, te vamos a tener toda la información de manera previa pues a lo que pueda suceder en los caminos y carreteras que comunican a nuestro país. Vamos a una pausa y enseguida volvemos.
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0: El pasado fin de semana, después de varios días de plantón, los integrantes de la Coordinadora Nacional de Trabajadores de la Educación se empezaron a retirar. De poco a poco empezaron a retirar incluso las tiendas de campaña que tenían apostadas cerca del Zócalo capitalino de la Ciudad de México. Al respecto, el secretario de Educación del Gobierno Federal, Mario Delgado, reconoció que esto obedecía a un acuerdo para entregar 800 millones de pesos extraordinarios para atender, dijo él, necesidades educativas de la Coordinadora Nacional de Trabajadores de la Educación, aunque dijo que no fue una especie de trueque para que se retiraran del Zócalo. Esto fue lo que dijo Mario Delgado.
7: Se les dijo, van 800 millones y te mueves de la...
8: No. Eso no es la primera vez que ocurre. Ya se ha hecho con anterioridad. Se hace un trabajo de diagnóstico serio con ellos y a partir de la necesidad es por niveles educativos. Por ejemplo, son recursos que van a telesecundarias, a primarias, a preescolar, dependiendo de la necesidad.
7: O sea, nunca se les ofreció este dinero para que se fueran de la ciudad.
8: No, es una negociación que se tiene de a partir de las necesidades del servicio que hay en los estados. Y no solo se hace.
0: Al respecto, ayer en la rueda de prensa matutina, la presidenta de México, Claudia Sheinbaum, aclaró que este dinero no era para la coordinadora, que se iba a entregar directamente a las escuelas para atender las necesidades educativas en Oaxaca.
9: Si con este nuevo acuerdo de 800 millones de pesos más, ¿cómo se va a garantizar que realmente llegue estos recursos pues a las escuelas, que ellos principalmente demandan que no lleguen en su totalidad los recursos?
10: Pues lo primero es que no se dan ese dinero a la CENTE, al sindicato. Nunca. Las secciones sindicales por contrato colectivo tienen todas, no solamente los maestros, algún recurso que se da para la operación de los sindicatos. Pero esos 800 millones no tienen absolutamente nada que ver con la CENTE, nada. Es para la educación de las niñas y los niños en Oaxaca.
0: Pero a ver, revisemos qué significan 800 millones de pesos, 800 millones de pesos en la educación. ¿Para qué podrían servir? ¿En qué podrían ocuparse? ¿A qué podrían destinarse? Porque decía la presidenta, bueno, pues para garantizar la presencia de maestros en las zonas de Oaxaca donde haga falta, pero 800 millones de pesos. A ver, de esto platicamos con Teresa Gutiérrez, directora de Monitoreo de Indicadores Educativos de Mexicanos. Primero, ¿cómo estás, Teresa? Buenos días.
11: Hola, Erika, buenos días.
0: A ver, dime una cosa, ¿qué representan 800 millones de pesos en un presupuesto de educación como el que tenemos en México? ¿Para qué podría utilizarse este dinero y qué nos representaría?
11: Mira, primero que nada, podremos pensar en lo que nos costaba tener un sistema nacional de evaluación educativa hace algunos años, cuando todavía existía el Instituto Nacional para la Evaluación de la Educación. Eso era precisamente su presupuesto anual, 800 millones de pesos que servían para realizar Planea, para realizar ERCE, para realizar PISA, para realizar toda esta serie de pruebas, tanto nacionales como internacionales, que nos permitían saber cómo estaban las niñas y los niños aprendiendo en nuestro país.
0: Es decir, con ese dinero podríamos volver a montar un mecanismo de evaluación de la educación en México.
11: Es correcto. Eso sería una de las cosas que podríamos hacer, pero también podemos pensar en términos de las necesidades de infraestructura que tenemos en nuestro país, que como sabemos, no en todas las escuelas hay agua potable, electricidad, baños y servicio de lavado de manos. Podríamos dotar de estos servicios a más o menos 3,000 escuelas, porque calculamos que esto cuesta más o menos 250 mil pesos por escuela, o podríamos dotar incluso a 3,500 escuelas de adaptaciones para atender a niñas y niños con discapacidad motriz. O sea, todo eso se podría hacer, obviamente, con, como ya lo decía, con un diagnóstico detallado, identificando correctamente las necesidades y pues con un proceso de rendición de cuentas, sabiendo a dónde se pueden dirigir estos recursos y dónde son más necesarios.
0: Ahora, son 800 millones de pesos que, dice la presidenta, van a reforzar las necesidades educativas en Oaxaca. Ella así lo planteaba, aunque originalmente el secretario de Educación decía que también en Guerrero y algunas otras entidades federativas. Yo te preguntaría, a ver, pensando en que constantemente incluso estamos suspendiendo actividades educativas en diferentes entidades del país por el tema de la falta de infraestructura adecuada para enfrentar las altas temperaturas o incluso las bajas temperaturas o la temporada de lluvias, etcétera, etcétera, ¿cuánto cuesta, por ejemplo, la construcción de un aula en condiciones idóneas para poder albergar de manera digna a nuestros niños?
11: Sí, la construcción de un aula, bueno, pues calculada como se calcula en LEN, está costando hasta 600 mil pesos. Recordemos que todos los recursos que se destinan a la infraestructura y a la atención de las escuelas se dan a través de este programa. Entonces resulta pues también un poco extraño que la presidenta nos diga que se van a dirigir directamente a las escuelas cuando ya hay algunos programas y mecanismos a través de los cuales se atienden esas necesidades y no son necesariamente la transferencia directa. Entonces sabemos que las aulas están presupuestando más o menos en eso, en 600 mil pesos por escuela.
0: Ahora, dime una cosa, ¿qué garantías tenemos cuando nos dicen irán directamente a las escuelas? ¿Hay mecanismos de fiscalización que nos permitan saber en qué se usó ese dinero, en este caso, en qué se van a usar estos 800 millones de pesos?
11: Bueno, cuando nos dice que van directamente a las escuelas, no nos están aclarando el mecanismo como tú ya lo dices. Aquí lo que queremos pensar es que sí van a ir a las escuelas, pero no sabemos cómo, porque ya hay mecanismos para hacerlo, como te mencionaba, el programa de la escuela es nuestra. Nos están señalando que se está haciendo una detección de necesidades y nos hablan prácticamente de todos los niveles escolares. Entonces nos quedamos con una gran incógnita y sabemos que no es la primera vez que se realizan este tipo de transferencias y que no hemos tenido tampoco rendición de cuentas en años anteriores.
0: Cuando dice, ¿irán también para ocupar plazas de maestros en donde hacen falta? Otra vez te lo pregunto, ¿tenemos un diagnóstico de cuántos maestros y dónde nos están haciendo falta como para que se tomen esta clase de decisiones?
11: La verdad es que, como tú lo sabes, desde que se hizo el censo educativo del 2013, volvimos a tener un gran misterio sobre dónde están las plazas. Las plazas en gran medida están bajo el control de los sindicatos. Ya dejaron otra vez de estar en la rectoría del Estado. Tenemos grandes dudas de cuál va a ser el mecanismo que va a sustituir a la USICAM, que es la unidad para la carrera de las maestras y los maestros. Y realmente desconocemos hacia dónde se pueden dirigir estos recursos o de qué manera se pueden hacer llegar. Entonces, decirlo así, bueno, pues también es estirar demasiado esos 800 millones de pesos. No hay manera de que esos 800 millones de pesos para cubrir necesidades de largo plazo, como son las plazas, porque, bueno, pues eso se tienen que presupuestar de una manera anual.
0: Tiene que ver con quién está en la toma de decisiones. Es decir, tenemos un secretario de Educación que realmente esté preocupado por generar estos indicadores para saber en dónde o a dónde destinar los recursos.
11: No, la verdad es que estamos viendo gran crisis en la planeación. del sistema educativo. Ya lo vimos hace algunas semanas con el tema del calendario escolar y los recortes que se pretendían hacer. También vemos que cada vez es más difícil contar con información puntual del sistema. Ya no nos están dando a conocer cifras importantes como las cifras de abandono o las cifras de eficiencia terminal, es decir, cuántos estudiantes logran terminar exitosamente su nivel educativo. Y vemos también, de nueva cuenta, esta falta de comunicación entre la presidenta y el secretario. La presidenta contesta en un sentido, mientras que el secretario se fue completamente por otro lado.
0: Sí.
11: Y esto ya nos había pasado con el tema del calendario. El secretario salió a decir que esto ya era una decisión tomada. Al día siguiente, al preguntarle a la presidenta, le dice no, todavía lo estamos revisando. Y ahorita estamos exactamente en lo mismo, ¿no? Parece que estamos teniendo ahí problemas de comunicación entre quienes deberían comunicarse para dirigir el sistema educativo en nuestro país.
0: ¿Qué repercusiones puede tener esto?
11: Bueno, pues esto está agravando las crisis con las que ya sabemos que existen en el sistema. Un sistema que no se evalúa, un sistema que ahora nos dicen que las últimas 3 semanas no hacemos nada más que pues repasar contenidos, un sistema en el que la nueva escuela mexicana se instaló de un día para el otro y que los libros de texto no se han querido revisar ni siquiera para corregir los errores de imprenta. Un sistema que ya estaba saturado, que desde la pandemia, desde hace 6 años, nos mostró grandes limitaciones y formas poco efectivas de adaptarse, y en eso es en lo que seguimos viendo que estamos.
0: Teresa Gutiérrez, directora de Monitoreo de Indicadores Educativos de Mexicanos. Primero, yo te agradezco muchísimo que nos permitas platicar contigo y poner esto en claridad, como tú ya lo decías, para todo lo que pudo haber servido, para todo lo que se pueden destinar estos 800 millones de pesos y lo que pudieron haber significado para toda una comunidad educativa, porque a ver, la construcción de un aula, la dotación de infraestructura adecuada, digna para un aula, pues lo que significa es el beneficio de nuestros niños y nuestros jóvenes, la dignificación de la educación, y bueno, pues lamentablemente no se está manejando de esta manera. Te agradezco que nos permitas platicar contigo.
11: Muchísimas gracias, Erika. Hasta luego.
0: Gracias. Muy buenos días. Teresa Gutiérrez, directora de Monitoreo de Indicadores Educativos de Mexicano Primero. Ya lo decíamos, ¿eh? 1,333 aulas más o menos se pudieron haber construido con estos 800 millones de pesos. Pero además, ya nos lo decía, 3,000 escuelas se pudieron haber dotado de agua potable, de electricidad. Se pudo haber trabajado muchísimo en construcción de escuelas para niños con discapacidad. 3,500 aulas se pudieron haber construido para ellos, adaptar las escuelas para que pudieran acceder a la educación. Pero la falta de planeación, de comunicación, de priorización de la educación en nuestro país nos está costando, y nos está costando muy caro. Y estos 800 millones de pesos, aunque digan que no, pues hoy van para tratar de tranquilizar a la coordinadora, que por cierto no se queda tranquila porque ya ha amagado con que estarán regresando a las manifestaciones, a los bloqueos, a los plantones. Bueno, pues ya veremos qué resulta con estos 800 millones de pesos y qué sabemos de dónde terminan. Pero vamos a la pausa, y cuando estemos de regreso vamos a estar platicando también de qué es lo que está pasando con nuestra clase gobernante, con estos alcaldes, alcaldesas que se están viendo inmersos en medio del escándalo, particularmente una de ellas, ya pues Morena dándole la espalda en medio de un proceso de investigación. Ella dice que se trata de una persecución política. Platicamos de ello al regresar.
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0: Tenemos hoy en este país un escándalo inmerso en una situación pues que resulta muy delicada. Una alcaldesa acusada de fingir su autosecuestro para generar un desfalco de 40 millones de pesos. Un partido político al cual pertenece, que es Morena, que le reprime sus derechos, sus derechos partidistas bajo la sospecha, pues, de una mala actuación, una respuesta por parte de la señalada en donde asegura, pues, que todo esto es falso, que ni hubo un presunto secuestro ni hubo un desfalco, pero por lo pronto la duda ahí permanente de qué es realmente lo que pudo haber sucedido y qué es lo que hay de por medio, porque además el pensar que una alcaldesa o un alcalde en este país pueda acceder a 40 millones de pesos de manera así, como si fuera una caja chica, para cualquier fin, ya sea para pagar el rescate, para utilizarlo y gastarlo como se le venga en gana, sí es un tema delicado y que vale la pena revisar con mucho cuidado, y por eso consultamos este asunto con Fernando Belauzarán, analista político. ¿Cómo estás, Fer? Buenos días.
15: Muy buenos días, Erika. Encantado de estar contigo, con tu auditorio.
0: A ver, ¿qué hay que decir sobre este caso? Primero, las acusaciones en contra de una alcaldesa, que son acusaciones muy serias, muy graves, muy delicadas. Y por otro lado, pues la respuesta de un partido político que, por cierto, hasta ahora pues se había dedicado a cobijar a los suyos, incluso acusados por presuntos vínculos con grupos criminales, y que hoy a esta alcaldesa por lo menos le revisa sus derechos partidistas.
15: Sí, claro, pero digamos que protege a los que son de la nata, de la parte más alta, y con los presidentes municipales, pues bueno, ahí sí puede darse estas posibilidades de hacer justicia, investigar. Ya te acuerdas que ya estaba el caso también del alcalde de Tequila, que pues tenía vínculos con el cártel de ese estado, de ahí, y que incluso era el que encabezaba todo el cobro de derecho de piso a los empresarios, y bueno, se hizo un gran escándalo. Además, venía el mundial y no podían permitir que esto siguiera así, lo que estaba pasando en Tequila. Y en este caso, en Tenancingo, pues esta alcaldesa Nancy Nápoles, efectivamente la encuentran, y es la fiscalía, y la verdad es que lo que hizo fue fingir un secuestro y que el ayuntamiento pagara por ese secuestro fingido 40 millones de pesos. Pero lo cierto es que compró un departamento y otras propiedades con ese dinero, y pues ya es cuestión de tiempo para que la desaforen, y se haya, ya fue incluso sancionada por el propio partido, ¿no? Pero lo que llama la atención es el ingenio para robar, ¿no? Fingir o hacer un autosecuestro y pagárselo con dinero público para con eso tapar lo que fue un hueco de 40 millones y decir, ay, qué lista soy, el negocio redondo, ¿no? Y bueno, pues eso es porque todos los incentivos, además, que había, o más bien los incentivos que existen hoy, fomentan la corrupción. ¿A qué me refiero? Hay más discrecionalidad, hay más opacidad y no hay rendición de cuentas. No existen los equilibrios para eso. Entonces, por tales motivos, eso genera la corrupción. López Obrador pensaba que si agitaba un pañuelito blanco ya se iba a acabar, ¿no? Ah, porque yo digo que ya se fue a acabar. Esto es así, y no. Acabó con el INAI, que obviamente la transparencia no es suficiente, pero es fundamental para el combate a la corrupción. Ahora pues se niega más del 99% de las solicitudes de transparencia, es decir, aquello que no ponen en las plataformas y que solicitan los ciudadanos es absolutamente oculto, ¿no? Y sí, pues llama mucho la atención que lleguen estos extremos de fingir un secuestro para desfalcar al gobierno. No es la única ingenio. El ingenio del sexenio pasado se llama huachicol fiscal, que fue hechura del gobierno pasado y que le dejó un hueco a las finanzas públicas solo por IEPS de 600 mil millones de pesos, solo por IEPS. Falta el IVA y falta obviamente también lo que sería la ganancia, ¿no? El margen de ganancia. Pero pues ahora sí que no dejan de sorprendernos en esta creatividad para robar.
0: Ahora, dime una cosa, Fernando, porque lo grave y lo delicado no solo es el actuar de una alcaldesa, sino el partido del que proviene, que es el Movimiento de Regeneración Nacional, que había prometido justamente, como tú ya lo referías, el combate a la corrupción. Esa había sido su principal bandera. El hecho de que hoy el partido le retire sus derechos partidistas, ¿qué nos dice?
15: Bueno, nos dice que en este caso tuvieron que actuar, pero también nos dice que hay un nivel de sacrificable, por decirlo de una manera. Hay cosas que conocemos de gobernadores y a esos todos se los solapan, ¿no? Pues el más grave, pues obviamente, es lo de Sinaloa, donde las pruebas son grandísimas desde que fue electo, ¿no? Pero digamos que esa nata de representantes del régimen, esos son cubiertos totalmente. Y a nivel de presidentas municipales, sí, aunque hay otros casos donde se goza de absoluta impunidad. Recordemos Acapulco, por ejemplo, ¿no? En donde se ha demostrado el desfalco a las finanzas públicas, hay cuestiones de la auditoría superior y sigue como si nada. Avelina sigue como si nada, no solo eso, se apuntó para ser gobernadora, ¿no? Entonces, pues depende de palancas, influencias, etcétera, ¿no? Qué bueno que en este caso, por el escándalo que se hizo, actuaron, ¿no? Ojalá si fuera todos lados, pero insisto, los incentivos para la corrupción que son muy grandes por la discrecionalidad, por la opacidad y por la falta de rendición de cuentas. En este caso, qué bueno que se actuó y, pues bueno, esperemos que se den las investigaciones, etcétera. Un problema que tenemos es que se ha perdido mucha confianza en nuestro sistema de justicia porque es controlado políticamente, ¿no? Entonces, solo cuando el régimen político acepta que sea juzgado puede haber una posibilidad de justicia, pero a los que decida proteger, pues también no hay manera de hacerlo, porque las policías responden a ese poder, las fiscalías responden a ese poder, y los jueces de acordeón, pues lo mismo.
0: Ahora, precisamente sobre este caso, ¿qué tiene que pasar, Fernando Belauzarán? Porque, a ver, la alcaldesa afirma que el secuestro sí se dio, que no hubo un desfalco a las arcas municipales, que incluso lo ha puesto como en un tenor de género, diciendo que la atacan porque es una mujer en la política, y ha dicho que quiere que sea la Fiscalía General de la República quien atraiga este proceso, este proceso que ella está siguiendo, tanto su denuncia por el secuestro como las acusaciones de desfalco. ¿Qué es lo que tendría que suceder para dar claridad sobre este caso y justamente quitarle el componente, digamos, partidista?
15: Sí, claro, porque ella puede decir que son las venganzas internas de Morena en el Estado de México, ¿no? Y como está, el único problema es que cómo justifica sus propiedades, claro, ¿no? Las que adquirió, ¿no? Y la forma en que las adquirió, además. En eso no ha dicho nada, ¿no? Ella puede decir, no, que sí existió el secuestro y acá. Lo que no dice es cómo consiguió esas propiedades, ¿no? ¿De dónde? Yo creo que esa parte de la aclaración le ha faltado. Y por supuesto no ha desmentido que sean suyas las propiedades o de sus a nombre de sus familiares, etcétera, ¿no? Esa es una parte que tendrá que hacer. Ahora, tiene que seguirse el proceso de desafuero, si es que hay ahí internamente por ser presidenta, pero posiblemente una presidenta municipal no tendría que hacer, pero lo que hay que ver es cómo avanza el procedimiento. Morena no tendría ningún problema en hacerlo porque tiene mayoría en el Estado de México y tiene mayoría en el Congreso Federal, etcétera. Entonces, no habría problema para que fuera juzgada, ¿no? Y yo entiendo que la protección es para gobernadores, no para presidentes municipales. Tendrían que actuar, pero ojalá que sea un procedimiento transparente, que quedara claro que no hay venganza. Pero insisto, lo que no ha aclarado la presidenta municipal es cómo consiguió esas propiedades, ¿no? Claro. Cómo fue que lo lograron, etcétera. Y obviamente la fiscalía también tiene que presentar sus pruebas de que esto, que el secuestro fue un montaje, ¿no?
0: Oye, pero quienes tampoco han logrado demostrar de dónde salieron sus propiedades, a Adán Augusto, el caso, sí, claro, también de otros, de Gerardo Fernández Noroña, de Manuel Bartlett, podríamos seguir con la lista larga de quienes no han logrado comprobar de dónde salieron sus propiedades, y parecería, sí, claro, que ahí no pasa nada.
15: No, por supuesto, por eso digo que hay una nata que es totalmente protegida. Claro. Lo de Bartlett fue hasta cómico, porque para no investigar, y como estaban a nombre de su compañera desde principios de siglo, o sea, se llevaba, cuando lo investigaron, 2 décadas viviendo juntos, dijo, no es esposa ni concubina, ¿no? Sí. Eso fue lo que dijeron para no investigar, ¿no? Entonces, ¿qué es? ¿No?
0: Oye, nos dicen incluso los hijos de Andrés Manuel López Obrador.
15: En un discurso de género, etcétera, pero ese quedó absolutamente impune, ¿no? Dices bien lo de Adán Augusto, etcétera, ¿no? Y son como el viejo chiste, este, son como el nopal, cada vez le salen más propiedades, pero no hace nada. Es decir, hay en el movimiento de Morena, hay de primera y de segunda, hay sacrificables y hay a los que los protegen a pesar de todo, porque son del círculo más cercano, más íntimo al poder, ¿no? Pero esos que protegen ya tiran el discurso de honestidad, de transparencia, de combate a la corrupción, ¿no?
0: Ahora, hay una parte a mí que me preocupa mucho de esta historia, del caso de esta alcaldesa, a reserva de cómo se tengan que aclarar las cosas y lo que se cuente al final de esta historia. A ver, Fer, primero, que exista pues este nivel de corrupción como para planear o como para golpetear, pero cualquiera que sea los casos, delicadísimo. Pero además yo te preguntaría el tema de los controles en el uso de los recursos públicos. Porque por más que se haya tratado en secuestro, a ver, realmente se pueden mover 40 millones de pesos con esa facilidad de un municipio que tiene que poquito más de 100 mil habitantes. Es decir, es un municipio muy chiquitito, de acuerdo a lo que hemos podido consultar. Y que se puedan mover con esa facilidad esta cantidad de dinero, pues me parece delicadísimo. ¿Cuáles son los controles? Porque aquí mismo, en el caso de San Luis Potosí, nos han hablado de desfalcos, por ejemplo, a la Dirección de Pensiones, pero de igual forma a la Secretaría de Salud, y nos hablan de desfalco de millones y millones de pesos. ¿Cómo es posible que se pueda acceder a estos recursos de una manera tan simplona, sea cual sea la situación?
15: No, tienes toda la razón, porque ¿cómo es que usó el dinero para pagar el... ¿Cómo es que pudo sacar 40 millones del ayuntamiento y dárselos a los secuestradores, no?
0: ¿Y quiénes están involucrados en ese movimiento de ese dinero?
15: Sí, claro. Claro, más bien lo que parece es que si es una... usaron el dinero antes y simplemente para que cuadraran las cuentas dijeron que esos, que ese millón, los 40 millones los usaron para pagar el rescate, ¿no?
0: ¿Pero dónde están las contralorías? ¿Dónde están las direcciones de finanzas? ¿Dónde están, pues, los que se supone que tendrían que hacer estos controles del uso del recurso público?
15: Sí, no, es que ya lo que se acostumbra es que quien los auditores son gente que pone el que maneja el dinero, es como su cómplice, ¿no? Cuando estábamos discutiendo el Sistema Nacional Anticorrupción, pues se veía que los controles, el del órgano de control interno, fuera alguien no nombrado por el titular. Pero eso cambió con la llegada de Morena, insisto. Lo único que hicieron para combatir la corrupción fue sacar un pañuelito blanco. Pero todos los incentivos de la corrupción se han incrementado, ¿no? Y el Sistema Nacional Anticorrupción pues está verdaderamente atrofiado, ni siquiera lo culminaron, quitaron a los ciudadanos de ahí, ya es un adorno, ¿no? Cuando pues había sido una propuesta de sociedad civil, hubo mucha presión para que saliera el Sistema Nacional Anticorrupción, y era eso, y el Sistema Nacional de Transparencia pues también ya lo acabaron al acabar con el órgano garante de transparencia que era el INAI, y luego los quitaron en todos los estados. Entonces fue un salto para atrás. ¿Por qué? Porque ya se ha aceptado que la corrupción es parte del sistema, ¿no? ¿Cómo lo ves? Pues bueno, ya si tú te fijas en los contratos, ya es la excepción que sean contratos por concurso, por licitación, ya lo que impera son por adjudicación directa. ¿Y cuál es el trato? Es yo te doy el contrato y por debajo de la mesa me regresas una parte en efectivo, ¿no? Y ese, porque ahí se presta, no tienen que dar más explicación. Incluso antes se hacían los concursos, las licitaciones para los contratos de mayor monto, ¿no? Claro. Y entonces al final del día acababa siendo que el mayor monto podía ser por licitación, ahora ya no, ahora hasta los contratos de mayor monto se dan por adjudicación directa. Entonces la corrupción parece ser el aceite de la del régimen, y luego uno dice, ¿de dónde sale tanto dinero para la operación electoral? ¿Y de dónde se hacen estos cochinitos para que hagan campaña con mucha anticipación y se pongan sus nombres por todos lados? Pues bueno, así, ¿no? Asignando claro. contratos directos y luego recibiendo una contraprestación por debajo de la mesa, ¿no?
0: Claro, pero creo que esta es la parte que más preocupa, Fer, justamente lo que mencionas, que Morena podrá decir, ya le iniciamos el proceso a la alcaldesa para quitarle sus derechos partidarios y darle la espalda como partido. Sí, pero esa es una persona. Pero lo que estamos viendo con una forma de operar como esta es que hay un sistema, es decir, que son muchas personas involucradas o por lo menos varias personas involucradas en hechos como este, porque pensar que la alcaldesa tiene acceso directo a los recursos públicos, así como si fuera el cajón de su escritorio, pues no es verídico. No es real. Hay una cadena de complicidades que se están construyendo y que nos siguen mostrando un México o al menos instancias gubernamentales corruptas, y que como es el caso de esta alcaldesa, pues podríamos pensar en cuántos más están replicando en este país.
15: No, totalmente, totalmente. Totalmente. Esto es lo que nosotros estamos viendo, es que insisto, la corrupción es sistémica en este régimen. La verdad, para ser honestos, nunca ha dejado de ser sistémica la corrupción, ni en el viejo régimen, ni en el régimen de la transición, ni en esto que le llaman cuarta transformación, que es un poco cínico, ¿no? En ningún caso. Lo único que sí es que en el gobierno de Peña Nieto, en el sexenio de Peña Nieto, como había conciencia de que era un problema el tema de la corrupción, y sí, claro, fue un sexenio con mucha corrupción, pero como había conciencia y se aceptaba, se avanzó en la agenda anticorrupción y salió el Sistema Nacional de Transparencia y salió el Sistema Nacional de Anticorrupción. E incluso en el gobierno de Peña Nieto metieron a la cárcel a varios gobernadores del partido en el gobierno, ¿no? Y eso no ha pasado ahora. Ahora, al revés, niegan el problema y te dicen, ya acabamos con la corrupción. Y entonces, si ellos dicen que ya acabaron con la corrupción, pues no se acepta eso como tema, y lo que hemos tenido es un retroceso, ¿no? Entonces, el Sistema Nacional Anticorrupción nunca pudo ni siquiera funcionar, porque se avanzó en el sexenio de Peña Nieto para sacarlo, pero en el sexenio que tenía que consolidar, culminarse y consolidarse, pues al revés, más bien se atrofió, ¿no? Y bueno, sigue siendo ese un gran problema, y muchas veces nos seguimos enterando por, más bien por los medios, por lo que sale, aunque ya no por la vía de transparencia. Tú te acordarás cuántas investigaciones se hicieron gracias a la ley de transparencia, sí. Y de ahí se demostró la estafa maestra y se mostraban muchos otros de los fraudes, la Casa Blanca, etcétera, por investigaciones que se hacían aprovechando las leyes de transparencia que hoy ya no existen. Entonces, ahora sale la corrupción porque pues ahora sí que se derrama por que se ha hecho tan descarada que nos damos cuenta, ¿no? Y hay investigaciones y hay periodistas que lo hacen, pero la herramienta de la transparencia para investigar casos de corrupción pues fue desgraciadamente lamentada. Pues la verdad, uno no tiene que ser muy inteligente para darse cuenta que una de las razones precisamente por las cuales se echaron para abajo el Sistema Nacional de Transparencia del INAI es que era incómodo para el poder porque salían muchas cosas, ¿no?
0: Claro. Fer, pues yo te agradezco mucho que nos permitas platicar contigo de estos temas, ponerlos ahí en la mesa. Creo que este tema es delicadísimo en cualquiera de las vertientes que se mire, pero que además, lo decíamos, pues no es un caso aislado, ¿no? Sino que refleja lo que está sucediendo en este país, lo que se ha desarticulado, lo que está roto, lo que nos está costando recomponer. Y pues la pregunta es esa, si habrá alguien que esté interesado en recomponerlo, o a final de cuentas, pues todos están sacando beneficio de ello. Te agradezco como siempre, siempre, Fernando Belauzarán.
15: Un fuerte abrazo, Erika, siempre es un gusto hablar contigo, y esperemos que la sociedad se indigne mucho con estos casos de corrupción y sea una presión para que acaben. Finalmente es el dinero de todos. Un abrazo.
0: Sin duda alguna, es que yo sigo de verdad asombrada. que nos vengan a decir, a ver, en caso de que haya, es que esto es increíble, en el caso de que haya un secuestro, una situación, un accidente con un alcalde, ¿van a echar mano del recurso público? Así de fácil pueden decir, oye, transfiere a fulanito de tal 40 millones de pesos. A ver, es que eso sería impensable. ¿Dónde están las direcciones de finanzas? ¿Dónde están las contralorías? ¿Dónde están los institutos de fiscalización? ¿Dónde están los mecanismos de control? Que nos vengan a decir, en el caso de San Luis Potosí, hay un desfalco en el sistema de pensiones, se robaron millones y millones de pesos. ¿Y cómo? ¿Cómo pudo una persona o un par de personas echar mano del dinero de trabajadores y del dinero público? A ver, ¿dónde están los mecanismos? No creo que sea tan sencillo, y esto es lo que quiero poner sobre la mesa. No creo que sea tan fácil, incluso para la presidenta, decir, a ver, pásame 800 millones de pesos aquí a mi cartera y yo ahorita veo cómo los distribuyo. No, no es tan fácil. Hay mecanismos, hay procedimientos, hay un montón de personas involucradas en un trámite como ese. A ver, quienes han sido proveedores de alguna instancia gubernamental, pues lo han vivido. La cantidad de firmas que se tienen que reunir, el cómo se tienen que seguir los procedimientos. ¿Cómo hay que existe una puerta trasera para estos hechos de corrupción, para estos actos? ¿Y cómo lo permitimos? Porque entonces decir, es la alcaldesa la corrupta, castíguenla a ella, pues es muy simplón, porque no desarticula la red de corrupción, no va a fondo. Y entonces el día de mañana va a llegar otro alcalde, otra alcaldesa, y va a tener la misma puerta abierta, el mismo mecanismo funcionando para corromperse y para desviar el recurso de los ciudadanos y las ciudadanas. Y lo decíamos, 40 millones de pesos en una población de poquito más de 100 mil habitantes. Híjole, es durísimo, durísimo lo que está sucediendo. Y en cualquier situación, y pensar que esto puede estar pasando en cualquier municipio, en cualquier estado, incluso en el gobierno federal, es delicadísimo. En México necesitamos cada peso y cada centavo de los que están en la función pública. Los necesitamos para acceso a la salud, para caminos y carreteras, para acceso a la educación, para incentivos a la alimentación, para incentivos al desempeño en el trabajo, para la generación de fuentes laborales. Lo necesitamos. Estamos desesperados por cada peso y cada centavo. Y no nos podemos dar el lujo de que se pierden hechos de corrupción. Algo tiene que pasar. Insisto, es muy simplón decir una alcaldesa, no, vamos a revisar el sistema y a garantizar que funcione para proteger el recurso de los ciudadanos y las ciudadanas. Ese tendría que ser el gran proceso a iniciar a raíz de que se descubre un hecho como este. No nada más decir, no, pero ya no va a ser de Morena. ¿Y eso a nosotros de qué nos sirve? El que la expulsen de su partido, ¿de qué nos sirve? Se tiene que revisar. Y ojo, porque aquí también tendrá que venir la responsabilidad de los partidos políticos de los perfiles que nos van a proponer de cara al 2027. Vamos a una pausa y enseguida volvemos para platicar de este megabloqueo que se ha planteado por parte de autotransportistas. Ya te estaremos dando los detalles. Si pensabas mañana salir de vacaciones y tenías el traslado de algún insumo, de alguna mercancía, ojo con este tema, te lo platicamos a detalle al volver.
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0: La Fiscalía General del Estado y la Secretaría de Salud deberán de valorar cómo procederá la denuncia penal por malversación de recursos en la compra millonaria simulada de plaguicidas cometida en la administración anterior. Así lo advirtió el secretario general de Gobierno, el maestro J. Guadalupe Torres Sánchez, luego de la exoneración del extitular, el doctor Miguel Ángel Lutzó. Teresa Gutiérrez, directora de Monitoreo de Indicadores Educativos de Mexicanos Primero, mencionó que con un presupuesto de 800 millones de pesos, recurso que le fue entregado a la Coordinadora Nacional de Trabajadores de la Educación por parte del Gobierno Federal, cerca de 3.000 escuelas podrían contar con mejoramientos en servicios básicos. Es decir, si se les entregara a las escuelas y no a la coordinadora, mucho se podría hacer con respecto al acceso a servicios básicos. El analista político Fernando Belauzarán comentó que en Morena hay sacrificables, como el caso de la alcaldesa de Tenancingo, señalada por presunto autosecuestro. Y está, digamos, en otro nivel, el círculo que se ve protegido y solapado, como son los funcionarios acusados por parte del gobierno de Estados Unidos. Señaló que las herramientas de transparencia para investigar casos de corrupción fueron desarticuladas porque era incómodo para el poder todo lo que se revelaba. Un audio difundido presuntamente muestra a la gobernadora de Baja California, Marina del Pilar, conversando con supuestos asesores externos del FBI sobre posibles acusaciones provenientes de Estados Unidos en su contra. Sin embargo, la gobernadora lo negó, dijo que ella está en contacto permanente con las autoridades de Estados Unidos, pero en temas de colaboración multinacional, digamos bilateral, pero que no tiene nada que esconder. 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Vámonos con más información, y es que hablando precisamente de cómo, pues de pronto parecería que aplica la ley para unos y no para otros. Pese a que tanto Morena como el Partido Verde, el Partido del Trabajo y ahora también lo ha anunciado el Partido Acción Nacional, iniciarán con sus procesos para ir buscando a sus candidatos y candidatas a los diferentes cargos de elección popular, aun y cuando los tiempos electorales formalmente todavía no comienzan, el Consejo Estatal Electoral y de Participación Ciudadana dice que está vigilante de esto, de los actos anticipados de campaña. ¿Cómo los van a atender? Albina Castañón nos tiene la información.
1: El Consejo Estatal Electoral y de Participación Ciudadana ha comenzado formalmente con los trabajos de planeación y organización para el próximo proceso electoral local 2026-2027. Así lo confirmó el consejero electoral Luis Gerardo Lomelí Rodríguez, quien aprovechó este anuncio para lanzar un firme llamado a la prudencia a los posibles aspirantes. Lomelí Rodríguez detalló que tanto las consejerías como las diversas direcciones del organismo ya se encuentran activas en la preparación de las elecciones. Como uno de los primeros pasos estratégicos, el CEPAC emitió la convocatoria para integrar los comités municipales y las comisiones distritales electorales, estructuras que resultan fundamentales para el desarrollo del voto en el estado. El funcionario electoral señaló que la maquinaria institucional sigue avanzando en otros temas logísticos y normativos para garantizar un proceso ordenado. Fue enfático también al señalar que las personas interesadas en contender por un cargo público deben apegarse estrictamente a la legalidad y evitar promocionarse antes de tiempo. Y dijo que hay que ser respetuosos del calendario que eventualmente se apruebe por parte del CEPAC. Se hizo la invitación a ser prudentes y evitar cualquier llamado o acto que pueda constituirse como un acto anticipado. Finalmente, reiteró que el árbitro electoral se mantendrá vigilante del comportamiento de los actores políticos. Hasta aquí la información.
0: Gracias, Albina. Mientras tanto, pues en los partidos políticos ya están poniendo sus condiciones y sus situaciones. Como lo decíamos, Morena ha iniciado ya su proceso para nombrar a sus coordinadores de defensa de la Cuarta Transformación, en donde ha prometido, porque incluso en la rueda de prensa, aquí te presentamos los videos y los audios, aparecían ahí representantes de sus aliados, del Verde y del Partido del Trabajo. Sin embargo, desde ese primer momento el Partido Verde decía, bueno, sí, nosotros le entramos y vamos en esta coalición, pero nuestros candidatos van con nuestras condiciones, bajo nuestros principios partidistas y no bajo los de Morena. Este sigue siendo un tema de debate. ¿Qué va a pasar en esta coalición, Morena y el Verde, particularmente en San Luis Potosí? ¿Cuáles son las reglas que se van a respetar? ¿Las de Morena, las del Verde? ¿Cómo van a lograr esta coalición? Jime González nos tiene información al respecto.
2: La negativa de Morena para concretar una alianza electoral con el Partido Verde Ecologista de México en San Luis Potosí rumbo a la elección de gobernatura en 2027 obedece a los principios del partido contra el nepotismo, así lo aseguró la presidenta del Comité Directivo Estatal de Morena, Rita Osalia Rodríguez. luego de que se anunciara que San Luis Potosí sería la única de las 17 entidades que renovarán gubernatura, donde aún no está confirmada la coalición nacional entre Morena, Partido del Trabajo y Partido Verde. La dirigente estatal explicó que Morena no podría respaldar una eventual candidatura de la senadora Ruth González debido a su vínculo familiar con el actual gobernador Ricardo Gallardo Cardona. Osalia declaró que si en un momento dado hubiese otro perfil del Partido Verde para la candidatura, ellos mismos encabezarían la coalición, al referirse a la postura del partido frente a una posible sucesión gubernamental. La dirigente destacó que existe una buena relación institucional entre la presidenta de México, Claudia Sheinbaum Pardo, y el gobernador de San Luis Potosí, Ricardo Gallardo Cardona. Como ejemplo, mencionó la reciente visita de la mandataria federal a territorio potosino, aunque precisó que ella no pudo asistir debido a las actividades relacionadas con la promoción de la soberanía nacional. Finalmente, Osalia Rodríguez recordó que las decisiones sobre coaliciones electorales corresponden a las dirigencias nacionales de los partidos involucrados. En el caso de Morena, indicó que la responsabilidad recae en Citlali Hernández Mora, presidenta de la Comisión Nacional de Elecciones y Alianzas, así como en Ariadna Montiel Reyes, quien encabeza las definiciones partidistas rumbo al proceso electoral de 2027.
0: Bueno, pues ahí está esta situación que es muy delicada para el caso de San Luis Potosí, de acuerdo a la estrategia que podrían seguir. A ver, Morena y el Verde han dicho a nivel nacional que van en alianza, lo han presentado, pero se ha dejado en duda constantemente el caso de San Luis Potosí, qué podría suceder. Y en esta mesa, en las mesas de análisis que hemos estado platicando con representantes de Morena y del Verde, lo que nos han dicho es que pues no tienen problema en ir juntos, pero el asunto es quién es el candidato o la candidata y si cumple o no las condiciones de uno u otro partido político. Ahí está el tema de mayor tensión y se está reconociendo por parte de la dirigente estatal de Morena, que por cierto lo que ha dicho es, si estuvieran dispuestos a cumplir, digamos, con los parámetros del no nepotismo, de renunciar, etcétera, todo lo que ha planteado Morena como condicionantes a sus posibles candidatos y candidatas, si el Verde estuviera dispuesto a cumplirlos, ellos estarían dispuestos a entregarle la candidatura al Verde. Es decir, permitir que sea la fuerza política del Partido Verde quien ponga al candidato o candidata en esa coalición para San Luis Potosí. Les están poniendo la negociación en bandeja de plata. El asunto es qué va a decidir el Partido Verde con respecto a esto. ¿Van a estar dispuestos a jugar con otra carta que no sea la que se ha manejado hasta el momento? ¿Van a estar dispuestos a cumplir las condiciones que marca el Movimiento de Regeneración Nacional o no? Y si deciden que no, esto significaría la ruptura de la coalición para San Luis Potosí. Pues hasta ahora lo que ha dicho Morena ha sido que sí, que sí. El Verde no cumple, no van a ir con ellos para el caso de San Luis Potosí, lo han puesto como la gran excepción. Es un tema que depende de un hilo, de las decisiones que habrán de tomar. Hoy Morena lo avienta, ¿eh? Rita Osalia Rodríguez lo que ha hecho es ponerlo totalmente en la cancha del Partido Verde. Tú decides si quieres jugar o no, si le quieres entrar o no a esta coalición. Vamos a ver qué es lo que sucede y qué es lo que se define en las próximas horas, en los próximos días, porque esto puede suceder en cualquier momento. Pensaríamos, de acuerdo al calendario electoral, esto tendría que suceder a

0: decirte de buen corazón, a todas las personas que estén en condiciones de donar sangre, se están necesitando donadores de sangre. Para María Fernanda Rojas Villanueva, una bebé de apenas un añito de edad que tendrá su cirugía de corazón abierto, ella está internada en el Instituto Mexicano del Seguro Social y se están requiriendo donadores de sangre. Por favor, si tú tienes la buena voluntad, estás en condiciones de salud para poder hacerlo, ojalá nos ayudes y ojalá te puedas poner en comunicación con pues la familia de esta pequeñita, de María Fernanda Rojas Villanueva, al teléfono 4445-371808. Por favor, donadores, gente de buen corazón, o bien directamente al Instituto Mexicano del Seguro Social para realizar la donación de sangre. Con esto vamos a la pausa.
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0: Mañana juega la selección mexicana contra Chequia y para ese día la MOTAC ha anunciado una mega movilización en demanda de lo que ha estado pidiendo desde hace muchísimo tiempo: garantías de seguridad en los caminos y carreteras, condiciones que protejan al sector. Yo me estoy enlazando con Raúl Torres, consejero nacional de AMOTAC, para platicar al respecto. Muy buenos días, Raúl.
7: Sí, buenos días.
0: Gracias por conversar con nosotros y preguntarte a ver qué es lo que tienen programado para el día de mañana y por qué. ¿Por qué están tomando esta decisión?
7: Buenos días, Erika. Saludos a todos tus radioescuchas. El gremio transportista de AMOTAC estamos listos a partir de las 7 de la mañana, el día de mañana. Es por puntos como la inseguridad que se vive en todo el país, el abuso de algunas, en algunos estados, de las grúas, que lamentablemente están haciendo el negocio con el autotransporte. Pero el punto central para nosotros en San Luis Potosí, Erika, es la Ley de Aguas Nacionales, que fue aprobada en diciembre de 2025. Una ley que en el artículo 123 bis 3 criminaliza el traslado de agua de un litro a 50 mil litros al sector transportista. Esta Ley de Aguas Nacionales, no sé por qué los diputados y senadores involucraron al transporte, porque el transportista no la extrae. El agua, claro. Él nada más la traslada y la lleva a los lugares donde la necesitan. ¿Por qué? Porque nosotros, como sector transportista, tenemos trabajando más de 180 días con las autoridades de Conagua, con diputados federales, senadores, foros, y tal parece que ellos se hacen preguntas, las autoridades, y se contestan solos. No nos tomaron en cuenta nosotros en la reglamentación de que no se tipifique como un delito federal el transportar agua, Erika.
0: Ahora, cuando mencionas esto de considerar como delito federal el transportar agua, estamos hablando pues de las pipas que, ante la falta de suministro de agua potable que existe en todo el estado de San Luis Potosí, pues ustedes están cumpliendo con esta labor de llevar el suministro de agua. ¿Estamos hablando de eso?
7: Sí, exactamente. Mira, no es de que está en la ley el 123 bis que aprobaron y salió publicado en el Diario Oficial de la Federación, y nada más de que dieron 180 días o los seis meses para la reglamentación. Hasta ahorita todavía no tienen la reglamentación los de Conagua, porque es la responsabilidad es de Conagua, pero nosotros, como sector transportista, le estamos evitando un problema a la presidenta de la República. ¿Por qué? Porque más de 8,5 millones de familias no cuentan con el servicio de agua potable, y es un problema que cómo les llega esa agua, en base en las pipas. Claro. Entonces, si el gobierno criminaliza al transportista,

0: te pregunto, Erika, ¿quién es el criminal? ¿El pipero que traslada el agua o el gobierno que incumple en llevarla a los hogares?
1: Ahora,
0: porque a nosotros sí. Ya nos están criminalizando con el 123 bis 3 en la Ley de Aguas Nacionales, el transportar agua.
1: Ahora, estas medidas de presión que estarán llevando a cabo el día de mañana, ¿en qué consisten, en qué caminos y carreteras van a estar apostados y cuánto van a durar?
0: Mira, nosotros vamos a el punto de concentración es en el kilómetro 7 de la carretera de Matehuala hacia San Luis Potosí. Vamos a hacer una movilización pacífica para que el gobierno federal, estatal y municipal entienda la problemática central de nosotros como sector transportista en el transportar el agua. No queremos afectar a la ciudadanía, vamos a agarrar los carriles centrales para dejar los carriles laterales y las salidas para que no se tenga ningún problema. ¿Por qué? Porque nosotros también tenemos familia, Erika. Nosotros no vivimos de movilizaciones. Nosotros no le ponemos los dedos en la puerta al gobierno para que nos dé ladrillos, láminas, cemento, no. Nosotros lo que estamos pidiendo es que nos resuelvan para seguir trabajando en paz, en armonía con los gobiernos, porque nosotros somos parte medular en la transportación de agua que el gobierno no lleva. Esta Ley de Aguas Nacionales que se aprobó es de horca y cuchillo, Erika, porque hay muchos poceros y norias que el gobierno federal no ha regularizado por años. No hablo de este sexenio, por años. Sí. Y es muy lamentable que no hicieron un programa de regularización de los pozos de agua de norias que tienen por años ancestrales, gente que las ha heredado, y lamentablemente hoy con agua le está clausurando esos pozos.
1: Ahora, ¿este sería el único tramo carretero que se vería afectado a partir del kilómetro 7 de Matehuala, San Luis?
0: Kilómetro 7, vamos rumbo a la carretera 57, porque nosotros lo que queremos es de que en los 32 estados va a ser las movilizaciones y nosotros tenemos y estamos a la expectativa del llamado del presidente nacional Rafael Ortiz Pacheco, que él se encuentra en México en mesas de trabajo con Gobernación. Pero tal parece que Gobernación le quiere dar migajas a las soluciones a la problemática del sector transportista. ¿Nosotros qué vamos a hacer? Vamos a hacer una movilización pacífica rumbo a la Ciudad de México. Si el gobierno federal no resuelve la problemática con mesas de trabajo, con minutas que se respeten, nosotros nos vamos a movilizar a la Ciudad de México. Contamos más con 300 unidades que vamos a iniciar el día de mañana en el kilómetro 7 a partir de las 7 de la mañana, Erika.
1: ¿Tienen aproximadamente una hora para concluir esta movilización? Es decir, ¿tenemos garantías de que el 25 ya va a estar liberada la carretera o depende de lo que sucede el día de mañana?
0: Mira, depende de lo que sucede el día de mañana. Lo que yo sí les digo a los usuarios, a la ciudadanía, que nosotros como sector transportista no vamos a bloquear. Sí. Es una movilización. El día de hoy, se les vamos a entregar los oficios a las autoridades para que nos resguarden y por el derecho que nos corresponde de libre manifestación. Y esperemos de que el gobierno entienda que el gobierno y las autoridades que no nos reciban nada más con agua y café y simple y sencillamente que porque nos reciben, no. Que nos resuelvan el problema. No queremos estar sacándonos fotos con ellos y que ya nos recibieron, no, que resuelvan los problemas de fondo, como es la inseguridad. En varios estados, lamentablemente, han perdido la vida operadores transportistas, ya tienen miedo a viajar por las noches en lugares como Tlaxcala, como Puebla, como Veracruz. Entonces, si el gobierno, él, con sus estadísticas, dice que no pasa nada, En México está pasando.
1: En el caso de San Luis Potosí, ¿cuáles son los tramos carreteros más complicados y, digamos, cuántos autotransportistas han sufrido robos en lo que va de este año?
0: Bueno, mira, déjame te comento que hay puntos muy, muy, con un incremento de inseguridad, que estamos hablando de la carretera Matehuala hacia el Huizache. Del Huizache estamos hablando a Santa María del Río. De Santa María del Río límites está con Querétaro y con Guanajuato, ese es el problema. ¿Qué pasa? Mire, hay un tema que nosotros como San Luis Potosí, hay un túnel de seguridad o un corredor de seguridad que es el parador del Potosino.
1: Sí.
0: Quisiéramos, y se lo expusimos a la presidenta de la República, que replicara esos corredores seguros como el que tenemos como el Potosino, del grupo Meta, que así lo replicaran en varios estados para tener mayor seguridad y que hubiera una coordinación con la Guardia Nacional, las guardias estatales y las municipales para nosotros como sector transportista y como usuarios de las carreteras, que nosotros nos sintiéramos seguros en transitar por esas carreteras, Erika.
1: ¿De cuántos incidentes han sido objeto?
0: Bueno, nosotros ahorita, en lo que va del año, yo creo que son más de 230 robos en lo que va del año en San Luis Potosí. Y si han sido recuperados o abandonados los camiones cuando les roban la carga y dejan el camión o la caja abandonada y la autoridad la encuentra y dice, ya la recuperamos. No, la encontraron. Porque hasta ahorita si nos dijeran, oye, recuperaron 30 unidades. Oye, entonces, ¿dónde están los 30 delincuentes que se robaron esas unidades?
1: Claro.
0: Total, nunca, muy poco agarran a los delincuentes, uno o dos, pero nunca agarran a los delincuentes. Entonces, ¿qué es? De que encuentran a veces las unidades abandonadas. Entonces, ¿qué es lo que nosotros como sector transportista estamos pidiendo? Una coordinación, investigación, patrullaje en las carreteras, mayor presencia de patrullas de la Guardia Nacional en las carreteras federales que pasan por San Luis Potosí, Erika.
1: Si hoy hay diálogo y hay, pues por lo menos la voluntad mostrada por parte de las autoridades, ¿se podría desarticular esta movilización del día de mañana o ya está definida?
0: Mira, Erika, nosotros sí o sí vamos a realizar la manifestación, porque a nosotros lo que nos adolece es que fuimos ignorados 6 meses por autoridades de Conagua, que fuimos a la Ciudad de México 5 o 6 veces, que fuimos con la diputada federal Elizabeth Cervantes de la Cruz, que es de la Comisión del Agua, le entregamos una iniciativa como transportistas de Amotá para que la elevara al Pleno y fuimos ignorados. Tal parece que los gobiernos, que las autoridades, que los diputados, no sé en qué ladrillo se suben, que se marean. Entonces nosotros sí o sí la vamos a hacer, Erika, sí, para que vea el gobierno que nosotros agotamos la instancia de diálogo durante 6 meses, 180 días, fuimos ignorados. Y merecen esa movilización porque se lo merecen, Erika.
1: Entonces, a partir de mañana, a las 7 de la mañana, estas movilizaciones, en el caso de San Luis Potosí, ya nos decías, pero se estarán haciendo a lo largo y ancho del país. Yo te agradezco, Raúl Torres, que compartas este tema, esta información con nosotros. Y vamos a estar pendientes mañana de qué es lo que suceda y de la respuesta que se dé por parte de las autoridades. Te agradezco mucho.
0: Gracias, siempre la orden, Erika.
1: Muy buenos días, Raúl Torres, buenos consejero días. Nacional de Amotac, platicando con nosotros. Bueno, pues así está la situación. Ya lo estaba denunciando, las causas por las cuales se van a estar manifestando, ya nos lo dijo, a partir del kilómetro 7 de la carretera Matehuala rumbo a la carretera 57, si no hay respuesta por parte de las autoridades, van a avanzar. Y van a avanzar rumbo a la Ciudad de México. Es lo que están planteando y es lo que están poniendo sobre la mesa. Así que mucha atención. Si tenías mañana alguna movilización, algún trayecto carretero, ojo con este tema y con las afectaciones que se puedan estar viviendo a raíz de esta movilización por parte de la Amotac. Vámonos con más.
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1: Vaya susto, esta mañana se presentó una volcadura de una camioneta cargada con cilindros de gas LP en el circuito Potosí, casi con carretera Matehuala. Personal de Protección Civil Estatal atendió este accidente vehicular, pues porque efectivamente se trataba de cilindros de gas. El conductor resultó con algunos golpes, por lo que se procedió a brindarle los primeros auxilios, además de descartar riesgos en el entorno al verificar cada uno de los cilindros para evitar que tuviera fugas de gas. También se resguardó uno de ellos a distancia de donde ocurrió el hecho. Agentes municipales de Soledad procedieron a desviar la circulación mientras efectuaron las maniobras correspondientes para reabrir la circulación en el carril en dirección a Avenida San Pedro. Pero bueno, pues vaya susto el que se llevaron esta mañana. Pues tanto el conductor de la unidad, quienes por ahí transitaban, por supuesto, en las zonas aledañas y quienes están en las zonas aledañas y el personal de atención en materia de protección civil, porque se presentó este hecho tremendo, la volcadura de una camioneta que transportaba tanques de gas LP. De por sí nada más con el traslado, muchas veces han vivido situaciones de riesgo por el golpeteo entre los tanques de gas. Tiene que haber condiciones muy específicas que se cumplan para el traslado de estos cilindros. Y bueno, pues con la volcadura todavía más. Ahí se estuvieron revisando cilindro por cilindro para garantizar que no hubiera daño y que no se representara un riesgo para la población. Este es el reporte que nos da la Coordinación Estatal en materia de protección civil. Pero vámonos con más información, porque esta mañana la rueda de prensa de la presidenta de México, Claudia Sheinbaum, ha tocado el tema de quiénes sí y quiénes no van a poder participar dentro de los procesos, al menos del Movimiento de Regeneración Nacional. Este es un tema que a mí me sigue generando cierto escozor. Y voy a ser clara, estamos hablando de la rueda de prensa de la presidenta de México. Pero de pronto, tanto los periodistas le cuestionan, como ella responde, como la presidenta de un partido político. Porque, a ver, en la rueda de prensa de una presidenta, de una jefa de Estado, no tendría por qué estar hablando del proceso interno de su partido para elegir a candidatos y candidatas a los diferentes cargos de elección popular a destiempo de los tiempos electorales, de manera anticipada a los tiempos electorales. No tendría por qué la presidenta entrar a esto, pero lo está haciendo. Lo está haciendo ella en su discurso y lo están haciendo quienes le cuestionan constantemente en este sentido cuál es la postura de Morena, cómo le va a hacer Morena, quiénes van a ser los candidatos de Morena y sus aliados. A ver, es la jefa de Estado, ella tendría que estar hablando de cosas que incumben a la totalidad de la población, no solo a quienes militan en un partido político, pero en fin, es lo que ha sucedido esta mañana, como se ha hecho frecuente, y lo peor, se va a hacer más frecuente conforme se acerque el proceso electoral, y vamos a entrar a este debate de si está interfiriendo o no la presidenta en un proceso electoral al estar hablando de estos temas, porque recordemos que las modificaciones a la ley se le permitió hacerlo. Se acordó que pudiera hacerlo, que puede estar hablando siempre y cuando no llame al voto por una u otra fuerza política. Pero a ver, algo que sí ha hecho y que lo hizo también Andrés Manuel López Obrador fue decir: no voten por tal fuerza política, no voten por esos, no voten por aquellos, etcétera. Esto es interferir en un proceso electoral. Pero bueno, el proceso electoral hoy ni siquiera ha comenzado, pero ya hay manifestaciones de candidaturas y de intereses de obtener candidaturas a los diferentes cargos de elección popular. Y la presidenta ha entrado a ello, a este debate de quién sí y quién no se va a poder registrar dentro del proceso de Morena para elegir a sus coordinadores de defensa de la Cuarta Transformación. Y manifestó su preocupación porque el tema de la paridad de género se garantice, aunque reconoció que esto todavía no está pues en vigor, porque en la ley se especificó que será hasta la próxima elección, pero también dijo habrá que tener mucho cuidado con quiénes son los perfiles que bajo este emblema de género son incluidos dentro de la elección. Esto fue lo que dijo la presidenta de México, Claudia Sheinbaum.
6: Entonces, no hay que limitar. Hay que garantizar la equidad de género, sí, pero no hay que abusar para orientar a quién puede ser candidato y quién no puede ser candidato. Ese es mi punto de vista. Ahora, eso no está legislado para el 27. Tendría que avanzarse en esa legislación.
7: En ese sentido, ¿apelaría usted a la cuestión moral de pues, los candidatos para evitar justamente caer en esta situación?
6: Bueno, ya depende de cada partido político lo que haga y de la votación de la gente. En general a la gente no le gusta que sea el familiar el que se quede, pero ya depende de cada partido político.
7: Bien, presidenta, gracias. Sí.
6: Bueno, vamos por acá.
1: Bueno, pues es lo que decía y lo que respondía la presidenta de México sobre esto de quién sí, quién no podrá estar incluido, incluida, mejor dicho, dentro del proceso del Movimiento de Regeneración Nacional para inscribir a sus candidatos y candidatas, a sus coordinadores, perdón, no son candidatos y coordinadores de defensa de la Cuarta Transformación, no seamos mal pensados, no pensemos que se van a convertir en candidatos o candidatas, pensemos que van a ser coordinadores de la defensa de la Cuarta Transformación. Estoy leyendo todos los comentarios que me has hecho llegar y te agradezco de verdad muchísimo que estés en contacto con nosotros. Temprano por la mañana platicábamos sobre el tema de la Fiscalía General del Estado de San Luis Potosí y cómo está en tema de resultados, de acuerdo a las mediciones que ha hecho México Evalúa, basado en las cifras y en las estadísticas que la misma Fiscalía proporciona al INEGI, de cómo están trabajando, de qué personal tienen, de qué cuántas órdenes están ejecutando, cómo se está trabajando pues en general en la Fiscalía. Y he recibido varios comentarios. Lucía, por ejemplo, me dice: tengo un conocido que tuvo una situación con su motocicleta, fue a la Fiscalía a realizar la denuncia, pero como no dio mordida, le dijeron que con la demanda no era, es denuncia, con la denuncia no era suficiente para revisar las cámaras de los negocios. Y esto lo quiero vincular con otro comentario que me hicieron llegar un poco más temprano, en donde de igual forma me dicen que presentaron una denuncia por un robo y que de igual forma les dijeron que pues iban a tener que pedir los videos de seguridad de los negocios aledaños porque ahí no había cámaras ni del municipio ni del estado y que esto costaba. A ver, yo quiero consultar esto porque, a ver, yo no he visto que cuando se llegue a un negocio por parte de personal de la fiscalía a pedir un video de seguridad o a una casa de un vecino a pedir el video, les diga, ah, pero te va a costar. O sea, esto no funciona así. ¿Dinero para qué? ¿Recurso para qué o para quién? Pero me trajo a la mente aquella declaración que en algún momento dio la fiscal general del Estado, la fiscal general del Estado, cuando se presentó un asesinato, no una cosa mejor, menor, un homicidio. Y que pues fue en fin de semana y ella decía, no hemos podido acceder a los videos de seguridad de los negocios y a las viviendas aledañas porque pues era fin de semana, no había quien fuera y los pidiera, porque a los negocios había forma de contactarlos, a los vecinos también. ¿Por qué no habían ido? Porque no había personal, porque era fin de semana, híjole, prohibido que se cometa un incidente de inseguridad en fin de semana porque pues no hay los mecanismos para poder comenzar las investigaciones. Y con esto que me dicen que les piden dinero para ir a verificar las cámaras de seguridad, me parece delicadísimo, gravísimo, y habrá que revisarse de manera muy seria en la Fiscalía General del Estado cómo están funcionando y cómo están operando con respecto a ello. Gracias también, nos dicen que la Fiscalía General del Estado es omisa, que nunca hacen nada con respecto a las denuncias, que se quedan ahí almacenadas y que hay muchísima corrupción. Y otra vez, la constante en los mensajes que me haces llegar tiene que ver o con incapacidad o con corrupción. No hay otra forma de explicarlo y tendríamos que estar revisando esta situación. Gracias por todos los comentarios que nos haces llegar. Trato de conjuntar todos en una misma idea por cuestiones de tiempo, pero insisto, la mayor parte nos habla precisamente de cuestiones de inseguridad que estarían siendo hoy muy delicadas y gracias por todos los comentarios que nos haces llegar. Vámonos con más información porque en el municipio de Soledad de Graciano Sánchez están tomando decisiones importantes que tienen que ver con qué va a pasar con el servicio de agua potable, alcantarillado y drenaje. Este que hoy brinda el Interapas, porque Soledad forma parte de los municipios que han conformado el Interapas, pero que hoy hay un amago por parte de la autoridad municipal de separarse de esta figura. ¿Qué va a pasar? ¿Cómo se va a garantizar el servicio? ¿Cómo se está dando este proceso de desincorporación, si es que realmente se está dando? Marco Cancino nos tiene la información.
8: El Ayuntamiento de Soledad de Graciano Sánchez avanza en el proceso para separarse del organismo operador Interapas, así lo informó el alcalde Juan Manuel Navarro Muñiz, quien aseguró que el trámite administrativo sigue en curso y está próximo a definirse. Ante ello, el edil explicó que en los próximos días el cabildo sesionará para analizar y, en su caso, aprobar la salida del municipio, lo que permitiría dar continuidad al proceso ante el Congreso del Estado. Asimismo, señaló que el gobierno municipal ha tenido que intervenir en trabajos de drenaje y desasolve para prevenir afectaciones durante la temporada de lluvias. Navarro Muñiz afirmó también que la intención de crear un sistema propio de agua no responde a motivos políticos, sino a una demanda ciudadana relacionada con el abasto y la calidad del servicio. De concretarse la aprobación del Cabildo, el proceso deberá ser validado por el Congreso del Estado, que definirá la eventual salida de Soledad de Interapas. Hasta aquí mi reporte. Volvemos al estudio.
1: Gracias, Marco. Y veremos cómo avanza este proceso, porque más allá del proceso de desincorporarse, lo importante será ahí cómo van a garantizar el servicio, cómo se van a dividir la infraestructura que hoy tiene compartida el Interapas en los diferentes municipios, cómo le van a hacer para no interrumpir el servicio, para que no haya una curva de aprendizaje, para que la gente no se vea afectada. Y sí, yo sé que me van a decir mucha gente en Soledad, pues tiene un muy mal servicio, pero de eso a no tenerlo, y sobre todo el tema del drenaje, porque sí, la gente puede quejarse de que hoy no tiene agua, pero hay drenaje. Imagínate en un momento en el que esto se vea comprometido, pues sería tremendo, una situación tremenda. Y quienes han vivido cerca de una fuga de drenaje, de un colapso de drenaje, no me dejarán mentir. Esto es una verdadera pesadilla. ¿Cómo le va a hacer Soledad para garantizar esta transición? Es el aspecto más relevante a atender en medio de una decisión como esta. ¿Va a ser un reto muy grande para el municipio? Pues por supuesto. Si el Interapas, que tiene todos estos años operando, no lo ha podido hacer bien, ¿cómo lo van a hacer los municipios de un día para otro? Ahora, lo hemos platicado en diferentes ocasiones, la tendencia es a metropolizar las diferentes zonas y unir varios municipios para garantizar una mayor coordinación, una mejora en la atención a la población. Hoy Soledad dice, yo ya no quiero estar ahí, ya no quiero estar en el Interapas. Bueno, pues habrá que ver cómo se resuelve este asunto y ese lugar que queda vacío por parte de Soledad, si se va a sustituir con otro de los municipios que hoy ya están prácticamente conurbados con San Luis Potosí Capital, o si a final de cuentas el resto de quienes forman parte del Interapas van a decir, pues yo ya tampoco, y cada quien va a brindar su servicio de manera independiente. Pero si esto sucede, pues la capital podrá decir muy tranquila, ¿no? Tengo ya un instituto de agua dentro de la estructura municipal, yo genero esta transición. ¿Pero qué va a pasar con Cerro de San Pedro? ¿Pero qué va a pasar con Villa de Pozos, que además está adherido mediante un convenio, ni siquiera forma parte propiamente del Interapas? ¿Quién les va a garantizar el servicio a ellos? Esto sí va a ser un reto muy, muy importante, más para Villa de Pozos, que hoy todavía no logra articular de manera estructurada y completa, integral, su estructura municipal. El tener que garantizar el servicio que hoy le da el Interapas, bueno, no ha podido hacerlo con el tema de la seguridad al 100%, la recolección de basura, ni se diga, y tendría que entrarle también al tema del agua y del drenaje y del alcantarillado. Bueno, no va a ser una tarea fácil. Vamos a ver qué es lo que sucede con este proceso de desincorporación por parte del municipio de Soledad de Graciano Sánchez. Vámonos con los deportes.
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1: ¿Cómo estás, Raúl? Muy buenos días, Raúl Espinosa.
11: Muy bien, Erika, gusto saludarles. Excelente y formidable martes para todos. Bueno, pues ayer en actividad de la Copa del Mundo, el astro Leo Messi marcó doblete para darle la victoria a Argentina. 2-0 sobre el conjunto de Austria. Están clasificados a la siguiente ronda. Amarraron su permanencia en Miami. No sé si no me escuchaba. Ahora sí.
12: Pues buenos días a todos. Ahora sí, un gusto saludarles. Les decía yo que el día de ayer, Argentina, de la mano de Leo Messi, que marca doblete, gana 2-0 al equipo de Austria para clasificarse a la siguiente ronda de la Copa del Mundo, donde van a estar jugando como locales la ronda de los 16avos, allá precisamente en Miami. Y bueno, pues ayer Leo Messi logra convertirse en el máximo goleador de las Copas del Mundo, un elemento que sin duda, bueno, pues ha marcado una gran diferencia, pero poquito más tarde vendría Kylian Mbappé en el duelo contra Irak, el equipo de Francia en cara a la escuadra de Irak, y se lleva una gran victoria el conjunto galo, que pues es uno de los favoritos en esta Copa del Mundo. Ganan el día de ayer para pues también prácticamente amarrar su pase a la siguiente fase, el equipo de Francia, que está desempeñando un gran fútbol de la mano de un futbolista que también está peleando por convertirse en uno de los máximos referentes del goleo en una Copa del Mundo. Pero bueno, vamos a escuchar a Leo Messi lo que dijo tras la victoria del día de ayer.
13: Hice dos goles también. Bueno. Sí, la verdad que sí, que bueno, erré el penal y un poco la bronca de eso, pero por suerte pudimos revertir la situación y nada, terminamos ganando, que al final era lo importante, el primer objetivo, ganar los dos partidos, clasificar primero, así que nada, contento.
12: Bueno, palabras de Leo Messi, el astro argentino. Por otra parte, el equipo de Noruega gana 3-2 a Senegal. ¿Qué Noruega, Erika? Yo creo que tiene una de las aficiones que más han impactado en esta Copa del Mundo, la manera en la que favorecen o en este caso apoyan a su equipo desde la tribuna, asemejando a un remo vikingo. Ayer los jugadores, me gustó mucho después del partido que gana el equipo de Noruega-Senegal, cómo es que los jugadores se sientan en el césped del terreno de juego, emulan que están también en un remo como sus aficionados, como los vikingos que eran los noruegos hace muchísimos años. Y esta estampa nos habla de la comunión que hay entre futbolistas y afición. Y yo creo que lo que estamos viendo en este contexto mundialista con ese tipo de cosas es algo, la verdad, muy rescatable, muy admirable. Es algo que debemos de aplaudir, ¿no?
1: Claro.
12: Que lo hacen muy a su manera, pero siempre en el marco del respeto y sobre todo destacándose como una gran afición, ¿no?, de los noruegos, ¿no?
1: Sí, y luego hasta las aficiones de equipos con los que han competido también han hecho esto de sumarse al remo, ¿no?
12: Así es.
1: Sí, que nos habla también de la hermandad que existe a final de cuentas, ¿no?
12: Sí, que de eso se trata, ¿no? Ya por la noche, después del partido entre Noruega y Senegal, que por cierto el Francia-Irak quedó pospuesto una buena cantidad de tiempo, una hora 40
1: tormenta
12: casi.
1: Eléctrica,
12: por tormenta eléctrica, claro. En Estados Unidos no se andan con cosas, ¿eh? Tormenta eléctrica y paras lo que tengas que parar, ¿eh? Paras lo que tengas que parar, así sea un partido de la Copa del Mundo, sea lo que sea, se para porque se para. Se le pide a la gente que vaya a los pasillos, que se resguarde. Los futbolistas pasan a los vestidores hasta que la tormenta eléctrica, pues bueno, cese, ¿no? En este caso. Y bueno, fue lo que pasó en el Francia contra Irak. Y por la noche, bueno, pues el equipo de Argelia contra Jordania. Triunfo para los argelinos, 2-1. Jordania prácticamente está eliminado. Y no tenía un mal fútbol, pero no le alcanzó al conjunto de Argelia. ¿Qué partidos habrá el día de hoy, Erika? 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Partidos para el día de hoy. El equipo de Portugal de Cristiano Ronaldo a las 11 de la mañana frente a Uzbekistán. El equipo de Inglaterra frente a la selección de Ghana a las 2 de la tarde, tiempo del centro de México. Dentro del grupo L, Panamá contra Croacia a las 5 de la tarde, que por cierto no estará presente Carrasquilla, jugador de los Pumas, está lastimado. Y cierra la actividad el día de hoy. Colombia ante República del Congo a las 8 de la noche en acciones del grupo K. Este partido se va a jugar, por cierto, en territorio jalisciense. Y bueno, pues uno de los equipos que ya se lista para su último partido de la fase de grupos, pues es el cuadro norteamericano, que ha tenido buen arranque. Me parece que de los anfitriones de esta Copa del Mundo, Estados Unidos es el que ha tenido el fútbol quizás más convincente. Y habla Alejandro Sendejas, jugador del América y seleccionado nacional norteamericano. Vamos a escucharlo.
14: Sí, ahí se ve la unión que tiene el equipo. Y como dices, cualquier jugador que entra lo puede ser excelente. Ahí se ve la calidad que tenemos en el equipo. Y te digo, se ve que tenemos un equipazo. Sí, creo que no es sorpresa. Lo veníamos demostrando en las últimas fechas FIFA. Contra buenas selecciones, jugando bien al fútbol, con buenos resultados. Y seguramente, o sea, lo estamos demostrando ahora en estos dos partidos. Y te digo, seguir sobre esa línea que todavía tenemos muchas metas por cumplir.
12: Sí, está lo que dice precisamente Alejandro Sendejas, jugador de las Águilas del América. Y para cerrar la información, Erika, ayer se dio a conocer que la mexicana Katitzel García, esta árbitro mexicana, bueno, pues ha sido designada por la FIFA para pitar el Túnez contra Países Bajos, que se va a jugar pasado mañana jueves. La primera árbitro mujer mexicana en pitar un partido de mundial como árbitro central.
1: Sí, qué increíble, ¿eh?
12: Y qué orgullo también, ¿no?
1: Sí, por supuesto.
12: Acá de pronto se criticaba mucho el desempeño y se hablaba de favoritismo. Yo no creo que la FIFA tenga un favoritismo.
1: No, habla del trabajo, ¿no?
12: Habla de su trabajo, sí, habla claro, de su compromiso. Es una buena silbante. Y esto habla también de que el arbitraje mexicano, aunque muy cuestionado y muy polemizado en nuestro país, pues también tiene buenas representaciones, ¿no? Katy Echel, César Ramos, en su momento, bueno, otros árbitros como los Bricio, Archundia, el propio Codesal, polémico, naturalizado, sí, pero pues, el arbitraje mexicano, pues de una u otra forma ha trascendido a nivel internacional, ¿eh?
1: Bueno, pues ahí el resultado del trabajo. Muy bien, Raúl.
12: 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Y cierro la información, cierro esta mañana, pues mandándole un saludo a un gran amigo de nuestro espacio, un gran amigo de nosotros, Erika.
1: Luisito Céspedes está de cumpleaños, un gran atleta, eso hay que decirlo, que así ha puesto bien en alto el nombre de San Luis Potosí y que hoy está de cumpleaños. Y le mandamos un abrazo con muchísimo cariño.
12: Que cumpla muchísimos, pero muchísimos años y que la pase muy bien.
1: Eso es lo que deseamos. Muchas gracias, Raúl.
12: Que tengan todos un excelente y mundialista día. Saludos.
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1: Oiga, y hablando de saludos, saludos a Ulises, conductor de plataforma, que también nos dice que nos sintoniza todos los días, todas las mañanas. Muchas gracias por estar en sintonía con nosotros. Un abrazo con muchísimo cariño. Y también nos escriben y nos dicen que es una persona muy cercana, está dentro de la Fiscalía General del Estado. Hablábamos de pues cómo pedían dinero y todo. Y nos dice, Erika, es que de verdad no tienen recursos. No tienen ni hojas de máquina, no tienen herramientas para poder trabajar, no les dan para gasolina, vehículos viejos. En fin, nos hace una descripción de todas las deficiencias con las que están trabajando en la Fiscalía General del Estado. Y la gran pregunta es, bueno, e institucionalmente, ¿qué se está haciendo al respecto? A ver, ya se está yendo a gestionar al Congreso del Estado un mayor presupuesto, ya se está armando un plan de pues equipamiento de la misma fiscalía, porque, a ver, el problema no son entonces los trabajadores, el problema tiene que ver con un diseño institucional, con una forma en cómo empatar lo que dice la ley con lo que realmente hace la fiscalía, que es justamente lo que nos decía la experta esta mañana, ¿no? Y nos hacen alusión a ello, de que están sin herramientas trabajando y que, bueno, pues así simplemente no se puede. Y quedábamos el dato de las órdenes de aprehensión que no se ejecutan, dice, pues, ¿cómo si ni para gasolina les dan? Los vehículos tienen que usar los personales. A ver, yo no creo que esto esté bien. Una persona que va a ejecutar una orden no puede ir en su coche. Tiene que ir en un vehículo institucional, oficial, ¿no? A ver, vamos a estar checando este tema porque esto que me compartes es gravísimo, es bien delicado y qué bueno que se haya abierto la discusión y el debate esta mañana con este tema, porque algo tenemos que hacer para procurar justicia de manera efectiva en San Luis Potosí. De verdad, muchas gracias por estar en contacto con nosotros. Y con esto nos vamos agradeciendo a todo el equipo que hace posible esta emisión informativa, a Mariali y a la Bene por confiar en nosotros, pero sobre todo a ti por acompañarnos hoy como todos los días. Ya sabes que mañana en punto de las 7 tenemos una cita, pero mientras tanto te deseo que tengas un extraordinario martes. Muy buen día.
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0: Muchas gracias, gracias. Muy bien, gracias. Hasta pronto, nos vemos. Gracias.
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1: La Fiscalía General inició una carpeta de investigación tras el hallazgo de un presunto criadero clandestino de caninos en la fracción de Milpillas. CEPAC ya inició los trabajos de planeación para el próximo proceso electoral, aunque aún no son tiempos para que los aspirantes realicen llamados de apoyo a la ciudadanía. La presidenta Claudia Sheinbaum adelantó que se prevé que el tren interoceánico inicie sus operaciones de transporte de pasajeros a comienzos del próximo año.
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19: Mitad de semana, miércoles 24 de junio del año 2026. ¿Cómo te va? Muy buenos días. Bienvenido, bienvenida. Qué bueno que nos acompañes porque ya estamos listos para llevarte lo más relevante de la información. Todo, pero absolutamente todo lo que tienes que saber de lo que está sucediendo en San Luis Potosí, en la región, en México, en el mundo. Estamos llegando a todo el mundo a través de las transmisiones en vivo en las plataformas digitales de Global Media en Facebook, en la cuenta de X, en el canal de YouTube Global Media MX. Así nos encuentras. También nos puedes escuchar a cualquier hora del día a través de Spotify, donde nos encuentras como Altavox con Erika Salgado. Muy buenos días a quienes sintonizan desde San Luis Potosí, Soledad, Mezquitic, Villa de Pozos, Villa de Reyes, Zaragoza, Santa María del Río, a través del 96.9 de tu radio. También a quienes están en sintonía desde Río Verde, Ciudad Fernández, San Ciro de Acosta, Villa Juárez, Cerrito, Santa Catarina, Cárdenas, Alaquines, Rayón, Lagunillas y en Querétaro, en Arroyo Seco, Landa de Matamoros y Jalpan, a través de Media Luna FM 97.3, o bien a través de la televisión, canal 4.1 de televisión abierta o canal 4 de los sistemas de paga. Muy buenos días, bienvenido, bienvenida. Hoy juega México y por supuesto el corazón está puesto con la selección. Yo soy Erika Salgado, a nombre de todo el equipo que hace posible este esfuerzo de comunicación. Te doy la bienvenida, gracias por acompañarnos. Hablemos de lo que está sucediendo en San Luis Potosí. Ayer en el Congreso del Estado, en el Pleno del Congreso del Estado, se aprobó la reforma electoral modificando pues varias leyes, incluyendo disposiciones federales del famoso Plan B de la presidenta de México, Claudia Sheinbaum. San Luis Potosí tenía el reloj corriendo en contra. Se había hecho la reforma a nivel federal, los estados tenían la responsabilidad de armonizarlo y San Luis Potosí era una de las entidades que no lo había logrado hacer, que no lo había sacado adelante. Ayer se aprueba en el Congreso del Estado, incluye algunos temas que tienen que ver con paridad de género y buscar la integración conforme al plan de la presidenta de México, Claudia Sheinbaum, pero también incluye algunos puntos muy controvertidos. Este de las pruebas de control y confianza, aunque ya no de manera obligatoria, sino voluntaria, sigue siendo todo un tema que hay que analizar. Y bueno, pues algunos otros aspectos que han sido incluidos en esta reforma electoral para el estado de San Luis Potosí, que ya estaremos platicando en el transcurso de esta mañana. Pero antes de que se diera esta votación, y fue complicado que se diera la votación porque hubo una manifestación que dio portazo en el Congreso del Estado. Entraron por la fuerza a la sede legislativa para exigir la derogación de la polémica reforma en materia de inteligencia artificial. Y pretenden impulsar pues una nueva iniciativa o una modificación muy considerable a esta legislación. Aunque la iniciativa que ha sido aprobada y que está en vigor en San Luis Potosí, han argumentado los legisladores, no buscaba criminalizar el uso de la inteligencia artificial, lo cierto es que el gremio periodístico y una buena parte de la sociedad civil la ha sentido como una afrenta a la libertad de expresión, y ello derivó en que ayer este tema, junto con algunas otras inconformidades, se conjuntaran a las afueras del Congreso del Estado y dieran este portazo para ser escuchados por los diputados locales. Así se vivió un momento de muchísima tensión en el Congreso local.

0: así le llovían los reclamos al autor de esta ley, pues para regular la inteligencia artificial en San Luis Potosí, porque no está nada contenta la población con ella. Y bueno, pues ayer quedó de manifiesto en el Congreso del Estado de San Luis Potosí. Ya vamos a estar haciendo el recorrido por todo lo que sucedió ayer en la sede legislativa, pero también en el Congreso de la Unión hubo momentos muy tensos. Se encendieron los ánimos en la Comisión Permanente del Congreso de la Unión entre el diputado del PRI, Rubén Moreira, y el diputado de Morena, Gabriel García. El enfrentamiento ocurrió entre curules del Senado, luego de que el priista cruzara del lado del grupo parlamentario de Morena para confrontar a García Hernández, porque este le había estado gritando pues un montón de insultos que no voy a repetir en estos micrófonos, pero la situación se tensó al punto de llegar casi casi a los golpes.
1: Pido orden a la Asamblea que se dirija con respeto. Diputados y senadores, diputados, por favor, le pido que haya respeto a esta Asamblea.
0: Y tendrá bueno, y mientras la presidenta les hacía un llamado, la presidenta de la mesa directiva les hacía un llamado a la calma, pues seguían ahí encendidísimos Rubén Moreira y Gabriel García. ¿Qué motivó esta discusión y esta confrontación? Pues que Rubén Moreira, al igual que Lili Téllez y muchos otros, le recordaron a los morenistas las palabras de Monsiváis. Y es que recientemente se dieron a conocer, se revivió una entrevista que se le hizo en su momento a Monsiváis, en donde pues hablaba de Andrés Manuel López Obrador y decía muchas cosas, entre ellas una que ha dolido mucho y que tiene que ver con lo que Andrés Manuel López Obrador estaba dispuesto a hacer por el dinero. Ese Andrés Manuel López Obrador que decía viajar en un Nissan muy austero y vivir una vida muy sencilla y no traer dinero en la cartera. Bueno, pues Monsiváis dejaba ver en una entrevista pues que por, digamos, en lo interior, en lo que realmente vivía y pensaba Andrés Manuel López Obrador, esa austeridad no tenía tanta cabida, ¿eh? Y que conste que ha sido una de las doctrinas más fuertes de Morena. Pero bueno, pues esto es lo que recordaba Rubén Moreira de lo que en su momento dijo Monsiváis.
2: Y si aquí alguien se sintió ofendido por lo que dijo Monsiváis, pues es un tema entre Monsiváis y ustedes, no con nosotros. Pero hablemos. Muchas gracias. No sabía que eran tan delicados con sus castos oídos.
0: Bueno, pues es lo que decía Rubén Moreira y que incomodó muchísimo, porque lo que decía precisamente Monsiváis era que lo había tenido en su casa, que habían pasado unas noches increíbles, así lo decía, y que él no creía que Andrés Manuel López Obrador, y que conste que lo decía, lo dijo hace muchísimo tiempo, que no creía que Andrés Manuel López Obrador fuera un buen gobernante. ¿Por qué? Porque decía, es increíble lo que es capaz de hacer por dinero. Así describía Monsiváis a Andrés Manuel López Obrador. Ayer, a raíz de que se revivió esta entrevista de Carlos Monsiváis, se retomó en la sede del Poder Legislativo, entre ellos Rubén Moreira, pero también Lili Téllez la usaron para aventársela en la cara a los morenistas, y eso es lo que generó pues estos momentos de tensión que ya te presentaba. Pero la Comisión Permanente del Congreso de la Unión también aprobó en votación económica las licencias de las diputadas y los diputados de Morena, Julia Arcelia, Holguín Sierra, Griselda Valencia de la Mora, Gilberto Herrera Ruiz, José Narro Céspedes y Daniel Campos Plancarte, así como el diputado Ernesto Núñez Aguilar del Partido Verde, para separarse de su cargo dentro de la legislatura actual. ¿Por qué? Pues porque van al proceso interno del Movimiento de Regeneración Nacional, y así seguiremos viendo la desbandada, La desbandada de diputados, diputadas, senadores, senadoras y por supuesto diputados locales en el Congreso de San Luis Potosí, que también ayer pidieron ya licencia al cargo para irse a contender en el proceso interno de Morena. No, no para elegir candidatos, no sea usted mal pensado, para elegir coordinadores de la defensa de la transformación. Pero están pidiendo licencia y bueno, pues había quien incluso ayer revelaba para qué cargo, como el caso de diputados locales que ya dijeron que están buscando la gubernatura del estado. Vamos a estar platicando de ello también en esta mañana, así que te invito a que te quedes con nosotros. La buena noticia es que se ha desarticulado la movilización que había anunciado para hoy los autotransportistas. Al volver de la pausa te tendré los detalles, pero te dejo a tu disposición mis redes sociales: Erika Salgado en Facebook, arroba Erika-Salgado en X, Erika Salgado GM en Instagram. Enseguida volvemos.
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3: 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En un momento continuamos.
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8: El sushi de supervivencia es un mito de película. Muchos peces de mar abierto albergan parásitos en sus músculos que, al comerse crudos y recién pescados, pasan vivos a tu estómago. El resultado son dolores abdominales violentos, vómitos y reacciones alérgicas que, en un estado de deshidratación, pueden ser letales en 24 horas. El fuego es el mejor filtro biológico. 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
18: Cuando son las 7 de la mañana con 17 minutos, el termómetro está marcando 14 grados. La temperatura máxima para hoy es de 24, la mínima será de 14. Sigue la probabilidad de lluvias, nublados, la calidad del aire es buena. Y lo que nos está reportando la Coordinación Estatal de Protección Civil con respecto a la situación climatológica en todo el estado, nos revela que la zona centro tendrá una temperatura máxima de 26 grados, una mínima de 15. En la zona media, 31 la máxima, 17 la mínima. En la zona huasteca, 36 la máxima, 23 la mínima. Y en la zona altiplano, 30 grados la máxima y 15 la mínima. Ayer te compartimos en este espacio el amago que existía por parte de los autotransportistas de bloquear o de manifestarse, de llevar a cabo caravanas a través de las principales carreteras y caminos que comunican este país, en exigencia de tres cuestiones fundamentales. La primera, seguridad. La segunda, evitar los abusos de autoridad. Y la tercera, una manifestación con respecto a la ley de aguas y las modificaciones que se han hecho y que están criminalizando el transporte de agua, el traslado de agua, lo cual significa pues que todos los piperos estarían en una condición de ilegalidad. Y ayer lo cuestionaba aquí en este espacio Raúl Torres, consejero nacional de AMUTAC, que decía, a ver, ¿quién es el que está incurriendo en la irregularidad? ¿Quién no brinda el servicio o quién lleva el agua a quien le está necesitando? Se dio a conocer un comunicado ya por la tarde-noche en donde se revelaba que las mesas de trabajo entre la Secretaría de Gobernación y los integrantes de la AMOTAC habían dado resultados, se habían comprometido a que el día de hoy no habría bloqueos en las carreteras de este país. Pero para conocer los detalles de los acuerdos, ¿qué pasó en esta mesa de diálogo? Yo le agradezco a Raúl Torres, consejero nacional de AMOTAC, que converse con nosotros. Raúl, buenos días.
19: Buenos días, Erika. Saludos a tu radio escuchas, a tus órdenes.
18: ¿Ha quedado desarticulada entonces la movilización para el día de hoy, Raúl?
19: No, Erika. ¿No? El gremio transportista de San Luis y de todo el país seguimos firmes con las movilizaciones pacíficas. El día de ayer, por la noche, se fracturó el diálogo en la Secretaría de Gobernación por un funcionario llamado Tonatiuh, que insultó al líder nacional Rafael Ortiz Pacheco, tildándolo como traidor de la patria, cuando mejor debería de enfocarse a resolver los problemas. Se salieron de la Secretaría de Seguridad de Gobernación y el día de hoy, por la mañana, van a tener una reunión con el secretario de Seguridad Pública Ciudadana, el secretario Omar García Harfuch, y otras dependencias. El día de hoy ya empezaron a instalarse para las manifestaciones. Ya está México, Jalapa, Tabasco, San Luis Potosí. Vamos a comenzar a partir de las 7:30, 8 de la mañana, para darle oportunidad a los jóvenes, que es su último día de escuela el día de hoy. Uh-huh. No queremos afectarlos. Nosotros vamos con la movilización pacífica del kilómetro 7 de la carretera Matehuala hacia San Luis Potosí, llegar al distribuidor Juárez y tomar la carretera 57 rumbo a la zona industrial. El punto de nosotros es que una comitiva de transportistas se dirijan a la Ciudad de México a reforzar este movimiento nacional, porque para nosotros es importantísimo que las autoridades se pongan en nuestros zapatos con esta ley de criminalizar el traslado de aguas para nosotros en San Luis Potosí. Y por otro lado, es que tengamos mayor seguridad en las carreteras de nuestro país, México, con más patrullajes, con más presencia de elementos de la Guardia Nacional, porque no es posible que la extinta Policía Federal contaba con 80,000 elementos y ahorita la Guardia Nacional cuenta con 150,000 elementos y no los vemos en las carreteras. Uy. Entonces, ¿cómo es posible que nosotros nos veamos solos en las carreteras, claro, cuando llevamos mercancía de un estado a otro?
18: Ahora, Raúl, ¿cuál fue el punto hasta el que habían llegado, digamos, en los acuerdos y negociaciones? ¿A qué estaba dispuesta la Secretaría de Gobernación antes de que se rompiera el diálogo?
19: Bueno, para nosotros ahí estuvo personal, funcionarios de Conagua. Ellos entendieron la situación hasta ahorita, porque después de 6 meses de estar insistiendo, que sí teníamos razón, el derecho al agua a la ciudadanía, que son 100 litros por cada miembro de una familia. Si son 5 miembros, son 500 litros al día de agua. Entonces, ellos estuvieron muy conscientes de que también hay una problemática, que hay gente y que tiene que trasladar en bidones agua para sus animales en comunidades o municipios alejados de la capital, porque todos nos centramos a veces en los estados o en la capital, pero dejamos desapercibido a la gente más vulnerable que viven en los municipios alejados y comunidades, Erika. Ellos ahorita, en este momento, están conscientes de la problemática que los diputados y senadores, al aprobar la Ley de Aguas Nacionales, involucraron al transporte en el traslado de agua. Era un avance muy significativo para nosotros, Esperemos el día de hoy con el secretario y con otros funcionarios como García Harfuch de que desactiven cuando menos el día de hoy para que no se vean afectados miles o millones de ciudadanos en todo el país.
18: ¿Ustedes están abiertos a esa posibilidad de que de aquí, digamos, a las 8 de la mañana, que nos quedan cosa de 30 minutos, 30 y tantos minutos, se puedan llegar a un acuerdo y ustedes estarían dispuestos a desarticular la movilización?
19: Mira, para nosotros va a ser difícil desarticular el día de hoy, porque las autoridades deben de ser responsables en su encomienda que les dieron.
18: Sí.
19: Nosotros tenemos que tener un documento bien sustentado ante las autoridades para que no sea nada más un panfleto, un escrito que no respeten las autoridades, porque tenemos este problema de que nos firmamos un acuerdo, una minuta, y las autoridades estatales o municipales no respetan. Entonces queremos un documento, una minuta, acuerdos bien sustentados en beneficio del transportista y de los millones de familias que viven del sector transportes con empleos directos e indirectos.
18: Por lo pronto, hoy sigue la movilización en pie hasta que no exista documento en mano, nos lo dice Raúl Torres, consejero nacional de AMOTAC. Te agradezco muchísimo que nos permitas platicar contigo y seguimos en comunicación. Buenos días.
19: Gracias, buenos días, Erika.
18: Y pues atención, quien va a circular por carretera 57 rumbo a la zona industrial, porque se van a topar después de las 8 de la mañana con esta movilización de los autotransportistas. ¡Qué cosa, eh! Secretaría de Gobernación lo daba por desarticulado. Anoche se habían llegado a acuerdos y nos dice, por los insultos de uno de los funcionarios, se fractura el diálogo y hoy van a movilización los autotransportistas, al menos en el caso de San Luis Potosí. Con esto nos vamos a la pausa. Regresamos para platicar de qué pasó ayer en el Congreso del Estado.
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18: La labor de diputados y diputadas es garantizar derechos, generar normatividades que generen una sana convivencia, que permitan una armonía, que nos den las reglas del juego, lo que podemos, no podemos hacer, lo que debemos, no debemos hacer, lo que está bien, lo que está mal desde el punto de vista jurídico. Y bueno, pues algo sucedió en el Congreso del Estado que ayer la ciudadanía fue a reclamarles pues que no hicieron bien su trabajo en la regulación de la inteligencia artificial, al punto que llegaron a dar el portazo, porque además los diputados locales no estuvieron dispuestos a recibirlos. ¿Qué pasó? Jimena González, reportera de Global Media, nos tiene el reporte de qué fue lo que pasó ayer en el Congreso del Estado. Jime.
8: ¿Qué tal, Erika? Buenos días. Te saludo, como dices, con información de Congreso del Estado, donde la mañana de ayer, martes, se vivió una jornada bastante complicada luego de que distintos grupos manifestantes bloquearon los accesos al recinto desde alrededor de las 9:30 de la mañana. Los inconformes exigían, entre otras cosas, cambios a la ley relacionada con inteligencia artificial, pero también atención a demandas del gremio taxista y respuesta a diversas problemáticas que aseguran no han sido atendidas por las autoridades. Aunque la sesión arrancó a las 10:20, con 18 diputados presentes, apenas un minuto después se decretó un receso y se solicitó la intervención de la fuerza pública, luego de que la diputada Roxana Hernández señalara que algunos de los manifestantes se encontraban alcoholizados. Después, cerca de las 11 de la mañana, los manifestantes ingresaron al salón de plenos y fue entonces cuando la diputada Sara Rocha fue quien principalmente asumió el diálogo con los distintos grupos, permitiendo que representantes de taxistas, jubilados y otras víctimas expusieran directamente sus reclamos. Llamó la atención, que dentro del pleno los diputados del Partido Verde dejaron el recinto, entre ellos Héctor Serrano, a quien los manifestantes estaban buscando, coreando su nombre, al igual que la propia Roxana, quien los había señalado de estar alcoholizados. Y después de aproximadamente una hora de intervenciones, los inconformes se retiraron y la sesión pudo reanudarse al mediodía con 26 legisladores presentes. Sin embargo, durante la jornada, diputados como Gaby Torres y Carlos Arreola cuestionaron el cierre de las puertas del Congreso y el uso de la fuerza pública, pues señalaron que no hubo consenso en el Pleno para tomar estas decisiones. Y este episodio pues también refleja el descontento que existe entre distintos sectores de la ciudadanía en un Congreso que mantiene pendientes temas como la ley de movilidad, las consultas a pueblos y comunidades indígenas y un rezago de más de 200 iniciativas en comisiones.
18: Jime, este asunto es delicadísimo, pero además déjame preguntarte una cosa, tú que estuviste ahí, los diputados, las diputadas que se retiraron, pues no eran justamente con los que querían hablar, con los que querían entablar diálogo los manifestantes.
8: Exacto, y desde antes de entrar al recinto estaban diciendo sus nombres, principalmente el del diputado Héctor Serrano, y cuando entraron ellos estaban exigiendo ver a los diputados del Partido Verde, que quién sabe a dónde se fueron, pero desaparecieron todo el momento que estuvieron ahí los manifestantes, y cuando se retiraron volvieron al pleno los diputados, se sentaron en sus curules y continuó la sesión. De hecho, había más diputados cuando reanudaron la sesión, ya había 26 diputados, y en un inicio, cuando apenas inició a las 10 de la mañana, había 18.
18: O sea, sí estaban ahí, pero no aparecieron. Vamos a escuchar, si te parece bien, Jimé, el momento en el que justamente la población que ahí se manifestó estaba reclamando la presencia de estos diputados y que no se retiraran. Vamos a escuchar lo que pasó.
9: ¡Cerramos!

0: Bueno, pues ahí el reclamo de la población, Jime, porque como lo decías, pues era justamente el personaje que impulsó la iniciativa contra la cual se estaban manifestando y con quien la población esperaba poder dialogar, y simple y sencillamente se retiró.
1: No hubo pista de él.
0: Jime, te agradezco mucho tu reporte. Muy buenos días.
1: Gracias, Erika. Buenos días.
0: Y bueno, pues ahí también estuvo la periodista Erika Segura del otro lado de la historia. ¿Y qué fue lo que viste, Erika? ¿Qué pasó ayer en este congreso local?
2: Hola, muy buenos días, Erika. Saludándote con mucho gusto. ¿Sí se escucha por ahí?
0: Te escuchamos perfecto.
2: Ok, pues te saludo con mucho gusto a ti y a tu audiencia. Fíjate que sí, el día de ayer fue un día pues muy lamentable. Se llevó pues a cabo pues esta marcha por varios actores y exfuncionarios de varios partidos políticos, de algunos compañeros reporteros, periodistas y administradores de páginas digitales. Te puedo comentar que no son ni siquiera el 10% del gremio periodístico que se les vio en la marcha, y de algunos porros, porque sí se logró ver, o se les pudiera llamar así, que de manera agresiva y violenta, porque iban alcoholizados y sí llevaban latas de cerveza en la mano, patearon las instalaciones del Congreso del Estado e insultaron pues de manera agresiva a los diputados que se quedaron, ¿no? Que normal, que fueron, creo que PRI, los de PRI, los algunos de Morena y unos del PAN. El objetivo pues de la marcha, ellos buscaban derogar la ley Serrano. Y te puedo decir que al frente de la movilización estuvo Natalia Castillo, excoordinadora del exalcalde Javier Nava Palacios, la perredista y priista Guadalupe Almaguer Pardo, exdelegada de La Pila en el actual trienio de Enrique Galindo y actual asesora del ayuntamiento. Pues también se le vio a Gisela Cerroque Ávila, exmilitante de Morena, quien anteriormente pues difundió un audio en el que se le ofrecía continuar cobrando su desempeño en funciones dentro de la delegación de la Secretaría del Bienestar, encabezada pues por Guillermo Morales López, durante el sexenio de Andrés Manuel López Obrador. Y el exconcejal de Villa de Pozos, Dante Alan Carrión Sandoval, este fue removido por exigir un bono navideño por más de 200,000 pesos. Dejando de lado esto, pues esta situación tan lamentable que se tuvo y que se vivió en el Congreso del Estado, pese a que los manifestantes pues buscaban dialogar con el diputado Héctor Serrano por ser el impulsor de dicha ley, no estuvo presente. Eso fue como que lo que encendió más el enojo de los manifestantes. Se retiró del recinto sabiendo que él estaba ahí y dejó el problema el actor. Solo señaló que estaba a favor de la libre expresión y dejó las manifestaciones y de las manifestaciones, pero que no a favor del odio. Y esta situación pues fue muy lamentable, porque pues el diputado ahora sí que se vio como el impulsor, con el que buscaban dialogar.
0: Claro.
2: Pero fue el típico de abandono, soy el capitán, abandono el barco y que los marineros se hagan cargo de esta tormenta.
0: Oye, y el que aventó la piedra y escondió la mano, Erika, porque al final de cuentas él lanza la ley y él esconde la mano cuando vienen las consecuencias, cuando vienen los reclamos ciudadanos.
2: Sí, ahora sí que quienes terminaron chutándose la presión, los reclamos y el ambiente de confrontaciones, pues fueron la diputada Sara Rocha, por ahí estuvo Cuautli Vadillo, Carlos Arreola, Jessica Gabriela, que también pues ellos le hicieron frente cuando pues ni siquiera yo creo que les correspondía a
0: no,
2: ellos.
0: No, porque además Gaby Torres votó en contra de esa iniciativa en el momento en el pleno, ya votó en contra y ayer tuvo que plantar cara ante los manifestantes, ¿no?
2: Exactamente, y pues al final de la jornada te puedo decir que dejó una imagen delicada para el Congreso, gritos, confrontaciones, agresiones, un legislador impulsor ausente. Una escena que terminó pues exhibiendo no solamente la molestia de un grupo de manifestantes, sino también que el costo político de abandonar el barco cuando la tormenta pues comienza, y ahora sí que no no es solo impulsar una ley desde el escritorio, no claro. solo es mandar o decir declaraciones oficiales en una entrevista, es dar la cara, es llegar o pacificar a los manifestantes, situación que pues el diputado no hizo. Y pues eso se vio muy mal y dejó claro. muy mal al Congreso, puso en aprietos al Congreso y pues encendió el enojo también de los manifestantes.
0: Sin duda, y que pudo haber resultado peor por las decisiones que se tomaron ahí en el Congreso del Estado. Ahora, Erika, finalmente te preguntaría, recientemente el mismo gobernador se había deslindado de esta iniciativa y había dicho, de esta ley, y había dicho que él pues no tenía nada que ver, que el Congreso tenía su propia agenda. Sin embargo, y fue una postura que asumió desde el principio, cuando se abrió la controversia en torno a esta legislación. Parecería que es más bien un intento de quedar bien, que a final de cuentas hace que el legislador que la impulsa quede totalmente mal ante todas las las perspectivas, ¿no? Metiendo en problemas al gobierno del estado y confrontándose con la población.
2: Así es, o sea, justo es como el típico, ¿no? Aviento la piedra, escondo la mano y me alzo las manos y ¿quién fue? Yo no fui, pero no estoy frente a detrás de una cámara, frente a una pantalla y sí doy declaraciones y sí defiendo la postura, pero al momento ahora sí que de enfrentar y de dar su postura con quienes estaban pues en contra, no lo hizo, dejó mal. Ahora sí que estamos siendo, yo digo, parece un circo aquí en San Luis Potosí, y estamos siendo la burla a nivel nacional, el Congreso del Estado, hasta el propio se está llevando, ahora sí que te podría decir, entre las patas al gobierno del estado, cuando realmente pues ellos, como dice el gobernador, no es parte de mi agenda, es parte del Congreso, y los del Congreso que pues ni la debían ni la temían, porque como te comento, los que se chutaron el pleito fueron los que votaron en contra.
0: Claro.
2: Fueron los que se chutaron el problema y Serrano dijo, patitas, ¿pa' qué las quiero?
0: Y un problema que hoy ningún partido quiere, de cara a las elecciones. Ayer mismo estaban pidiendo licencia a quienes van a buscar un cargo de elección popular abanderados en esta coalición. Y bueno, pues lo que menos necesita el Partido Verde creo que es este tipo de señalamientos y de daños a la imagen. Y me refiero porque a final de cuentas, como lo decías, cuando trasciende a nivel nacional dicen, el Estado gobernado por el Partido Verde, sí, pero quien lo impulsó fue un diputado local que ayer, pues simple y sencillamente, pues se retiró del recinto. Erika, te agradezco muchísimo tu reporte. Muy buenos días.
2: Muy buenos días y mucho gusto en saludarte.
0: Igualmente, un gusto tenerte en este espacio. Erika Segura, periodista. Vamos a hacer una pausa y regresamos para platicar qué tienen que decir los diputados de lo que pasó ayer, de cómo se manejó la crisis, de lo que hay de fondo en este debate. De esto y más platicamos al volver.
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11: The Mandalorian y Grogu busca recuperar la magia que los fans exigen. Después de varias temporadas en Disney Plus, Grogu y Mando finalmente tienen su propia película cinematográfica. Esta nueva entrega busca elevar el nivel visual de la saga, llevándonos a mundos inexplorados donde el pequeño Grogu deberá demostrar si realmente tiene el poder de un Jedi. A pesar de su éxito masivo, la crítica se pregunta si la narrativa podrá superar el eterno estancamiento de un personaje que parece diseñado para el consumo fácil. Con Pedro Pascal como el mandaloriano, la producción apuesta todo al impacto de la pantalla grande y al sonido envolvente.
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4: Ya más adelante vamos a seguir platicando de lo que pasó ayer en el Congreso del Estado, porque creo que deja varios temas sobre la mesa. Primero, creo que ayer les quedó claro a los diputados que no van a legislar sin consecuencias. Es decir, que lo que están decidiendo, como ayer se reclamaba desde un escritorio, tiene efectos en la vida de los ciudadanos y las ciudadanas. Y si no lo habían entendido, qué pena que lo estén entendiendo al cierre de la legislatura y a través justamente de las movilizaciones. Segundo, que no pueden ser un Congreso de puertas cerradas. Ayer intentaron cerrar la puerta a los manifestantes y lo que pasó se pudo haber salido de control. Digamos que de los males fue el menor, que el portazo fue lo de menos, que el asunto pudo haber escalado, y más cuando el diputado responsable de la ley de inteligencia artificial, en vez de atender a los manifestantes, decide retirarse. Se pudo haber generado ahí una situación mayor, porque ya estaban muy calientes los ánimos, porque ya estaban muy confrontados, y decide no atenderlos, dejarlos ahí. Y creo que esto también es muy grave y muy delicado y una afrenta muy fuerte hacia la ciudadanía, independientemente de cualquier otra cosa. Y tercero, que este tema pues les está costando muy caro en medio de una coyuntura que es muy cercana a la elección, al 2027, y que puede pasar factura también en el tema electoral si no se maneja de la forma correcta. ¿Y por qué estamos hablando del tema electoral? Porque Morena por lo pronto ya inició su proceso. No para elegir candidatos, han dicho, no son candidatos, candidatas, no sean mal pensados, son coordinadores de la defensa de la transformación. Y esto ha motivado ya, pues, que se den, como lo ha pedido la presidenta, la separación del cargo de quienes estaban en ejercicio de una función y que hoy están buscando inscribirse al proceso interno del Movimiento de Regeneración Nacional. ¿Quiénes se van? Evangelina Hernández, periodista de W Radio, Cadena Nacional, ya nos tiene el recuento de quienes estarían formando parte de este proceso. ¿Cómo estás, Evangelina? Muy buenos días.
5: ¿Qué tal, Erika? Muy buenos días al auditorio. Efectivamente, fíjate que desde el lunes empezó este registro para, como bien dices, no son coordinadores en realidad, y la verdad es que son ya los precandidatos a las 17 gubernaturas que se van a estar disputando el próximo año. Bueno, pues empezó este lunes, pero el día de ayer sin duda fue el donde más acudieron los aspirantes. Especialmente se trataba del registro de los aspirantes de Chihuahua, de Colima y de Guerrero. Para Chihuahua hay dos aspirantes que fueron ayer, que es la senadora tan polémica Andrea Chávez y también el presidente municipal de Ciudad Juárez, Cruz Pérez. Pero sin duda, los reflectores estuvieron

0: vieron puestos sobre Guerrero, y es que más de una decena de legisladores, presidentes municipales actuales, senadores, funcionarios públicos fueron a registrarse por Guerrero. Entre los que se registraron estuvieron la exconsejera jurídica de la presidencia, Estela Damián, la actual presidenta de Acapulco, Avelina López, una persona también, como lo debe conocer tú y tu auditorio, también muy polémica.
1: Sí, sin duda.
0: Pues ella quiere ser gobernadora de Guerrero. También se presentó la senadora Beatriz Mujica, que durante muchos años ha aspirado. También otro de los que han aspirado años también es Pablo Salazar, Pablo Amílcar Salazar. Y quien se esperaba que llegara, pese a que las reglas de Morena dicen que no hay nepotismo, se esperaba que llegara de manera presencial el senador Félix Salgado Macedonio. No fue de manera presencial, Erika, pero no sabemos si se registró vía digital, porque Morena tiene esta posibilidad de que vayan a registrarse de manera presencial o que lo hagan de manera digital, perdón. Y hoy no va a haber registro porque hoy se dio el día libre precisamente por el partido de la selección,
1: claro.
0: Pero el jueves, el viernes y el sábado seguirán los registros. Por supuesto que sin duda otro de los registros polémicos que se van a ver, porque también se están registrando en el mismo lugar, en el World Trade Center, los aspirantes del Partido del Trabajo y del Partido Verde, y vamos a ver si en el día que le tocan va a acudir la esposa del gobernador Ricardo Gallardo, Erika.
2: Sí, que este es uno de los temas pues más controvertidos y más esperados, ¿no? Si llegará o no el registro de Ruth González, hoy senadora, si llegará la licencia o no llegará. Pero dime una cosa, Evangelina, porque en este caso particular, en aquella reunión donde Morena habla precisamente de este mecanismo, donde están presentes el Partido Verde, el Partido del Trabajo, se señalaba que el Verde no seguiría las mismas reglas. Es decir, que el hecho de que hasta ahora no haya pedido licencia no es, digamos, un indicador de que no se vaya a registrar.
0: No, no, efectivamente, ya lo dijo la presidenta de la Comisión Nacional de Elecciones, que podrían en determinado momento hacer que cada partido siga sus propias reglas y que eso no rompería la alianza entre los tres partidos.
2: Claro.
0: Sin embargo, hay que esperar todavía, Erika, porque esto en realidad aún no es un acuerdo, no es un hecho. Lo da Citlali Hernández, que es del partido mayoritario, como una posibilidad, pero en la realidad todavía no se ha concretado realmente un acuerdo sobre eso. Está esa posibilidad, pero dice, ha repetido una y otra vez Citlali Hernández, que hay que esperar los tiempos.
2: Bueno,
0: así pues están las cosas, Erika.
2: Veremos qué sucede. El día 26 corresponde el registro al caso de San Luis Potosí, pues vamos a estar muy atentos a lo que suceda. Yo te agradezco muchísimo, Evangelina, que nos compartas esta información. Y sí, el caso de Félix Salgado creo que también nos va a dar pues una luz de si le permiten o no el registro, de si va a estar dentro o no de este proceso, de qué es lo que podría suceder en el resto del país y el caso que interesa en este espacio, que es el caso de San Luis Potosí. Te agradezco muchísimo la información. Muy buenos días.
0: Un gusto en saludarlos. Hasta luego.
2: Hasta luego, Evangelina Hernández, periodista de W Radio Cadena Nacional. Por cierto, ayer decía Ricardo Monreal que para el caso de Zacatecas se va a quedar sin diputados, que porque todos se van a este proceso interno del Movimiento de Regeneración Nacional. Vamos a ver qué es lo que está sucediendo en las diferentes entidades del país y, por supuesto, aquí en San Luis Potosí. Pero vamos a una pausa y regresamos.
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9: La carretera Matehuala podría ser el escenario del próximo bloqueo que planean realizar los transportistas adheridos a Amotac el 24 de junio. El gobierno lanzará la aplicación digital Mi Taxi, la nueva plataforma tecnológica diseñada para modernizar el servicio de transporte público. Este lunes arrancó el registro de los aspirantes a la coordinación estatal de la 4T, conocida también como la lista de posibles candidatos de los partidos Morena, Verde Ecologista y PT.
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2: Los elementos de la Policía Municipal de la capital involucrados en la detención de la abogada y activista Celia García permanecen fuera de funciones operativas mientras continúan las investigaciones internas para esclarecer su actuación, así lo dio a conocer el alcalde capitalino Enrique Galindo Ceballos. Raúl Torres, consejero nacional de Amotac, señaló que la movilización de transportistas no se ha desarticulado pese al comunicado de la Secretaría de Gobernación y que se mantienen firmes las movilizaciones pacíficas. La caravana de San Luis Potosí continuará con el recorrido rumbo a la Ciudad de México en búsqueda de condiciones de seguridad y detener la criminalización del traslado de agua. Las periodistas Jimena González y Erika Segura mencionaron que en el portazo que se suscitó este martes en el Congreso del Estado ocasionó que varios diputados abandonaran el pleno, incluyendo a legisladora quien buscaba el contingente, quien se fue ignorando los reclamos de la ciudadanía. Legisladores denunciaron la presencia de manifestantes bajo el influjo del alcohol, sin embargo, ellos lo negaron. Citlali Hernández, presidenta de la Comisión de Elecciones de Morena, afirmó que las reglas antinepotismo del partido se aplicarán en el caso de Félix Salgado Macedonio si decide inscribirse en el proceso para competir por la candidatura a Guerrero. Sostuvo que los militantes del partido Guinda deben asumir las reglas internas, incluida aquella que restringe la participación a un cargo público que existe con vínculo familiar a una persona que ocupa actualmente esa posición. 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Y hasta el 19 de julio tendremos todos los partidos del Mundial a través de nuestras estaciones hermanas W Radio, La Que Buena y Los 40. Para el día de hoy, la programación está el partido de Suiza contra Canadá a las 12:30 del mediodía a través de La Que Buena, Escocia contra Brasil a las 3:30 de la tarde a través de Los 40 y, por supuesto, Chequia contra México a las 6 de la tarde a través de La Que Buena, Los 40 y W Radio. Es decir, tres de las estaciones de Grupo Global Media tendrán la transmisión de este partido de la Selección Nacional. Ya antes de la pausa platicábamos de quienes han inscrito, digamos, en esta primera etapa del proceso interno del Movimiento de Regeneración Nacional para ser, dicen ellos, coordinadores, decía Evangelina Hernández, periodista, candidatos y candidatas a los diferentes cargos de elección popular, particularmente a las gubernaturas. En el listado está San Luis Potosí. Será el próximo 26 de junio, cuando se lleve a cabo el registro de quienes buscan ser candidatos, candidatas de Morena, particularmente al gobierno del estado, pero para ocupar los diferentes cargos de elección popular tienen que empezar a separarse de sus cargos, porque ese es el llamado que ha hecho la presidenta de México. Y esto ha propiciado que ya empiecen las renuncias en San Luis Potosí. Marco Cancino nos tiene la información. Marco.
0: El diputado local Carlos Artemio Arreola Mayol solicitó licencia para separarse de su cargo, convirtiéndose en el primer legislador de Morena en hacerlo dentro del proceso interno del partido rumbo a 2027. Arreola Mayol manifestó su interés por buscar la candidatura a la gubernatura, aunque primero buscará la coordinación estatal para la defensa de la Cuarta Transformación y la soberanía nacional. Tras aprobarse su licencia, el Congreso llamó a su suplente, Armando Navarro Tapia, actual delegado de Banobras, para incorporarse a las labores legislativas. Además, otros diputados morenistas han expresado su intención de participar en el proceso interno, por lo que el Congreso del Estado podría operar con varios legisladores suplentes en los próximos días. Por su parte, la dirigente estatal de Morena, Rita Osalia Rodríguez, informó que el periodo de registro para las coordinaciones se desarrollará del 22 al 26 de junio y tendrá como objetivo fortalecer la organización territorial del partido rumbo al próximo proceso electoral. Hasta aquí la información, volvemos al estudio.
2: Gracias, Marco. Y este tema, por supuesto, va a dar mucho de qué hablar. ¿Quiénes están presentando renuncias? Sin embargo, el resto de los nombres que suenan en Morena para buscar la candidatura a la gubernatura del estado no están en la función pública. Eso significa que no tendrían que estar pidiendo renuncia a su cargo, separación de su cargo, a excepción de la secretaria de Gobernación, que es otro de los nombres que ha estado sonando dentro de las encuestas, de las mediciones, dentro de la opinión pública, que podría ser la candidata. Ella, me parece que si en estos días no vemos una separación del cargo, podemos darla por descontada de este proceso, porque han sido las reglas que ha puesto el Movimiento de Regeneración Nacional, que tienen que separarse del cargo y que tienen que registrarse el próximo 26 de junio. Y el resto de los nombres que han sonado no están en una función como una diputación, una representación popular, en una encomienda, y entonces podrían estar ahí inscribiéndose sin ningún problema el próximo día 26. Pero va a ser muy interesante empezar a ver qué sucede en las próximas horas para también anticiparnos al escenario de lo que podría estar sucediendo. En el caso de los aliados, es decir, quienes desde el PT o del Partido Verde busquen inscribirse en este proceso, pues no tendrían que haber pedido licencia ya, ni tendrán que hacerlo en las próximas horas, porque insisto en esta parte que ya platicábamos con Evangelina Hernández, dejó en claro Morena en esta posibilidad de alianza y dejó en claro el Verde, por lo pronto, que ellos tienen sus propios estatutos, que ellos tienen sus propios reglamentos y sus propios lineamientos. Se podrían escribir en el proceso de Morena para medirse en la encuesta, por supuesto, pero eso no implica que tengan que estar pidiendo licencia. Entonces, todos estos nombres que han sonado, por ejemplo, desde el Verde y desde el PT, y que hasta ahora no han pedido licencia, no quedan descontados. ellos podrían participar, ellos podrían incluso inscribirse el 26 y no tendrían que haberse separado de su cargo porque no son del Partido del Movimiento de Regeneración Nacional. Pero vamos a ver hasta dónde está la línea de lo que marca Morena y de lo que le marca a sus aliados. Porque el tema en controversia hoy no solo es la licencia o no, sino también si van a respetar estos principios de que ha puesto Morena, que tienen que ver con mayores lineamientos para sus candidatos y candidatas. Entre ellos, el de no tener familiares ocupando el cargo. Vamos a ver qué es lo que sucede y hasta dónde llega esta liga que se estira de cuáles son los principios propios de cada uno de los partidos y cuáles los que forman parte de la coalición. Pero por lo pronto, hablando de temas electorales, recordarás que Morena, en uno de sus primeros promocionales, pues apuntalado ya al 2027, aunque ellos dicen que es de promoción exclusiva de su partido y dirigido únicamente a quienes simpatizan con el Movimiento de Regeneración Nacional, utilizó la imagen de Ricardo Salinas Pliego en un spot titulado Por el Bien, y en donde cuestionaba justamente pues todo lo que ha hecho Ricardo Salinas Pliego y que ellos consideran pues que no representa lo mejor de este país. Bueno, pues se presentó un recurso ante la Sala Superior del Tribunal Electoral del Poder Judicial de la Federación, en donde se pedía que se retirara este spot, que se quitara la imagen de este empresario y que además, bueno, pues que se marcara que no podrían hacerse este tipo de utilizaciones de imágenes de otras personas a fines de ensalzar a un partido político, demeritando a un personaje. ¿Qué ha dicho la Sala Superior del Tribunal Electoral del Poder Judicial de la Federación? Que Morena no hizo uso indebido de su pauta en televisión, tiempos oficiales, al incluir la imagen de Ricardo Salinas Pliego. El proyecto aprobado señala que se justifica que Morena haya utilizado una fotografía del empresario porque este se ha expuesto en asuntos públicos. Además, no se considera que el hecho constituya calumnia por parte del partido. Salinas Pliego posee una proyección pública por su intervención constante en asuntos de interés general, lo que justifica un mayor umbral de escrutinio, y su imagen se inserta de manera contextual en un mensaje de contraste ideológico sin intención de estigmatizarlo, dice esta disposición, de una forma permanente o que carezca de una función comunicativa. Me llama la atención esta determinación y teníamos que compartirla, porque en algún momento, en la campaña anterior, el Partido Acción Nacional, sí fue el Partido de Acción Nacional y el PRI, hicieron uso de la imagen de Andrés Manuel López Obrador para contrastar pues cuál era la política de López Obrador y cuál era la que ellos proponían. Y el tribunal les dijo que tenían que retirarlo porque estaban dañando la imagen. Pero bajo este principio y este criterio que hoy usa el tribunal, pues pensaríamos, pues él también estaba sujeto al escrutinio. Él se subía a los debates y a las discusiones. Entonces, ¿por qué, si se genera un daño para Andrés Manuel López Obrador y se pide que ese spot se baje, y no se genera un daño para Ricardo Salinas y ese spot está perfectamente permitido por la autoridad? Son temas que, por supuesto, nos van a dar mucho de qué hablar en esta coyuntura en donde cada vez está más cerca el 2027. Pero vamos a hacer una pausa y al regresar hablaremos de cómo impulsar el desarrollo económico y sobre todo tecnológico de San Luis Potosí. De eso conversamos al volver.
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24: En el cine de Robert Zemeckis, los héroes no sobreviven por ser los más fuertes. 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El capitán Miller, buscando al soldado Ryan, oculta su vida civil bajo un misterio absoluto para que el pánico no lo mate a él ni a sus hombres. Y Forrest Gump utiliza el movimiento puro, el correr, como una forma de meditación para procesar el duelo. Son mecanismos de defensa que funcionan como un ancla con la realidad cuando el mundo exterior se vuelve insoportable.
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0: Mientras el escenario se mueve en torno al electoral, hay temas urgentes que atender en San Luis Potosí. A ver, hace un par de semanas platicábamos con la presidenta de la Alianza Empresarial en San Luis Potosí, Imelda Elizalde, y de manera bien clara nos dio el diagnóstico de dónde está parado San Luis Potosí y qué es lo que requiere en este momento. Y algo que ella mencionaba era la necesidad de evolucionar, es decir, de ya no solo quedarnos en somos proveedores de algunas autopartes, sino en verdad ser generadores de nuevas tecnologías. Y escuchamos en estos días un discurso por parte del diputado federal por San Luis Potosí, Juan Carlos Valladares, justamente en una reunión con empresarios potosinos, en donde planteaba esta parte de generar la innovación tecnológica desde San Luis Potosí. Eso que decía Imelda Elizalde de, a ver, demos el brinco a microcomponentes, a cuestiones que seguimos dependiendo y que seguimos trayendo de otros lados, a ver cómo le hacemos para desarrollarlos. Eso lo planteaba en este mensaje el diputado federal por San Luis Potosí, Juan Carlos Valladares, y por eso quisimos traerlo en esta mañana. Gracias por acompañarnos. Bienvenido.
1: Gracias, Erika. Qué gusto estar otra vez contigo y aprovecho para saludar a todo el auditorio que nos escucha.
0: ¿Cómo está la dinámica económica a nivel nacional y particularmente en San Luis Potosí? ¿Qué estás leyendo del escenario que estamos viviendo?
1: Mira, Erika, creo que ya lo hemos platicado en repetidas ocasiones. Es un tema que todos los que de alguna manera nos importa la economía del estado, del país, sabemos que ahorita hay un proceso complejo a nivel global. Hay una, digamos, una pausa en las inversiones importantes, porque hay temas que resolver, ¿no? A nivel global, pues entre guerras, entre discursos, entre un tratado que está empezando un proceso más lento de lo que pensábamos en la revisión. Todavía no están bien estipulados los parámetros. El secretario de Economía ha estado al pie del cañón en eso, pero en realidad es que no se ha detonado este inicio de una revisión de tratado. No es pura especulación. Pero la realidad de las cosas es que volvemos a tener una oportunidad muy importante como país y obviamente como Estado. Y a mí me gustaría platicarte más o menos, yo en lo personal y de una manera más práctica, qué veo en el Estado, qué veo en el país, cuál es mi visión, creo yo, y no hablando nada más al corto plazo, sino al mediano y al largo plazo. Y hoy, hablando particularmente, por ejemplo, del T-MEC, en un Estado como el nuestro, que el principal rubro es el automotriz, tenemos más de 250 empresas en el sector automotriz, dos armadoras, tenemos una cadena enorme en ese sentido, pues viene una oportunidad nuevamente para este sector en especial, que es que a partir de 2027 el 75% de todos los autos producidos en México, el valor tiene que ser producido con empresas del Tratado de Norteamérica. Entonces, aumenta
0: las famosas reglas de origen.
1: Aumenta la participación. ¿Y esto a qué nos lleva? A que volvemos a tener una oportunidad de integrarnos en las cadenas de valor. ¿Qué veo o qué me gustaría ver en San Luis para los próximos años? Nosotros hemos tenido un discurso en el sector económico de hace muchos años, te puedo decir, hace 20, 30 años, donde la función de economía o el impacto importante es la atracción de empresas. Y es cuántas empresas trajimos, hay que abrir las oportunidades a las empresas. ¿Por qué? Pues porque generan empleos y entre más empresas lleguen, más empleos se generan y más riqueza, etcétera. Al final del día, pues no buscamos que la calidad de los potosinos pues aumente, ¿no? Ese es el fondo de todo esto. Pero ¿qué veo yo ya hoy en día? Obviamente que sigan llegando empresas es importante, que sigan llegando empleos es importante. Pero para mí es más importante qué hace San Luis para subir un paso en esta escalera, ¿no? En este eslabón que creo que nos puede potencializar muchísimo en economía. ¿Qué visión tenemos a más allá de traer industria? ¿Por qué, Erika, te lo digo? Porque tenemos que aprovechar estas nuevas negociaciones del tratado, tenemos que aprovechar la posición mía, de muchos diputados, de gobiernos, que tienen que tener un poco más de sensibilidad y de generar condiciones para que venga una economía donde haya oportunidad para el empresario mexicano, al empresario potosino en todos los niveles, de integrarse en esas cadenas de valor, donde ahí está, pues digamos, el crecimiento económico, de desarrollo intelectual de las personas.
0: Claro.
1: Porque estamos siendo somos una economía donde llega industria, pero ¿qué tanto de esa industria que llegue se queda en nuestro estado? Esa
0: Oye,
1: es una pregunta que hay que hacer.
0: Justamente una advertencia que nos han hecho los expertos en la materia. A ver, hemos visto la experiencia de otras ciudades en el mundo, en Estados Unidos, en Brasil, etcétera, donde de pronto viven este boom automotriz Y al paso de los años, pues por condiciones de mayor competencia global, etcétera, estas industrias terminan migrando a otros lugares, hoy afortunadamente hacia México, y esas ciudades se quedan sumidas en una miseria tremenda porque se les acaba el empleo, porque se les acaba la derrama económica. Justo Imelda Elizalde nos decía, por eso tenemos que dar ese paso del que tú hablas, este paso adelante, subir este escalón y tener una planeación a mediano y a largo plazo. Pero ¿cuáles tienen que ser, digamos, estas líneas a seguir para poder generar esa planeación?
1: Mira, yo creo que tiene que ver muchas cosas, tiene que ver muchos proyectos. Y yo creo que hoy el reto principal, y yo hoy que tengo pues, el honor de participar en esta comisión que se hizo en el Congreso con respecto al tratado, y hay que ser bien claros, ¿no? No es como que yo vaya a llegar a cambiar las negociaciones del tratado. ¿Para qué me sirve a mí como un legislador potosino? Y vamos a hablar en términos de lo que le interesa a la mayoría de la audiencia que nos está escuchando, que es San Luis. Esa oportunidad de estar en esas mesas, pues me abre un panorama, me abre ver de qué manera podemos generar integración y oportunidades para los empresarios potosinos en las cadenas de valor de la superindustria que tenemos. Tenemos empresas de grandísimo nivel reconocidas, pero ¿qué pasa, Erika? El talento importante y los sueldos importantes los están importando de otros lugares, ¿no?
0: Claro.
1: Una de las partes importantes es que la mano de obra potosina debe de dejar de ser la mano de obra que es hoy en día. Tenemos que empezar a integrar en las cuestiones de desarrollo, que el potosino desarrolle parte de esa tecnología, que el potosino sea parte de esos puestos de trabajo que hablan de tecnología, que hablan de futuro, que hablan de lo que hoy ya es presente, de la nueva dinámica que tiene la industria. Entonces, estamos preparados, estamos empatando los tiempos. Ahí yo creo donde tenemos que poner el dedo en el renglón y los proyectos que vienen para San Luis. Es por eso que, si te fijas, salió el decreto que la presidenta puso, creo que el 4 de mayo, sobre las inversiones. Y yo, como mi tarea como legislador, fue en automático. A la semana estaba metiendo puntos de acuerdo, iniciativas, todo con respecto a esto, para poder apoyar a mi estado desde como yo veo las cosas en la practicidad. Yo creo que San Luis tiene un potencial enorme y lo va a seguir teniendo. Pero partimos de que dónde está el talento empatándolo con lo que viene la industria, dónde están esas cadenas de valor y qué oportunidad le estamos dando a nuestras cadenas de valor para de verdad integrarse. Entonces, pues yo propuse muchos puntos de acuerdo, proyectos que los mostré en seis ejes. Y esos seis ejes hablan desde nuestros recintos fiscalizados, desde lo que son importaciones y exportaciones, los trámites, los procesos, los costos, desde lo que son las carreteras. Y algo bien importante en uno de estos puntos que puse y lo estoy ingresando como una iniciativa ahorita muy importante, que es la vinculación, ¿sí?, de la mano de obra de técnicos, en el desarrollo de técnicos y la obligación a las empresas que llegan, que las apoyamos con recurso, con facilidades, que integren a toda esa mano de obra calificada.
0: Ahora, esto que estás diciendo involucra entonces sector educativo, implica e involucra sector gubernamental y, por supuesto, a la iniciativa privada. ¿Cómo lograr este engranaje y cuánto tiempo nos puede tomar en San Luis Potosí poder concretarlo?
1: Mira, Erika, el tema está primero en no intentarlo. Creo que yo como legislador, pues lo que tengo que hacer es tratar de traer esa agenda. Si te fijas, nadie trae esa agenda.
0: O sea, y propiciar, ¿no?
1: No hay una agenda, no la he escuchado al día de hoy en ningún legislador. Igual habrá alguno que otro que se me haya ido por ahí, pero que tenga una agenda enfocada a lo que está tratando de desarrollar la presidenta como país dentro de la economía. Entonces, yo lo veo en lo local. Pues, a final de cuentas, yo tengo experiencia porque fui secretario de Desarrollo Económico. Conozco un poco las entrañas de mi estado, pero también soy empresario. Entonces, quiero tener la sensibilidad de ambas cosas y eso me ha ayudado mucho a desarrollar un poco qué quiero para San Luis. ¿Y cómo veo yo a San Luis? O sea, ¿qué quiero ver para San Luis? Quiero ver que el nivel de las personas aumente, que esos sueldos que hoy se pagan en el ensamble de las piezas, que son de los 12 mil a los 30 mil pesos por trabajador, puedan entrar en los rangos de donde se desarrolla el talento, donde se desarrolla la tecnología, que son rangos ya de sueldos de 30 hasta 80 mil pesos. Y hay un tema bien importante que también estoy, es un proyecto que traje desde la Secretaría, y ahorita desde la posición en la que estoy la estoy desarrollando. San Luis no tiene un parque de innovación y de tecnología. Hay 16 parques de innovación y tecnología en nuestro país. Guanajuato tiene 7, Querétaro tiene, Nuevo León tiene, Jalisco tiene, Coahuila tiene, Ciudad de México, Estado de México tiene. ¿Qué es esto? Es el desarrollo de talento de la mano de la industria y de la educación. es una vinculación donde se desarrolla el talento. Y te voy a dar ejemplos. Por ejemplo, Jalisco está ahorita por arrancar el primer parque en innovación y tecnología de chips en América Latina y en México para generar todo el ecosistema que quiere generar de las empresas de semiconductores. Entonces está generando el semillero para hacer frente a las necesidades que se le vengan en esta industria que, claro, que ellos le están apostando. Nosotros tenemos empresas como BMW, como General Motors, como Daikin, como muchas otras que todos conocemos. Y hoy San Luis, siendo tan importante industrialmente, no tenemos cómo desarrollar ni la tecnología que ellos requieren, ni el talento tecnológico que nosotros necesitamos tener para dar ese paso en el escalón que queremos como ente económico.
0: Juan Carlos, pues este proyecto suena de verdad muy interesante. Ojalá y lo podamos ver concretado y que veamos a todos los involucrados trabajando en torno a él. Yo te agradezco mucho que lo traigas con nosotros, pero te quiero pedir que podamos darle seguimiento, porque este que has dado, digamos, es el primer paso, ¿no?, en la construcción del mismo, del impulso del mismo, y va a ser muy valioso para nosotros el poder darle seguimiento de cómo se va aterrizando para el caso de San Luis Potosí. Te agradezco mucho que has estado aquí, pero no te puedo dejar sin preguntarte. ¿Te vas a inscribir en el proceso de Morena?
1: Bueno, pues la verdad es que yo por el momento no tengo una indicación con respecto a inscribirme en este proceso. Yo estoy preparado y listo para lo que venga. Erika, creo que lo he dicho siempre con responsabilidad. Yo estoy listo, con ganas. Y si me piden que me registre, seguramente me estaré registrando, pero por el momento no
0: te veremos el 26.
1: No sé más de eso, ¿no? La verdad es que también pues el proceso en San Luis, como todos conocemos, es un proceso distinto a lo de todo el país. Hay un tema ahí todavía de que se tiene que adaptar un poco cómo va a jugar la coalición. Yo, al ser parte del Partido Verde, pues entro en una dinámica distinta. El gobernador sabe que estoy preparado, que estoy listo para lo que venga. Y bueno, hay que esperar los tiempos, hay que esperar que se den las cosas, y si hay la oportunidad de participar, pues ahí voy a estar participando.
0: Pues vamos a estar pendientes.
1: Claro que
0: muchas
1: sí,
0: gracias, Juan Carlos. Gracias por estar con nosotros. Juan Carlos Valladares, diputado federal por el Partido Verde Ecologista de México. Y bueno, pues ya tenemos las líneas tendidas, ¿no?, con este tema del parque tecnológico, hacia dónde tendrá que caminar y quiénes tendrán que estar involucrados. Y por supuesto, le vamos a dar seguimiento. Pero vamos a una pausa y volvemos.
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8: 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Te voy a compartir un test de un minuto para que puedas saber. En este test, si respondes sí, sumas un punto. Y si respondes no, sumas 0 puntos. ¿Lista? ¿Listo? Herida materna. 1. No recibí mucho cariño físico como abrazos y besos. 2. Tenía que ser bueno para ser aceptado. 3. No me sentía aceptado por mi mamá. La sensación de que hay algo mal conmigo. 4. Me sentía abrumada por las necesidades y emociones de mi mamá. 5. Sentía que yo tenía que cuidar a mi mamá. 6. No me sentí motivada a usar mis talentos, sino tenía que forzar a tener otros. Ahora vamos con la herida paterna. 1. Me trataron como si era muy sensible o muy emocional. 2. 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Si me enojaba, me castigaban o me rechazaban. 6. 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Suma tus puntos y en donde tengas el puntaje más alto, sabrás si tienes una herida materna, una herida paterna o ambas. 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
0: Pues ya es tiempo de la mesa de mitad de semana y por supuesto Antares Pastelería nos ha apapachado con Espejo de Moras, con Mini Matilda y con Rollo de Fresa. Así que hoy 3 de 3, 10 de 10, los tres, para que vayas y lo busques a cualquiera de las sucursales de Antares Pastelería. Y ya está con nosotros Francisco Rosales de Plano Informativo. Bienvenido.
20: Gracias, Erika. Bienvenido y muchas gracias a todo tu público.
0: Oye, ¿qué pasó ayer en el Congreso del Estado? ¿Ante qué nos encontramos con lo que atestiguamos ayer en el Congreso del Estado?
20: Fíjate que lo hemos venido platicando en esta mesa las últimas semanas, ¿no? Una narrativa que ayer llega a un punto de una punto culminante, diría yo, de lo que hemos venido viendo en las últimas semanas. Desafortunadamente, yo creo que no son las formas, no son los métodos, no son las condiciones. O sea, el llegar, dar portazos y tratar de cambiar leyes a partir de esa condición de mandar mensajes, incluso de odio, o sea, condiciones que creo que los potosinos habíamos superado hace años. Hoy volvemos a estar en esa antesala, ¿no? Que creo que es un límite peligroso. Pero yo te diría, ¿qué es lo que tenemos que ver? Y voy a utilizar un ejemplo. Hace algunos días, la semana pasada, platicábamos sobre el tema del acento en la Ciudad de México. Yo te diría, ¿quién en este país, en su sano juicio, está en contra de mejorar la educación? ¿Quién en su sano juicio está en contra de mejorar las condiciones laborales de los maestros? ¿Quién en su sano juicio está a favor de que la educación en México no solo se amplíe, sino se fortalezca, se mejore y cada día sea mejor? Yo creo que es uno de los grandes baluartes de este país, la educación. Claro. ¿Cuáles fueron las formas? Llegó la CENTE, se ubicó 20 días, un plantón, se manifestó. La pregunta es, ¿cuáles son los resultados de esa manifestación? 800 millones de pesos adicionales, la construcción de dos edificios, el manejo de plazas, el manejo y tener la construcción de un velatorio y un crematorio. O sea, son una serie de canonjías que la pregunta es si eso va a llegar al maestro.
0: Claro. Ese o al fortalecimiento de la educación. ¿Para qué le va a servir a la calidad de educación?
20: Porque eso fue lo que tuvo el origen en esa manifestación. Ahora, tomando ese ejemplo, yo te diría, ¿quién en su sano juicio, en este país, en este estado, en esta ciudad, está en contra de limitar, o está, perdón, a favor de que se limite la libertad de expresión? ¿Quién está a favor de que la libertad de expresión tenga limitantes, se corte, tenga sus vaivenes, penalizaciones? Yo creo que nadie, o sea, nadie en su sano juicio está a favor de eso. Creo que las libertades de las que hoy gozamos los mexicanos nos han costado incluso sangre, nos han costado divisiones, enconos, enojos y molestias. Pero la pregunta es, ¿realmente lo que vimos ayer fue una marcha, una manifestación para defender la libertad de expresión? Porque pareciera más que estamos ante un escenario de una agenda política, en donde ya hay inmersos muchos elementos, algunos muy explosivos, y que dejarnos llevar y traspasar esa frontera nos va a llevar a una condición que puede ser de división, de encono, de conflicto, y creo que no es la apuesta de San Luis. Por el otro lado, si esas son las maneras, pues entonces empecemos hoy y hagamos listas, ¿no? Hoy teníamos a los transportistas queriendo bloquear
0: la... Ya están apostados en el kilómetro 7 de carretera Matehuala.
20: Así es, y ¿quién no recuerda aquellas entradas, si recuerdas hace algunos años, del Barzón con caballos en la Cámara de Diputados? ¿Qué nos dejó eso como país? Yo creo que nada. Creo que no obtuvimos nada, se continuó, el tema del FOBAPRO avanzó. O sea, todos esos grandes temas que conocimos y que vimos, la realidad es que creo que no es el camino. Lo que vimos ayer creo que tiene una razón sustentada, invariablemente, y eso es incuestionable, pero los medios y las formas, y digamos, en esta parte, todo lo que embistió esa manifestación, yo tendría de verdad serios cuestionamientos a las formas, no al fondo, a las formas. Había organizaciones muy respetables como Ciudadanos Observando. Yo vi ahí a Lupillo, Ciudadanos Observando tiene una tradición histórica, sí, claro. De manejo, de información, de investigación, de tratamiento. Esas cosas creo que
0: de cuestionamiento a la autoridad.
20: A cualquier autoridad. Sí, sí, sí. Ese tipo de organismos, o sea, creo que son muy rescatables y claro. Es muy loable su trabajo, porque sin ellos creo que muchos contrapesos no existirían.
0: Sí, claro, pero todo lo que nos hemos venido a enterar gracias a ellos.
20: Así es, pero por otro lado vemos ciertos personajes que creo que poco ayudan en realmente dar una batalla. Entonces la pregunta sería, si grazna como pato, si camina como pato, si hace cuac cuac, no sé si estamos viendo una manifestación en contra de limitar la libertad de expresión o estamos viendo ahora, hablando de fútbol, al pato Merlín. Porque la realidad es que creo que quedan muchas dudas y creo que las formas son cuestionables.
0: Las decisiones de los diputados. Desde el antecedente hasta la consecuencia final, que fue ayer el manejo de la manifestación. Y me quiero ir a la última. El manejo de la manifestación, desde las 9:30 de la mañana se apostaron los manifestantes afuera del Congreso del Estado y los diputados, en vez de, en un primer momento, porque además algo que pasó ayer es que coincidieron ahí ya muchas demandas, e incluso cuando hacen ya uso de la voz ya dentro de la tribuna, pues unos hablan de una cosa y otros de otra y se pierda ahí un poco el foco de qué era realmente lo que estaban pidiendo. Pero cuando estaba el primer grupo, cuando iban con el tema específico de la libertad de expresión, los diputados deciden cerrar las puertas. ¿Qué hubiera pasado si en vez de hacer eso se abren y se instalan las famosas mesas de diálogo? ¿Qué hubiera pasado si el manejo hubiera sido otro de la coyuntura? Ayer había incluso diputados que decían es que nunca nos consultaron si queríamos que cerraran las puertas o no, o cómo queríamos que se manejara esta manifestación. ¿Cómo, desde tu experiencia periodística, Junior? A ver, tú tienes toda la experiencia del mundo. ¿Fue un manejo adecuado el que hizo ayer el Congreso del Estado ante esta crisis?
20: A ver, yo creo que hay cosas que se sujetan a votación. Y hoy yo veo que diputados que se quejan que no fueron consultados fueron los primeros que votaron la ley. Entonces, yo creo que debió en ese momento haber privado ese razonamiento y haber llamado a esas mesas de diálogo antes. La realidad es que como institución tú tienes que proteger, creo yo, en esta condición la parte del Congreso. Yo lo que vi desde el arranque de la negociación, yo creo que si hubieras tenido la puerta abierta o como se dio ayer, no hubiera cambiado mucho las variables, porque los factores son los mismos.
0: Pero no generas más encono. No le das incluso más, más fuerza a una manifestación cuando le cierras las puertas que cuando se las abres. Porque lo hemos visto, por ejemplo, ayer el tema de las madres buscadoras, ya que traías a colación el tema del pato Merlín, ¿no? Que dicen, bueno, pues sí hay que vestirse de pato para que seamos atendidos por la presidenta, pues ahí vamos, ¿no? Pero el manejo que le das, de pronto le da fuerza a movimientos. Lo que pasó, por ejemplo, entre Andrés Manuel López Obrador y Xochitl Gálvez, que le empieza a confrontar y le empieza a provocar y le da un manejo tan fuerte que la convierte en candidata a la presidencia. Lo que pasó ayer no de pronto fue alimentar el encono, el enojo, el darle un argumento adicional para estar ahí, para actuar de la forma en la que actuaron los manifestantes.
20: Creo yo que, te reitero, o sea, el orden de los factores no nos va a alterar el producto ni el resultado. Creo que al final del día hubiéramos visto lo mismo. Creo que hubo congruencia de parte de algunos diputados porque estuvieron ahí atendiendo y escuchando las demandas. Y lo dices con claridad y precisión milimétrica. Ya no sabía si estábamos enfrente de una manifestación de taxistas, si estábamos con un tema de madres buscadoras, si estábamos buscando el tema de la libertad de expresión.
0: La destitución de la titular de derechos humanos.
20: O sea, de repente, a eso es a la parte que yo te diría al inicio, que lo que yo veo es que se está preparando, se está generando una bomba que debemos de ser muy cuidadosos, porque ya hay una serie de situaciones, de acciones, de temas válidos todos, ninguno es cuestionable. Las formas, al tema son las formas. O sea, creo que no son las condiciones, no son las maneras de haber llegado, de haber podido haber invadido, llegado. Porque la pregunta es, ¿qué se rescató del día de ayer? ¿Qué diferencia tenemos de ayer al día de hoy? Porque si tienes y vas liderando un movimiento, si estás generando una condición, pues debes de tener clara tu ruta de trabajo.
0: ¿Qué quieres lograr?
20: ¿Qué objetivo vas? A ver, donde yo me quedé hasta el día de ayer es que la Suprema Corte de Justicia, a partir de razonamientos muy válidos como artículo 19, tendrá que entrar a la discusión y análisis de la ley. Y si no es válida, tendrá que revocarse. O sea, hoy estamos en manos de una entidad superior incluso que trasciende las fronteras del Estado. Aquí ya no es de una voluntad, si hay voluntad política, si hay ánimo de colaboración, si vamos a escuchar. Entonces, la pregunta es, hoy estamos ante el escenario de un análisis de fondo de esta ley en la Suprema Corte. Habrá que esperar los tiempos y sobre esas condiciones visualizar y ver. Porque hoy la realidad es que esta ley no fue, o sea, se le ha denominado ley Serrano, pero entiendo que tuvo una mayoría en la votación y se vieron involucrados todas las fracciones parlamentarias del partido del
0: Congreso.
20: Oye,
0: quiero ir a eso. Demos un pasito atrás de esta manifestación, que fue justamente el tema de la regulación de la inteligencia artificial. En este espacio, en plano informativo, en muchos espacios escuchamos a los expertos debatir sobre si esto era una buena o una mala idea y cuáles eran las deficiencias o los vacíos que presentaba una legislación como esta que se estaba impulsando en San Luis Potosí. Pero aún así, el Congreso del Estado, el impulsor de la iniciativa, se aferró a mantenerla, a llevar la discusión y fue aprobada en el Congreso del Estado. Cuando tú dices estas no son las formas, yo te preguntaría, ¿era el momento, eran las formas de sacar adelante una regulación como esta?
20: Creo que no tenía ni el timing, no eran las maneras, no eran las formas, pero se llegó y hoy vivimos en un país, en un estado de instituciones. Las instituciones votaron, se presentaron, se desarrollaron y reitero, hoy habrá que esperar los tiempos y ser y tener como sociedad potosina.
0: Aunque las instituciones se equivoquen.
20: Es un país de instituciones en donde podemos estar. No está en nosotros, Erika, o sea, ir a dar patadas a las puertas. Y con las patadas a las puertas no va a cambiar una ley, O sea, yo no recuerdo hoy que las manifestaciones en contra de del nuevo poder judicial de este país hayan prosperado. O sea, si hay un acuerdo tras bambalinas o real, pues realmente esa es nuestra condición. Así votamos. Así votamos el 6 de julio cuando se eligió en el 2021 estas legislaturas. Entonces hoy ir a dar portazos, a ir a dar manotazos, a gritar, ofender, a lanzar discursos de odio, yo no creo que sea la fórmula que esta ciudad, que este estado y que este país necesita o requiera.
0: En el 24.
20: Porque, en el 24. O sea, porque realmente estamos ante una condición, reitero, de una delgada línea que si traspasamos esa frontera, no sé si hay línea de vuelta, ¿eh? Los potosinos, recordémoslo, o sea, y hay que tener memoria larga. ¿Cuántos gobernadores tuvimos en procesos cortos?
0: Claro.
20: A partir de enconos, divisiones, sombrerazos, patadas y portazos, ¿no? O sea, ¿cuántos gobernadores tuvimos? ¿Qué llevó eso a San Luis? Bueno, veamos nuestro entorno, veamos Querétaro, veamos Aguascalientes, veamos Guanajuato, como entidades que dieron pasos firmes, agigantados, entendiendo que no solamente a partir de patadas y codazos se ganan los partidos de fútbol se ganan con inteligencia, se ganan con técnica y se ganan con estrategia. No
0: y estamos en un momento justamente de construir estrategias por parte de los partidos políticos, pero si recién nos van sintonizando de qué estamos hablando, bueno, pues ayer en el Congreso del Estado se dio una manifestación, desde, lo decíamos, 9:30 de la mañana, más o menos empezaron a concentrar allá afuera del Poder Legislativo, en un primer momento, pues gente que reclamaba este asunto de la famosa Ley de Regulación de Inteligencia Artificial.

0: ¿A dónde vas? ¡Pinche cobarde! ¿A dónde vas?
1: Y bueno, pues así se retiraba del recinto legislativo el aludido, el diputado Héctor Serrano. Jorge Saldaña está con nosotros. Jorge, a ver, ¿qué decir de esto que pasó ayer?
2: Erika, mi estimado Junior, y a todo el auditorio, muy buenos días. Mira, yo lo que vi, todas las imágenes que vi, a mí me parece que las podemos resumir en una comedia, en una puesta de escena con actores y con cables cruzados de chile, mole y de manteca, que la verdad es que los potosinos no merecemos. Yo vi a periodistas que han vendido preguntas facturadas para hacer preguntas en la mañanera, que han montado notas, que son voceros del huachicol y que ahora se abrazan de la bandera de la libertad de expresión. Yo vi a abogadas que tienen muchos problemas con el tema de su autoestima y que necesitan ser validadas por las cámaras y los reflectores. Yo vi a reporteros y reporteras que se ponen ellos como protagonistas de sus propias notas y abusan de sus emociones para escribir sus temas. Y ellos y ellas mismas lo sostienen. Este montaje, ¿de dónde viene y a quién le conviene el desgaste? Porque todos querían ganar y creo que la narrativa todos lo perdieron. ¿Sí? A ver, le están diciendo a Héctor Serrano, fuera, fuera, fuera. Sí, ok. No les gustó la ley Serrano y como dice el Junior, la mejor manera no es ir a patear el Congreso. O sea, la mejor manera es pedirle a las instituciones, pedirle al Congreso de, oye, deroga esta ley. ¿Sí? O, deroga no esta ley. Porque además ahí nos estamos equivocando. Es reforma el artículo penal que reformaste, ¿no? O explícalo mejor, no lo dejes ambiguo, tal, porque creo que todos coincidimos en una cosa. La inteligencia artificial, para ser usada dolosamente en contra de los demás, tiene sí o sí que ser regulada, ¿sí? Pero no puede usarse bajo ese argumento para encarcelar a nadie. ¿Sí me explico? Sean o no periodistas, que yo
1: claro,
2: creo que,
1: claro.
2: Que creo que desde mi punto de vista, quien no usa las herramientas del periodismo, pues no es periodismo, no es periodista. Es como quien no usa las herramientas para hacer una afinación, pues no es mecánico.
1: Oye, pero que efectivamente, como tú has hecho la precisión, la libertad de expresión no es exclusiva de quienes estamos
2: exacto,
1: en los medios de comunicación y de los periodistas.
2: Supuesto.
1: Tiene que ser respetada para todos.
2: Para todos. Y hoy creo que están aprovechando ese tema ellos que lograron que esta narrativa se vendiera muy bien a medios nacionales, a medios internacionales, porque o sea, es como la solidaridad de, híjole, en San Luis están persiguiendo voces críticas. ¿De veras son esas las voces críticas? Y ganaron una vez más el espacio.
1: Pero
2: número
1: ver,
2: dos, el Congreso sí. Dice, yo no fui. O sea, la verdad es que esta manifestación la patrocinó la alcaldía potosina, ¿sí? Y gobierno de Estado, miren, ahí estaban empleados de Galindo, tal, tal, tal. Y además hay la intervención de porros, de gente tomando cervezas, etcétera. O sea, todos quisieron, como que yo lo veo y lo escribí hace rato, en una canasta hicieron cooperacha del huachicol de Tanqueán y de recursos públicos que ojalá, y yo espero que nada más sea yo muy mal pensado, para generar esto y todos ganar. Uno, acusar al otro, el diputado Serrano decir, yo no fui, aquellos están haciendo esto, y las supuestas víctimas que con mentiras salen de ocho en algún periódico que era muy respetado aquí en San Luis, pues digo, ¿sabes qué? Ya tocamos fondo, porque ninguno logró el objetivo. Y ninguno lo logró por una sola razón. Ninguna de las tres partes sabe cuál es su objetivo.
1: Pero a ver, Saldaña, y se lo preguntaba hace rato a Francisco Rosales, no nos pudimos haber ahorrado la escena. A ver, no solo en el manejo que ayer dio el Congreso del Estado a la manifestación, ahí querían cerrar puertas a un recinto que, por cierto, pues es de representación popular.
2: Sí.
1: Y esto lo hemos defendido legislatura tras legislatura. Pues la gente tendría que poder entrar, porque es un recinto de representación popular. No es ni siquiera el Palacio de Gobierno o el Palacio... Es el recinto legislativo donde representan las voces de los ciudadanos y las ciudadanas a través de la figura de los diputados. Pero voy a dar todo.

0: de un paso atrás. No lo pudimos haber ahorrado cuando se presentó una iniciativa que a nadie caía en gracia. A ver, el gobernador en su momento se deslindó de ella y dijo, pues yo, ay, y me parece que un poco fue más bien un intento de quedar bien, ¿no? Uh-huh. De decir, mira, yo ando cubriendo espaldas uh-huh. y aquí hay una iniciativa bien bonita que nos va a proteger a todos. Cuando los expertos en tema de inteligencia artificial dijeron, está mal redactada, cuidado con ese tema. Cuando hubo pronunciamientos por parte de los medios de comunicación al respecto de esa iniciativa.
1: De términos ambiguos,
0: no nos etcétera. Pudimos haber ahorrado toda esta historia. Y si quieres el pretexto para que esto se diera el día de ayer, no nos pudimos haber ahorrado si esta iniciativa simple y sencillamente no hubiera transitado en el Congreso del Estado.
1: Sí, no hubiera transitado en el Congreso sin antes hacer lo que ahora proponen. Esos foros, esas claro. consultas, ese llamar a especialistas,
0: ¿qué
1: etcétera?
0: Ha sido lo que ha decidido el Congreso?
1: A los
0: las
1: que
0: consultas.
1: Ejercemos el periodismo y a los que estamos al frente de los medios de comunicación, ¿sí? Para no dejar ambigüedades, etcétera. Y proteger al ciudadano, no al que impulsó la iniciativa, ¿sí? Quien impulsó la iniciativa es lo de menos. La aprobaron los 27 diputados, no todos, evidentemente el PAN votó en contra, etcétera, pero, a ver, ese es el sistema democrático que tenemos, sorry, ¿sí?
0: Oye, pero
1: entonces hay que reclamarles a todos los que votaron a favor y decir, a ver, regrésense y la volvemos a ver, ¿sí?
0: Claro,
1: y además,
0: claro.
1: una cosa que hemos dejado todos, me incluyo, hasta el final. Y es que esa misma ley exime al ejercicio, al periodismo, a la sátira, a la crítica política y a la generación, a los artistas, digamos. O sea, y eso no lo vemos, pero ahí está. O sea, si yo utilizo la inteligencia artificial para burlarme de alguien, yo lo puedo hacer y no me meten al bote. Pero si utilizo la inteligencia artificial para decir que Erika Salgado es la líder de un grupo delictivo
0: no
1: de organización,
0: decías, no
1: o sea,
0: decías.
1: No marches. O sea, mañana ¿de quién te defiendes? ¿De la policía, de la Guardia Nacional que te va a investigar? ¿O del otro grupo que dice, ah, Erika es la líder de aquellos? ¿De quién te defiendes? Si alguien dice eso.
0: Oye, pero ¿no le está costando muy caro al gobierno del Estado? Porque aunque esta legislación se hace desde el Congreso del Estado, que dice, Junior, somos de instituciones, la hace el Congreso del Estado. Pero a quien los medios a nivel nacional están señalando por gobierno represor es al gobierno
1: Ricardo.
0: Del Estado, uh-huh. al gobierno del Partido Verde. ¿No le está pasando muy caro una factura por una iniciativa que fácilmente podría entrar a revisión de nueva cuenta en el Congreso del Estado? Una ley que fácilmente podrían llevar a revisión nuestros diputados locales. Tengo que hacer una pausa, pero regreso para seguir platicando con Jorge Saldaña y Francisco Rosales.
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8: La Fiscalía General inició una carpeta de investigación tras el hallazgo de un presunto criadero clandestino de caninos en la fracción de Milpillas. CEPAC ya inició los trabajos de planeación para el próximo proceso electoral, aunque aún no son tiempos para que los aspirantes realicen llamados de apoyo a la ciudadanía. La presidenta Claudia Sheinbaum adelantó que se prevé que el tren interoceánico inicie sus operaciones de transporte de pasajeros a comienzos del próximo año.
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0: Estamos de regreso y, por supuesto, en la pausa aprovechamos para echarle el diente a los pasteles de Antares Pastelería, que de verdad están deliciosos. 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Y sobre la mesa tenemos el tema de lo que pasó ayer en el Congreso del Estado. Y yo les decía, a ver, ¿esto a quién le está pasando la factura? Porque de pronto, aunque la legislación la haya aprobado el Congreso del Estado, aunque haya sido impulsada por un diputado, pues el asunto es que a nivel nacional el señalamiento crítico es en San Luis Potosí, el gobierno es represor. ¿A quién le está costando más este asunto, Francisco Rosales?
22: A ver, creo que antes de darte la respuesta yo te diría, debemos de analizar, o sea, ese tema de nacional, internacional, han sido temas también con trabajo milimétrico, y bien lo decía Jorge, o sea, entramos en una agenda con un interés de a quién golpear, o sea, realmente hoy mi pregunta es si a los habitantes que leen El País en España les preocupa San Luis Potosí, sabe dónde está y nos están compadeciendo porque somos perseguidos, ¿no? Y porque tenemos gobiernos represores e instituciones con un garrote en la mano. Yo siento que no. O sea, han sabido operar y creo que estamos bajo una condición de una agenda mediática nacional muy interesante, porque habrá que ver quién tiene esos alcances, quién puede sentarse con editorialistas, con algunos medios y poder estar al servicio de. Creo que estamos en la ya viviendo los meses del 2027. Invariablemente la figura central es el gobernador en fechas que casualmente estamos en la sala de pasado mañana los registros de Morena y de entrar ya en una dinámica totalmente electoral con una nueva ley electoral que ayer aprobó el Congreso, que eso pasa de noche.
0: Sí, en medio del escándalo. Oye, pero que ahorita lo platicamos porque es importante.
22: Así
0: claro.
22: Es, o sea, es un tema de alta relevancia. ¿Qué es lo que realmente? Porque son las reglas del juego del 27. Son las con las que nos va a tocar visualizar y ver este proceso que viene. Pero realmente es, sí, sí le está pasando factura. Pero yo diría, más allá de esto, yo creo que no podemos perder de vista que es una agenda mediática con un interés político. Y que está llegando donde ellos están considerando y la están oxigenando en la medida que la están oxigenando, como les puede interesar a la estrategia que ellos están desarrollando. Creo que se está desarrollando en un libro con una muy buena ruta crítica en momentos clave, en momentos precisos. Y creo que eso algunos actores políticos aquí en la ciudad, aquí en el Estado, no lo han entendido, como los diputados. Los diputados no entendieron la trampa que se les estaba poniendo, porque es eso, bien lo decía Jorge, es una puesta en escena con la condición de que el que lo quisiera morder iba a salir con el anzuelo. Y creo que varios se dieron en esa condición. La reflexión que yo te diría es, ¿realmente hoy San Luis vive una persecución de periodistas? ¿Realmente hoy la libertad de expresión está en riesgo en San Luis Potosí? ¿Realmente hoy lo estamos viviendo? Digo, los que estamos en los medios, los que trabajamos, yo al día de hoy hablo por el medio en el que yo laboro, hablo por mis compañeros que están en el medio y yo digo, la verdad, yo no lo percibo. Y esa parte es un tema de reflexión realmente que se requiere mucha profundidad en el tema. Porque reitero, estamos llegando a extremos peligrosos para San Luis, para nosotros como sociedad y para el entorno de desarrollo, de equilibrios que se han logrado. O sea, Jorge decía la semana pasada, qué bueno que hagan muchas obras, gobiernos municipales o gobiernos estatales, bienvenidas.
0: Quien sea.
22: Así es. Eso impacta en el beneficio de la ciudad y del Estado, bienvenido. Eso es algo que no se puede perder. Los niveles de inversión, los niveles de mejora de la ciudad, los niveles de atracción de inversión. San Luis hoy tiene uno de los mejores niveles de atracción de inversión. Tenemos dos armadoras. O sea, eso no se puede perder de vista a partir de intereses particulares, porque hoy estamos ante la visualización de muchos intereses que tienen un solo fin, que se llama la elección del 2025.
1: A mí me parece muy, muy lamentable y me indigna, de hecho, que la conversación pública, la conversación política, esté de tan bajo nivel en nuestro San Luis Potosí. La verdad es que está de vecindad, está de tú me hiciste, tú fuiste, tú me mandaste porros, tú hiciste la marcha, tú me pusiste candados en el transformador, mi cancha está más grande, mi pantalla se ve más bonita. O sea, ¿de verdad estamos hablando de eso? Si esa es la política, ese es el problema. O sea, claro. Si ese es el nivel de conversación que tenemos en la política potosina, ese es el gran problema. O sea, no estamos hablando de transparencia voluntaria, ¿no? Que están hablando otros estados y otros países. No estamos hablando de qué vamos a hacer en San Luis Potosí durante los próximos 20 años. Estamos hablando de desgastar a quien se ponga en el camino, porque en lugar de ti quiero ser yo y yo no quiero que seas tú. ¿No? O sea, eso no es. Estamos pensando en la otra elección, no en el futuro del Estado. Y eso me da mucha, mucha pena a mí. Y número dos, yo tampoco, coincido con Junior, yo tampoco creo que los que estamos en los medios estemos o sintamos que estamos en peligro de ser perseguidos. Incluso fuera de este gobierno, o sea, los gobiernos, Erika,
0: no más que en otros Francisco, gobiernos.
1: Exacto. A ver, hemos visto entrar y salir a varios gobiernos, aunque somos los tres muy, muy jóvenes, nos ha tocado verlos entrar y salir. Vamos a ver entrar y salir a este, ¿sí? Y el otro, yo tampoco me sentiría perseguido. En algún momento los tres lo fuimos, ¿sí? Erika, tú lo fuiste, ¿sí? Yo lo fui, a mí me pusieron una pistola ahí en Benigno Arriaga. O sea, a ver, pero esos son los riesgos, no gajes del oficio, no deberían ocurrir estos gajes, ¿sí? Pero están ocurriendo. Sin embargo, creo que es una enfermedad que no es exclusiva ni de un partido ni de un gobierno. Sí están pagando los platos rotos, sí se compró la narrativa fuera de contexto. O sea, artículo 19, yo los respeto muchísimo, Reporteros Sin Fronteras, etcétera, pero no supieron a quién estaban defendiendo. Y número dos, no nos sentimos hoy en peligro por una sola razón, Junior y Erika. Porque tú sí das la cara, Erika. Tú sí estás en el directorio de Global Media. Francisco Rosales aparece ahí como responsable de las publicaciones de Plano Informativo. Yo firmo todas mis columnas y me hago responsable de todas las notas que se publican en la orquesta. Y he tenido que dar derecho de réplica, por supuesto. Y me he equivocado, por supuesto, ¿sí? Pero hay que asumir también esas cosas, ¿no?
0: Oye, pero te voy a decir una cosa. Yo no creo que Artículo 19 haya entrado a defender, y creo que en lo que decíamos de las formas, creo que Artículo 19 lo ha hecho pues de la manera institucional. Así no es. Buscando el mecanismo para que esto sea revisado desde el punto de vista institucional, para que se lleve al Congreso del Estado esta revisión, esta modificación que sea necesaria y que se hagan las cosas de manera correcta. Yo creo que ahí más bien justamente son caminos y herramientas como estas las que han protegido y las que han servido para garantizar la libertad de expresión en este país. Pero a ver, no quiero que se nos acabe el tiempo sin hablar también de lo que había de fondo en la sesión del día de ayer, que por cierto no estaba en la Gaceta de manera original. Había una crítica y un señalamiento para San Luis Potosí, que era uno de los pocos que no había avanzado en este tema de la reforma electoral, pero ayer lo sacan adelante nuestros diputados locales. ¿En qué términos, Francisco Rosales, qué hay que decir de esta que tenía que ser una armonización con el famoso plan B de la presidenta, pero en qué termina para San Luis Potosí? Porque había temas bien controvertidos como las pruebas de control y confianza para los candidatos y candidatas.
22: Creo que en este momento lo que ha podido trascender después del sainete de ayer, creo que uno, el tema de la armonización es fundamental. Dos, no se entra a mayor debate en las condiciones. Realmente es una armonización con la ley nacional, con las reglas nacionales, pero creo que es un avance. Para San Luis Potosí es un avance porque hoy se tienen ya certezas. Ahora habrá que entrar con los organismos electorales que sean lo suficientemente autosuficientes financieramente. Uy. Para poder responder a la necesidad que vamos a tener, porque lo que hoy San Luis requiere es certezas. No podemos entrar con ambigüedades a una elección que puede ser muy competida y que no se tiene. En el primer paso está dado, las reglas están puestas, todos los actores los pueden conocer, todos los actores tendrán que atenderlas, pero lo que sí es muy, muy importante es que íbamos retrasados, o sea, éramos de los 8 o 9 estados que no teníamos.
0: Que no habían sacado la reforma.
22: Así es, y que hoy estamos ya en la condición de poder decir, los tenemos, y habrá que avanzar en torno a, o sea, los tiempos están encima, las condiciones las tenemos sobre los límites, y creo que ahora sí empieza a ser responsabilidad de los organismos electorales asumir su rol, su función y la seriedad con la que tengan que operar.
0: Pero mira, por ejemplo, ahí yo creo que sí hacen la salomónica, ¿no? Porque, a ver, deciden quitar este tema de si la paridad de género, de si forzosamente una candidatura de mujer, deciden quitar la obligatoriedad de las pruebas y control y confianza, deciden quitar, pues, temas que habían generado mucha controversia. Jorge Saldaña.
1: Sí, yo creo que hasta donde me quedé, y bien lo mencionas, Erika, yo creo que lo positivo de esta reforma es que prácticamente estamos jugando con las mismas reglas. Se armonizó con la federación, pero se quedó fuera estas ideas que de principio se oían muy bien, ¿no? O sea, de que todas las candidatas fueran mujeres del género femenino, pero que, bueno, pues le quitaba al 50% de la población el derecho a participar, ¿no?
0: Entonces, bueno, exacto. Sí, claro.
1: Entonces creo que hizo muy bien el gobernador en vetarla. Siento que el Congreso hubiera podido, si hubiera querido el gobernador y sus operadores políticos en el Congreso, liberar esa ley de paridad de género, lo hubieran podido hacer votando en contra de las observaciones que mandó el gobernador. Y entonces, ya cuando haya insistencia, el gobernador no puede vetarla. Pero bueno, eso ya quedó en el pasado, se vetó, cada quien puede proponer al género que desee los partidos políticos, y en el siguiente tendrán que proponer o el género contrario al que propusieron. ¿Sí? O sea, eso está bien.
0: Si se ve con candidato, al que sigue candidato.
1: Dos, no puede tener el sello de validación para que puedas competir el gobierno del estado, ni ningún gobierno a ningún nivel. ¿Sí? O sea, no te puedo pedir yo una carta de buena conducta y de no antecedentes y de que no me drogo ni nada al gobierno para que yo participe o no. ¿Sí? O sea, no queremos esos perfiles. No queremos que el crimen financie campañas, no queremos que loquitos como unos que están allá en la Huasteca y que también se dedican al huachicol tengan esas cargas y esos expedientes abiertos y que lleguen a cargos públicos. Pero tampoco nos podemos poner un arco de sesgo, ¿sí? De tú sí entras y tú no entras. ¿no? Entonces, yo creo que puede ser perfectible, por supuesto. Yo creo que sí hay que tomar medidas para que no lleguen ese tipo de personajes a
0: ¿no son los partidos políticos esos filtros?
1: Sí, deberían de serlo. Sí, deberían de serlo. Pero lamentablemente, pues tú sabes que no ocurre. En todos los partidos hay personajes. No todos los partidos son malos. Yo siempre lo comparo con la iglesia. No todos los padres son pederastas, ¿no? No todos en los partidos son ladrones y corruptos. Pero sí hay personajes que lo son. Y eso es justamente lo que tenemos que evitar de los para que lleguen al poder y a representarnos. ¿Sí? Pero en justicia tenemos que avanzar en esta ley electoral, ¿sí? En esta que tenemos nos vamos a ir hasta noviembre para que se definan las cosas. Vamos a tener un diciembre-enero bien raro porque 15 días de diciembre prácticamente no existen en la agenda.
0: Sí, claro.
1: Y en enero pueden ocurrir mil cosas. Número dos, estamos a unos días, hoy es 22, si no me equivoco.
0: 24.
1: Sí, por eso sí me equivoqué.
0: El 26 viene el registro.
1: El 26 viene el registro, pero a ver, ¿se puede registrar quien quiera?
0: Sí. ¿Sí?
1: Y no necesariamente ellos van a ser ya los defensores de la transformación, ¿no? En el caso de Morena. Pero no necesariamente serán los candidatos. Se puede inscribir quien sea.
0: Sí.
1: ¿Sí? Si Rita Osalia ahorita pide licencia, sabremos que se va a inscribir para la gubernatura. Si Carlos Arreola pide licencia a la diputación, sabremos que
0: ya la pidió.
1: Bueno, pues se va a inscribir seguramente a la alcaldía de la capital o a la gubernatura también, como ya lo dijo. ¿Sí?
0: Él dice que va a la gubernatura.
1: Que va a la gubernatura. Etcétera. Pero no, eso no significa que esté todo cerrado. ¿Te acuerdas que hablábamos ayer de, pues yo te propongo este, pues yo te lo veto? Pues yo te propongo el otro, pues yo te lo veto. Ok, vamos a pensar en otro perfil, ¿no? Que eso pudo haber pasado o no. En la camioneta y en este viaje de la presidenta y el gobernador. Y segundo, creo que en las condiciones que estamos hoy, no necesariamente tienen que ser las condiciones que se den en noviembre, porque si al final se deciden, o sea, que la única condición que pide Morena se cumpla por parte del Verde, sí pueden ir juntos y decir, bueno, nosotros tenemos a los defensores de la nación, sí, ya inscritos, hicieron su trabajo, pero pues en el acuerdo de alianza, el otro partido, el Verde, va a poner candidato o candidata.
0: Sí, porque los del Verde no se tienen que registrar. En ese acuerdo que tuvieron, dijeron, ¿no? Nosotros nuestros principios partidistas, ustedes los suyos, y entonces no están obligados a registrarse, lo cual no descarta a nadie si no se registra el 26, como bien lo dices.
1: Y algún dato que ayer confirmé, en la plataforma de los panistas, en la manera en que ellos lo están haciendo, se vale yo inscribirme a la candidatura por la gobernatura y medirme, y al mismo tiempo inscribirme a una diputación federal.
0: Uy, a ver cuál pega.
1: En una de esas me meto de local, de federal, de gobernador, de regidor. En alguna tengo que estar posicionado.
0: En alguna de pegar. Jorge Saldaña, gracias por estar con nosotros.
1: Gracias, Erika. Gracias al auditorio.
0: Gracias, Francisco Rosales.
22: Muchas gracias. Muchas gracias.
0: Y gracias a Antares Pastelería por apapacharnos. Pero me quiero ir a la pausa con un video justamente en la coyuntura de lo que se viene en lo electoral. Pues resulta que el dirigente del Partido Verde Ecologista de México en Colima dijo que va a seguir los pasos de San Luis Potosí y que ahí tampoco habrá alianza. Esto fue lo que señaló y con esto nos vamos a la pausa.
3: Que un servidor no iba a participar en el procedimiento del partido de Morena. Y hoy obviamente con esta conferencia pues ratifico porque habían surgido algunos comentarios que me había bajado, que no iba a participar. No voy a participar en el proceso que se está llevando a cabo, que hay un calendario, creo que le tocaba al Estado de Colima, pero sin embargo, llegado el momento y esperando las reglas que mi partido emita, sí voy a participar en el proceso 2027. Nosotros, yo he platicado con todo este gran equipo de mujeres y de hombres, grandes liderazgos, que vamos a copiar el modelo de San Luis Potosí. Si en San Luis Potosí el hoy gobernador Ricardo Gallardo en el 2021 pudo lograr el triunfo y tengo la plena seguridad que mi compañera senadora Ruth González Silva va a ser gobernadora de San Luis Potosí. Eso no me queda duda, igual lo vamos a replicar aquí en el Estado. En el 2021 hicimos un gran trabajo con mujeres, con hombres, porque estamos convencidos que los partidos, la fortaleza de los partidos son sus gentes, son sus liderazgos. Y lo hicimos muy bien en 2021 y lo vamos a hacer mejor en 2021.
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28: ¿Te da curiosidad saber si tienes herida de tu papá o herida de tu mamá? Te cuento de volada las diferencias entre este tipo de heridas. Las heridas de la madre y del padre provienen de algún tipo de paternidad negligente. Por ejemplo, la herida materna tiende a deberse a una falta de seguridad emocional que nos impide aprender a calmarnos y regular nuestras emociones. Se manifiesta en tener relaciones inestables, en no amarnos y sentir que hay algo mal en nosotros mismos y no vivir tu potencial y tener límites débiles. Por el otro lado, la herida del padre afecta la autoimagen, el valor, la confianza en uno mismo y el sentido de independencia. Afecta en concretar proyectos, independizarte, afecta en avanzar, moverte y crecer. Reconocer nuestro valor, tomar las riendas de nuestra vida. Papá es el ancestro que rige nuestra relación con la profesión, los estudios, el rumbo que tomemos y nuestras acciones. ¿Y tú? ¿Te sientes más identificado con tener heridas maternas, paternas o las dos? Sígueme en redes sociales como arroba Marion Cortina.
27: Bienestar emocional. 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
1: El Mundial 2026 podría convertirse en el más grande y contaminante de la historia. Se jugará en 3 países, 48 selecciones, 16 ciudades sede y más de 100 partidos.
3: Vamos a tener una cantidad enorme de gente viajando y pues una huella de carbono enorme. No solamente los equipos, sino los fans.
1: El informe FIFA's Climate Blind Spot advierte que esta edición podría generar más de 9 millones de toneladas de dióxido de carbono. Casi el doble de otros torneos.
3: De esos 9, casi 8 millones de toneladas son por transporte aéreo.
1: Todo esto ocurre en un momento crítico. El planeta se está calentando más rápido de lo que se esperaba.
3: Una cosa muy importante que descubrimos es que a partir del 2012 ha habido una aceleración en el calentamiento.
1: Y en México va más rápido que el promedio mundial. Nuestro país se ha calentado casi 2 grados en promedio y la velocidad con la que sube la temperatura...
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5: Se ha abierto el proceso de inscripción para quienes buscan, de registro, para quienes buscan ser coordinadores de la defensa de la transformación, un proceso que ha iniciado Morena, que muchos han leído como inscripción para aspirantes a candidaturas. Pero, ¿ante qué nos encontramos y cuáles son los tiempos que se marcan para el caso de San Luis Potosí? Me estoy enlazando con Rita Osalia Rodríguez, presidenta del Comité Ejecutivo Estatal de Morena. Muy buenos días, Rita.
7: Buenos días, querida Adriana. Gracias por estos minutitos que me regalas.
5: Te saluda con mucho gusto Erika Salgado, Rita, y preguntarte...
7: Gracias, perdón.
5: No te preocupes.
7: Los nervios. Perdón, Erika.
5: Oye, dime una cosa, Rita, ¿cómo va este proceso de inscripción a nivel nacional y cuáles son los tiempos para San Luis Potosí?
7: Bueno, gracias por este espacio en tu programa tan escuchado y quiero comentarte que hoy, a partir del día 22 al 27, es la inscripción para los aspirantes a las coordinaciones estatales de defensa de la transformación y la defensa de la soberanía nacional. A San Luis Potosí le toca el día 26, presencial en el World Trade Center de la Ciudad de México. Estamos pues a la espera de los perfiles que se vayan a registrar.
5: Ahora, ¿qué es esto de coordinadores de la defensa de la transformación, Rita? A ver, ¿de qué se trata? ¿Cuáles van a ser sus funciones, sus alcances? ¿Son, digamos, precandidatos a los cargos de elección popular?
7: Yo creo que va a ser fundamentalmente fortalecer lo que es la organización territorial, mantener el vínculo con la ciudadanía, es darle seguimiento a lo que es el tema de la afiliación y estar visitando a todos los perfiles que tenemos en todo el estado, bueno, así en el país también, es informar sobre la defensa de la soberanía, tenemos esa gran responsabilidad y entonces no es nada más para una sola persona, son todos los que se inscriban van a poder hacer eso, como lo hemos estado haciendo nosotros, de recorrer todo el estado para informar a la soberanía sobre lo que está ocurriendo en el mundo y lo que está ocurriendo en las agresiones que ha tenido México por medio de las vías digitales.
5: Pero dime una cosa, ¿cómo se inscriben? ¿Como defensor de la transformación para el estado de San Luis Potosí, para el municipio? ¿O cómo queda este registro?
7: En este momento solamente se abre la coordinación estatal.
5: Sí.
7: Solamente es se inscriben varios perfiles.
5: Pero esto solo es, se elige un coordinador. ¿O coordinadora?
7: No, o sea, haz de cuenta, ahorita estamos desde el 26 hasta el 31 de diciembre, está abierta la posibilidad para que caminen los que se inscriban, recorran el estado y puedan ir fundamentalmente, como te decía, con la tarea de informar, escuchar, organizar y defender los avances de la Cuarta Transformación. Y esto no es únicamente para los procesos electorales. Yo he estado, todo el equipo hemos estado recorriendo todos los días todo el territorio. Así va a ser, obviamente siempre Morena se prepara antes para poder ir trabajando, sin faltar pues al tema de electoral.
5: Ahora, ¿este trabajo de coordinadores de la defensa de la transformación es exclusivo para los militantes del Movimiento de Regeneración Nacional o está abierto a sus aliados del Verde y del Partido del Trabajo?
7: En el tema de hay una gran coalición nacional.
5: Sí.
7: Verde, Morena, PT. Y hemos estado trabajando junto con el Comité Ejecutivo Nacional y la Comisión Nacional de Elecciones y viendo cómo van a transcurrir los temas específicamente de cada estado. Son 17 estados los que están en el juego para suceder al gobierno actual. Entonces, estamos en esa etapa. Cada partido, se pueden inscribir al World Trade Center los tres, las tres figuras del Verde, Morena y PT. Siempre y cuando, vamos a decir, por ejemplo, en el World Trade Center el día 26 le toca a San Luis Potosí, ahí sí pueden ir los aspirantes. Ahorita se acaban de inscribir unos del Verde y unos del PT también, junto con los de Morena. En estos días que llevamos, son dos días que llevamos con este evento. Y se pueden inscribir también ciudadanos que no estén inscritos en ningún partido político, también pueden aspirar a la coordinación.
5: Ahora, dime una cosa, quienes tengan que participar o quienes quieran participar, ¿qué requisitos tienen que cumplir? Por ejemplo, este tema de la licencia al cargo, si están en funciones, ¿cuáles más? ¿Qué requisitos tienen que cubrir?
7: Bueno, nosotros desde Morena, cada partido tiene sus principios, sus estatutos. Desde Morena tiene que ser una persona, hay candados, ¿verdad? Personas que sean de bien, y sabes a lo que me refiero, que no tengan motivos para que puedan dañar a nuestro movimiento, porque se abrieron las puertas para muchas personas y cómo salieron las cosas, ¿no? En el tema de la organización, en el tema del recorrido por el territorio, de la afiliación, y bueno, principalmente el conocimiento que tengan con la gente.
5: ¿Se mantiene firme la alianza entre Morena, el Verde y el Partido del Trabajo para el caso de San Luis Potosí? Porque tú decías que está la alianza y que se pueden registrar. ¿Se mantiene firme la alianza para el caso de San Luis Potosí?
7: Lo que sucede es que se mantiene firme siempre y cuando se cumplan con los requisitos que Morena tiene. O sea, cada partido político tiene sus principios, sus valores, sus entendidos escritos. Y en Morena tenemos candados, si es a lo que te refieres. La posición de Morena es pública y consistente, siempre ha sido pública y consistente, lo hemos dicho abiertamente, se ha dicho abiertamente. Entonces las posibilidades de que haya una coalición en San Luis Potosí es que tiene que haber mecanismos para ser coordinador de la alianza, o sea, esa gran alianza que se está haciendo en México, esa gran alianza tiene sus candados.
5: Si no se cumple, no hay alianza. Sí, Rita, te preguntaba, si no se cumplen esos principios, ¿no hay alianza? ¿Se va a romper la
7: alianza? No hay alianza. Si no se cumplieran los principios que marcan los estatutos de cada partido político, las reglas de cada partido político, no va a haber alianza. En donde no haya condiciones, no hay alianza. La convocatoria nuestra establece medidas para garantizar un piso parejo, lo que tú decías, queda prohibido el uso de recursos públicos, por eso se tienen que retirar los compañeros que aspiren a ser coordinadores estatales, también el influyentismo, el amiguismo, las campañas caras, las campañas ostentosas, cualquier ventaja derivada de cargos públicos, relaciones familiares o grupos de interés. O sea, eso es algo, o sea, tienen que separarse del cargo antes de registrarse, sí. Por ejemplo, en el caso de los diputados, en el caso de los delegados federales, o sea, Morena es transparente desde un principio con la convocatoria que se llevó, que se socializó mucho tiempo.
5: Rita, pues yo te agradezco mucho que nos permitas platicar contigo. Te voy a agradecer que podamos estar en comunicación después del 26 para que podamos ya conocer los nombres, el listado de quienes se inscribieron como coordinadores de la defensa de la transformación y por ende, pues quienes podrían estar interesados en ir como parte de esta alianza y además, pues para ver qué pasa con los aliados, ¿no? Si se van a registrar, no se van a registrar o qué es lo que va a suceder con respecto a esta alianza para San Luis Potosí.
7: Ahí estamos en espera. Querida Erika, muchísimas gracias por estos minutos que me regalaste. Te pido disculpas por mi lapsus,
5: pero
7: siempre me da nervios hablar contigo. No, te mando un abrazo y espero también yo estar, que me permitas estar en comunicación y en tu programa. Muchísimas gracias. Un abrazo.
5: Al contrario, gracias a ti, Rita Osalia Rodríguez, quien encabeza el Movimiento de Regeneración Nacional aquí en San Luis Potosí, pues hablando de este registro, y ya lo ha dejado en claro, se mantiene la alianza Morena BRPT siempre y cuando se cumplan los principios que ellos han puesto como condicionantes. Vamos a ver qué es lo que pasa, por lo pronto más estados están diciendo, pues se me hace que nosotros tampoco. Vamos a ver en qué termina esta situación, porque todavía hay mucho tiempo para que se dé precisamente la llegada y el arribo de lo electoral a territorio potosino. De hecho, hay quien dice, pues es muy anticipado esto del nombramiento de los coordinadores, pero vamos a ver qué es lo que sucede. Pero vámonos con más información. Hoy juega la selección mexicana, por supuesto, el entusiasmo está a flor de piel para todos los aficionados, para todos los mexicanos, porque además creo que cuando juega la selección mexicana es más allá del fútbol. Todos nos sentimos motivados, todos nos sentimos empapados de este nacionalismo, de este apoyo a la selección nacional, nos guste o no nos gusta el fútbol. Y en medio de esta situación, lo que hay que estar conscientes es que entre más van avanzando las elecciones en estas rondas, mientras más tiempo transcurre de este mundial, pues más pesa otro de los factores en contra, que es la fatiga que están viviendo quienes están constantemente avanzando en cada una de estas etapas. Y de esto platicamos con el doctor David Mansur, ortopedista experto en medicina del deporte. ¿Cómo estás, doctor? Muy buenos días.
2: Hola, ¿qué tal, Erika? Buenos días, ¿cómo están todos ustedes? Qué gusto saludarte.
5: Oye, pues muy entusiasmados de que la selección pueda tener un buen resultado hoy y que pueda avanzar a la siguiente etapa, pero dime una cosa, ¿cómo manejar este tema de la fatiga? Porque hoy lo hablamos con respecto a la selección, pero lo podríamos hablar en cualquier otra competencia, ¿no? En las Olimpiadas también es muy pertinente decir, pues quienes van avanzando a las etapas finales van teniendo una mayor demanda, un mayor desgaste, muchos de ellos con poco tiempo de descanso. Quienes están hoy, por ejemplo, cerrando las etapas de seleccionados, estatales, municipales, etcétera, pues también lo están viviendo. ¿Cómo pesa y qué factor juega la fatiga en el desempeño de un deportista y en el riesgo de las lesiones?
2: Qué buena introducción, qué bien lo has dicho, o sea, de forma súper correcta y con el enfoque tal cual tiene que ser, ¿no? Hoy en día la verdad es que el mundial se está jugando a todo lo que da, estamos súper entretenidos, que si el árbitro, que si el VAR, que si todo esto, pero hay un enemigo súper peligroso para los jugadores y es la sobrecarga, ¿no? La sobrecarga que puede provocar fatiga, y la fatiga se puede ver sobre todo a nivel de la rodilla, los isquiotibiales, que son la reina o de las lesiones en los futbolistas, por ejemplo. Además de que esto, una lesión de este tipo, te puede dejar una estrella del Mundial en segundos fuera del Mundial, ¿no? Entonces puede ser un condicionante muy importante. Hoy en día los preparadores físicos, hay preparadores físicos que están especializados en poner a punto a los deportistas para este tipo de competiciones. Porque, ojo, una cosa es el entrenamiento y otra cosa es el jugar un partido de fútbol. Por ejemplo, en un partido de fútbol tienes 5 veces la sobrecarga que tienes en un entrenamiento. O sea, y si tu entrenamiento es fuertísimo, pues imagínatelo 5 veces más. Un deportista futbolista, por ejemplo, ahora en una justa mundialista, se les ha medido entre 12 y 14 kilómetros lo que corren. Pero imagínatelos en sprints, en que corren, desaceleran, claro, aceleran, desaceleran, aceleran, desaceleran, y cambios de dirección. Y eso es la fórmula exacta para que tu músculo diga, hasta aquí llegué, ¿no? Y entonces el músculo no distingue si es la final de la Copa del Mundo o es el entrenamiento claro, o el partido X, ¿no? Entonces la verdad es que el equipo que va a ganar el Mundial no solamente es un equipo que tiene muchísimo talento, sino que también administra muy bien la sobrecarga con sus jugadores. Y la sobrecarga no solamente es muscular, sino que también, por ejemplo, el sueño, la recuperación. Claro. Los jugadores que no tienen una buena recuperación muscular y que no tienen una recuperación a través de su sueño fisiológico, la verdad es que tienen un rendimiento mucho más bajo que un jugador normal, por ejemplo. Y evidentemente la prevención de lesiones, tanto con la capacidad físico-atlética previa a la justa mundialista, como además el hecho de una nutrición adecuada, el hecho de que estés bien hidratado, que tengas los electrolitos adecuados, que estés comiendo no tantos esfingolípidos para evitar rupturas tendinosas, etcétera. Todo eso son factores clave que te van a llevar a evitar un tipo de lesión que te puede dejar no solamente fuera de la justa mundialista, sino te puede afectar en tu vida, ¿no?, diaria. Y esto no solamente, como bien lo dices, le pasa a los jugadores elite, le pasa a cualquier jugador o a cualquier deportista con una sobrecarga deportiva. Porque, por ejemplo, una sobrecarga, ¿qué quiere decir? Imagínate que hoy en día un muchacho de 18 años estadísticamente ha corrido mucho más y ha hecho mucho más deporte que lo que hacían anteriormente, o sea, estamos hablando hace 30 años, cuando tenías 40 años, o sea, estás haciendo casi el doble de deporte de lo que se hacía hace 40 años. Entonces tienes una sobrecarga deportiva y evidentemente esto se puede manifestar con lesiones, por ejemplo, como de los isquiotibiales, que es la reina de las lesiones, como lo platicábamos, hasta el 24% de las lesiones en el fútbol se puede haber una ruptura de los isquiotibiales. Habiendo una ruptura de los isquiotibiales, pierdes la potencia flexora, y al perder la potencia flexora, pues evidentemente, además de dolor, limitación funcional, y estás fuera un buen rato, ¿no? Además de que muy probablemente te vamos a tener que someter a un tratamiento quirúrgico correctivo de este tipo de lesiones. Entonces, hoy en día la verdad es que el Mundial no solamente es eso, sino que también es un laboratorio para todas estas empresas dedicadas al cuidado de la medicina deportiva, ¿no? Al ver cómo se lesionan, por qué se lesionan, desde la alimentación hasta los cuidados y los preparadores físicos. Evidentemente, tú ves la capacidad físico-atlética de algunos países muy diferente a la de otros países, ¿no? Claro. Entonces, ahí notas el trabajo y la preparación que traen este tipo de jugadores, ¿no? Y es que en realidad, por ejemplo, una lesión del ligamento cruzado anterior puede ser por una sobredistensión, el hecho de que hayas brincado y hayas caído y hayas hecho una hiperextensión, cambios de dirección, mecanismos de valgo, mecanismos de pivote, que es donde dejas el pie clavado en el suelo y giras en la rodilla. Y claro, entonces esto te puede hacer que tengas una ruptura del ligamento cruzado anterior, una ruptura meniscal, y de forma abrupta termines tu participación en la justa deportiva, pero no solamente tu participación, sino pones en riesgo tu continuidad como deportista. ¿Por qué? Porque aún con el hecho de que se te opere y se te lleve con los mejores tratamientos, fisioterapeutas, etcétera, tienes riesgo de iniciar un proceso de una enfermedad articular degenerativa que a la postre te lleve a una limitación funcional importante. Entonces, hoy en día, no sé si tú ves que los deportistas, cuando se quitan la playera, que hacen el intercambio de playeras y todo, traen unos como chalecos, que traen unos GPS que los está siguiendo, los está marcando, está viendo pulsaciones, está viendo cuánto corrieron, está viendo en qué partes del campo estuvieron, está viendo qué cambios de dirección tuvieron. Los siguen, pero, o sea, de pie a pa, ¿no? Y entonces ven la explosividad del músculo, ven qué tanto músculo trae en la pierna derecha, que si en la pierna izquierda. Todo está medido hoy en el deporte. Y la verdad es que ojalá esa misma tecnología la tuviéramos para todos, pero como no es así, aquí el secreto de la historia es poder prepararte para poder llegar a una justa deportiva a la que tú quieras. Si quieres correr un maratón, si quieres correr en la carrera de tu escuela, si quieres poder competir en la gimnasia, si quieres lo que tú quieras, para esto necesitas una preparación y un bagaje muscular importante, el que le enseñes a tu cuerpo que lo que haces es lo que debe hacer de forma correcta.
5: Claro.
2: Y finalmente, hoy en día la medicina deportiva no busca que un jugador pueda jugar más, ¿no? Lo que busca es que llegue de una forma óptima al 200% a cualquier partido, a cualquier justa deportiva.
5: Claro.
2: El mejor preparador físico no es el que hace que corra más rápido el equipo, sino el que sabe cuándo subirle, cuándo bajarle, cuándo es carga alta, cuándo es carga baja, cuándo es carga media, cuándo hay que hacer esto, cuándo hay que hacer lo otro, ¿no? Y la verdad es que no solamente se juega con el corazón, no solamente se juega con la mente, también tu cuerpo necesita de todo, ¿no? Y entre ellos el descanso, que es importantísimo para evitar lesiones. Entonces, si tienes una lesión, bueno, finalmente hay que atenderla a tiempo, ¿no? También no dejes pasar.
5: ¿Y cómo le hacemos para que nos...
2: las complicaciones de las lesiones, esa es otra cosa.
5: ¿Cómo le hacemos para que nos consultes, doctor, para que nos puedas orientar y ayudar también pues con las preparaciones? Porque los deportistas también tienen que estar asesorados médicamente. ¿Cómo le hacemos para contactarte?
2: Sí, fíjate que la verdad es que tenemos la oportunidad de atender pacientes, bueno, de todo tipo, hasta del Atlético San Luis, hasta lo que tú quieras. Y la verdad es que hoy en día nos han brindado la confianza, y muchos nos pueden contactar a través del Facebook, a través del Instagram, a través de nuestras redes sociales. Nosotros estamos aquí en Hospital Ángeles, en San Luis Potosí, desde hace muchos años, desde hace más de 15 años, pudiendo atender pacientes deportistas de alto y bajo rendimiento, pacientes que quieren empezar a hacer deporte, pero que tienen una meta ya bien fija. Entonces, tratamos de llevarlos de la mano sin lesionarse, y si se lesionaron, pues tratando de ayudarlos para que puedan reintegrarse a sus actividades deportivas, a sus actividades laborales y de su vida diaria al 100%.
5: Doctor, pues te agradezco muchísimo que nos permitas platicar contigo y que tengas un excelente día y que gane la selección mexicana.
2: Hombre, ojalá no solamente que ganen, que convenzan a todos.
5: Claro, ¿no? Claro. Muchas gracias, doctor. Muy buenos días.
2: Un abrazo.
5: David Mansur, ortopedista experto en medicina del deporte, platicando con nosotros. Vámonos con más.
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15: Kane Parsons, de 20 años, se convirtió en el director más joven de A24 y cambia el cine de terror en Backrooms. En 2019, el internet conoció una nueva palabra y de paso se desbloqueó un nuevo miedo. Backrooms. Todo comenzó cuando un usuario publicó una fotografía de un lugar vacío en un foro de internet.

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7: Aunque la Secretaría de Gobernación ayer por la noche daba por descontada la manifestación por parte de los autotransportistas de Amotac y decía que se había alcanzado un acuerdo, bueno, pues esta mañana uno de los consejeros nacionales, Raúl Torres, nos decía que no, que ellos siguen en pie de guerra, que se iban a manifestar, que se había roto el acuerdo y que iban a continuar las movilizaciones. Y están ahí ya en el kilómetro 7 de carretera Matehuala, se van a dirigir hacia el distribuidor Juárez y luego sobre carretera 57 para que lo tengas en consideración, pero ya están ahí agrupados, así que es importante que lo sepas si tienes que transitar por carretera 57. Ahí estamos viendo ya las imágenes de cómo están congregados, agrupados, sobre todo los piperos, en esta exigencia de que pues se deje de penalizar el transporte de agua. Y decían ayer una frase que a mí me generó pues mucho eco, ¿no? Y mucho análisis. ¿Quién es el verdadero criminal? ¿Quién no garantiza el servicio o quién lleva el agua a las comunidades donde se está necesitando? Yo ahí también lo dejo sobre la mesa y nos vamos con la información deportiva.
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7: 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Hoy juega la selección. Raúl Espinosa, ¿cómo estás? Muy buenos días.
10: Muy buenos días, Erika. Gusto saludarte. Excelente y formidable día para todos. Sí, hoy juega la selección mexicana de fútbol. Evidentemente está a punto de hacer historia en caso de ganar su partido. México ya ha clasificado a la siguiente fase de un mundial como líder de sector, pero nunca ha conseguido 3 victorias en una fase de grupos. Sí. Algo que podría darse el día de hoy y que, bueno, pues evidentemente todos los aficionados mexicanos estamos esperando. ¿Qué puede hacernos pensar que sí lo puede conseguir? Uno, que a mí me parece que Chequia no es el rival más fuerte del grupo, aunque es una escuadra que estará buscando también su clasificación. Dos, creo que México llega no con tanta presión al haber asegurado el liderato de grupo tras la victoria contra Corea. Y tres, bueno, pues eres anfitrión. Eres anfitrión, tienes el peso de tu gente y aunque el fútbol que tiene la selección

0: mexicana de, pues vaya, la selección mexicana de fútbol, válgame la redundancia, aunque su fútbol tal vez todavía no llega a un 80-90% de lo que esperamos, sí me parece que con lo que tiene ahora le puede bastar para ganarle al equipo de Chequia, que es una escuadra que va bien por arriba, que contragolpea bien, que aguanta. Es un equipo no tan frontal, no es una escuadra que te ataque mucho. Se parece algo a México en la postura. Y bueno, ya veremos. No escuchaba que desconocen el tema de la altura, que no es algo que hayan estado trabajando. Pero bueno, no por ello dejan de ser un equipo peligroso, ¿no? Yo creo que no hay nada peor que minimizar a un rival. Así que hoy México debe de salir, yo creo, con todo. Hay algo de incertidumbre por saber cuántos cambios hará Javier Aguirre. Incluso hay quien señala que hoy va de arranque Paco Memo Ochoa y que puede darse el lujo de meter a algunos futbolistas que no han visto minutos.
1: Oye, justo eso, se ha especulado que va a usar este partido para probar. ¿Tú crees que estamos en esas condiciones, que sí nos podemos dar el lujo de probar?
0: No, porque mira, yo te voy a decir algo, Erika, como te señalaba, a mí me parece que esta selección no ha alcanzado un 80 ni un 90% de el correcto accionar que nos haga pensar que puede trascender en esta Copa del Mundo. Claro. A mí me parece que México ha alcanzado un 70, 75% con la base de futbolistas del 11 titular. Si a ello le vas a mover, pues evidentemente puedes tener un retroceso y es un riesgo que no tienes por qué tomar. La selección no está para probar. El partido de hoy es un duelo oficial. No es un partido amistoso donde sí puedes probar. Ahora, claro, las circunstancias te pueden llevar también a tener un planteamiento técnico-táctico diferente. Y entiendo esos cambios que puedan darse. Hoy probablemente regrese a la titularidad del Cachorro Montes porque es un elemento que va bien por arriba. Podemos ver tal vez el día de hoy la posibilidad de que repita Eric Lira. O por qué no haga una doble contención con el Machín y estar ahí también en un triángulo de medio campo con Fidalgo. Yo no creo que vaya a sentar a Quiñones, creo que no puede, no debe. Tampoco creo que vaya a irse a la banca Raúl Jiménez. Tampoco creo que debe irse a la banca el tal Arrangel. Y Johan Vázquez pues va a ser el central que junto con el Cachorro Montes van a estar apuntalando la defensa del conjunto mexicano, que tendrá por izquierda Gallardo y por derecha seguramente veremos un futbolista como Reyes. Bueno, es lo que yo creo, ¿verdad? Y yo creo que la selección no debe de cambiar. Debe de cambiar en lo futbolístico, ser un equipo más preciso en la definición y ser una escuadra más exacta de tres cuartos hacia adelante.
1: Oye, estaba leyendo algunas de las estadísticas porque yo voy a decir que pues de fútbol de la República Checa pues no tenía ni idea, pero me puse a buscar algunas de las estadísticas, algunos de las fortalezas, de sus debilidades, para poder hacer un análisis de dónde estamos parados. Y hay un tema que a mí particularmente me genera preocupación, es que su gran figura, Patrick Schick, pues juega mucho en fútbol aéreo, es decir, ¿sí? Mucho hacia arriba. Y ahí pues puede ser un problema para la selección mexicana y creo que puede ser una de las grandes amenazas, pero como tú lo decías y lo has platicado en diferentes ocasiones, ¿no? Una figura no hace la diferencia. El reto sola, tanto, ¿no?, para República Checa como para la selección mexicana es qué van a hacer en el conjunto.
0: Claro.
1: Porque tal vez esta fortaleza la tenga un jugador del juego aéreo, pero ¿cómo va a responder la selección mexicana? Ahora, yo quiero creer que así como nosotros lo hemos consultado, pues seguramente también lo ha hecho la selección mexicana y ya los tienen bien estudiados, ¿no? Y la República Checa igual a la selección nacional.
0: Sí, por supuesto. Ahora ellos tienen la presión hasta cierto punto de tener que buscar el día de hoy un resultado favorable que les permita clasificarse a la siguiente ronda. Pero bueno, México también tendrá que ser un cuadro preciso en el cobro balón parado, en los servicios largos. Tendrá que ser un cuadro defensivamente completo, como lo ha venido siendo en anteriores partidos. Hay que destacar que solamente México y España son equipos que no han recibido gol en esta Copa del Mundo. Y en la medida en la que México mantenga su marco en cero, me parece que va a ir encontrando resultados positivos. Vamos, si les parece, escuchar a Javier El Vasco Aguirre, el técnico de la Selección Mexicana de Fútbol, lo que dijo de cara al duelo de esta tarde-noche.
2: Sí, daremos todo en el terreno de juego para ganar el partido, para intentar hacerlo, para jugar bien y luego esperar rival, ¿no?, que será aquí en casa, en nuestra casa, en nuestro México, en nuestra Ciudad de México y con el favor de la gente, ¿no?, el impulso que ya dije, la energía que nos da. Entonces sí, para mí era muy importante y ahora es muy importante cerrar bien la fase de grupos. Muy importante. No queremos regalar nada. Yo creo que hasta el propio Memo se cansa, ¿no?, de que le hablen, le pregunten, le digan. Es algo natural, ¿no? Está jugando, está fuerte, está en forma, está compitiendo. Insisto, yo lo veo bien, como veo bien a Carlos, se veo a Raúl, al Tala.
0: Lo que dice Javier Gasco Aguirre, que regularmente rehuye, no es tan directo en las contestaciones. 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Rápidamente, Erika, los partidos para el día de hoy. Una jornada con 6 encuentros dentro de la Copa del Mundo. Además del México contra Chequia, que será a las 7 de la tarde-noche. Sudáfrica contra Corea en Monterrey, también a las 7. Escocia contra Brasil a las 4 de la tarde. Marruecos contra Haití a las 4 de la tarde. Veremos Bosnia contra Qatar hoy a la 1 de la tarde. Y para abrir las acciones, Suiza contra Canadá también a la 1 de la tarde, tiempo del Centro de México. 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
1: Gracias, Raúl.
0: Saludos para todos. Muy buen día.
1: Muy buenos días.
0: La selección.
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1: Se nos ha acabado el tiempo por hoy, por cierto, y hay fila para entrar al FanFest en el Zócalo. Esto es una verdadera locura. Gracias a toda la gente que se tomó la molestia de hacernos llegar sus comentarios, sus mensajes en las transmisiones en vivo esta mañana y también a través de mis redes sociales. Gracias por estar en comunicación. Gracias también particularmente Dani CCH, que nos reportaba esto del cierre de carretera Matehuala por parte de los piperos. Están en medio de esta manifestación que decía la Secretaría de Gobernación anoche que no iba a pasar, pero sí está pasando y lo reportábamos temprano por la mañana. Sí se están manifestando, sí estarán en este avance hacia carretera 57 para que lo tengas en consideración y no te tome por sorpresa. Nosotros nos vamos agradeciendo a todo el equipo que hace posible este esfuerzo de comunicación, a Mariela Aravene por confiar en nosotros, pero sobre todo a ti por acompañarnos hoy como todos los días. Mañana en punto de las 7, toda la información aquí en Altavox. Mientras tanto, excelente día.
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12: La diputada de Morena, Gabriela Torres, dijo que dentro de las revisiones a la reforma electoral, Morena propuso frenar la autoadscripción del género, sin embargo, fue denegada por la mayoría del Pleno. Reconocer el derecho al cuidado en la constitución local será insuficiente si no se acompaña de recursos públicos para hacerlo realidad, advirtió la regidora Adriana Urbina. Fue aprobada en comisiones la reforma electoral que regirá las elecciones 2027, en el que habrá pruebas antidoping para las y los candidatos. Sin embargo, esto será solo voluntario.
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16: ¿Sabes qué país ha jugado absolutamente todos los mundiales de la historia? Exacto, la selección de Brasil. Son 5 veces campeones y nunca han faltado a la cita desde 1930. Pero ojo, este año, por primera vez en su historia, la verde amarela busca la gloria dirigida por un extranjero, el italiano Carlo Ancelotti. 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
2: Raúl Torres Mendoza, líder de Amotac, anunció que los transportistas potosinos pretenden llegar a las 6 de la tarde a la Ciudad de México para reclamar las condiciones de inseguridad en las que operan. Pese a los incidentes registrados durante los festejos por la victoria de la selección mexicana, el secretario de Gobierno, Guadalupe Torres, descartó este miércoles la implementación de medidas restrictivas. La presa San José registra actualmente un 77% de su capacidad de almacenamiento, nivel que permite enfrentar sin mayores riesgos el resto de la temporada de lluvias, aseguró el alcalde Enrique Galindo.
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15: ¿Quién es el jugador más joven en anotar en un mundial? Seguro estás pensando en Messi o Mbappé. Pues no, el récord lo tiene el Rey Pelé, que anotó en Suecia 1957 con solo 17 años y 239 días. Un récord que lleva casi 70 años intacto y no se romperá en 2026, ya que Gilberto Mora, el futbolista más joven en esta edición del torneo, llegará con 17 años y 240 días.
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3: La diputada de Morena, Gabriela Torres, dijo que dentro de las revisiones a la reforma electoral, Morena propuso frenar la autoadscripción del género, sin embargo, fue denegada por la mayoría del Pleno. Reconocer el derecho al cuidado en la Constitución local será insuficiente si no se acompaña de recursos públicos para hacerlo realidad, advirtió la regidora Adriana Urbina. Fue aprobada en comisiones la reforma electoral que regirá las elecciones 2027, en el que habrá pruebas antidoping para las y los candidatos. Sin embargo, esto será solo voluntario.
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1: La diputada de Morena, Gabriela Torres, dijo que dentro de las revisiones a la reforma electoral, Morena propuso frenar la autoadscripción del género, sin embargo, fue denegada por la mayoría del Pleno. Reconocer el derecho al cuidado en la Constitución local será insuficiente si no se acompaña de recursos públicos para hacerlo realidad, advirtió la regidora Adriana Urbina. Fue aprobada en comisiones la reforma electoral que regirá las elecciones 2027, en el que habrá pruebas antidoping para las y los candidatos. Sin embargo, esto será solo voluntario.
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2: Raúl Torres Mendoza, líder de Amotac, anunció que los transportistas potosinos pretenden llegar a las 6 de la tarde a la Ciudad de México para reclamar las condiciones de inseguridad en las que operan. Pese a los incidentes registrados durante los festejos por la victoria de la selección mexicana, el secretario de Gobierno, Guadalupe Torres, descartó este miércoles la implementación de medidas restrictivas. La presa San José registra actualmente un 77% de su capacidad de almacenamiento, nivel que permite enfrentar sin mayores riesgos el resto de la temporada de lluvias, aseguró el alcalde Enrique Galindo.
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1: Daniel Pérez Navarro nos demuestra que El resplandor de Stanley Kubrick aún esconde secretos aterradores en Torrance. A más de 40 años de su estreno cinematográfico, Torrance es un ensayo que propone un fascinante itinerario literario e imaginativo que se aleja de la crítica habitual. El autor desmenuza símbolos, números, juegos y notas musicales en El resplandor de Stanley Kubrick, descendiendo por los pasillos imposibles del filme. Editado por Dilatando Mentes Editorial, este libro funciona como un análisis que revela la huella profunda de este laberinto de terror en la cultura pop actual. Desde los memes hasta la ópera. Una aventura visual obligada.
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2: La diputada de Morena, Gabriela Torres, dijo que dentro de las revisiones a la reforma electoral, Morena propuso frenar la autoadscripción del género, sin embargo, fue denegada por la mayoría del Pleno. Reconocer el derecho al cuidado en la Constitución local será insuficiente si no se acompaña de recursos públicos para hacerlo realidad, advirtió la regidora Adriana Urbina. Fue aprobada en comisiones la reforma electoral que regirá las elecciones 2027, en el que habrá pruebas antidoping para las y los candidatos. Sin embargo, esto será solo voluntario.
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3: El sector de la construcción encendió las alarmas al registrar un desempeño marcadamente negativo durante abril de 2026, reportando una caída del 10%. Un saldo de 15 personas lesionadas y un menor de edad temporalmente extraviado es el reporte de incidencias que ha dejado la fiebre mundialista. La presidenta Claudia Sheinbaum Pardo planteó la posibilidad de que Pemex y Petrobras exploten de manera conjunta el Golfo.

0: de México.
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1: 5:03 y vamos empezando esta rica tarde de miércoles, ombliguito de semana, ya es 24 de junio, estamos por cerrar el mes y un día muy especial, además de ser ombliguito de semana, hoy todo el mundo anda vestido de verde, otros de negro, otros de blanco, traen las diferentes playeras apoyando a México que juega hoy un poco más tarde. Pero bueno, vamos a tener buena platiquita hablando de eso, vamos a estar en nuestra sección de Fuera de Juego platicando con Miguel Torres del equipo de deportes de Global Media. Nos va a traer todo acerca de lo que se vive en el Mundial, de lo que se vivió ayer en los partidos, de los partidos que vienen, un poquito más. Además, vamos a estar hablando del acompañamiento tanatológico, ahorita te digo qué es, y las redes de apoyo en un proceso de duelo. Es muy hasta necesario tener esa red de apoyo o tener un acompañamiento de un tanatólogo, una tanatóloga. Por cierto, hoy nos va a acompañar Claudia Ávila, es especialista en tanatología. Y además vamos a hablar en nuestro tema del día de cómo me muevo con el dinero. ¿Es un fin o es un medio? Viene Xochitl González a platicarnos, ella es terapeuta en constelaciones familiares. Si tienes comentarios, dudas, alguna pregunta, lo que quieras hacerle a nuestros expertos, comentario o pregunta, lo puedes hacer a través de nuestro WhatsApp. Es el 444-323-7806. Además de que tenemos nuestro podcast con lo que platicamos con nuestros expertos, también con temas que si no alcanzaste a terminar de escuchar ahí los vas a encontrar. Es en Spotify y estamos como Peace and Box. Ahí puedes escucharnos, seguirnos, compartir los temas. Además, los puedes descargar. Nos encantaría hacer más grande nuestra comunidad. Pero de igual manera, además de que el podcast lo encuentras ahí en Spotify, también lo encuentras en www.globalmedia.mx, donde nos estamos escuchando en vivo. Y puedes consultar las mejores noticias del Mundial y de nuestras estaciones hermanas. Además, tenemos nuestras redes sociales. Te las voy a recordar. Yo creo que ya nos sigues en Instagram, en Vox.slp y en Facebook, en Global Music 96.9. Vamos empezando con musiquita, por supuesto. Yo soy Cris Herrán, me encanta acompañarte como todas las tardes. Vamos con el grupo 7. Tengo tu love. Acompáñame a disfrutarlo juntos.

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0: ¿Cómo me encanta Jeans y Solo Vivo Para Ti? La vamos a escuchar. De hecho, esta canción fue lanzada en 1997. ¿Hace cuántos años? Esta canción expresa sentimientos intensos de una persona que está enamorada, que encuentra en el ser amado el centro de sus pensamientos, emociones, ilusiones, que lo encuentra todo. Me encanta esta canción, es un tema pop súper juvenil con una melodía romántica, pero también muy pegajosa, a la vez bailable, que transmiten ternura, ilusión y la intensidad característica de los primeros amores, como que dulzura, ¿no? Así que esta se convierte en nuestra vitamina musical del día de hoy, previa al partido de México. Solo Vivo Para Ti, de Jeans.

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1: Arrancamos para platicar, ya estamos listas, sobre el acompañamiento tanatológico y las redes de apoyo en un proceso de duelo. El día de hoy nos acompaña Claudia Ávila, ella es especialista en tanatología y me da mucho gusto cada vez que nos acompañas, Claudia, y en esta ocasión hablar ya del acompañamiento porque es importante. ¿Cómo estás? Bienvenida.
2: Hola, Cris. Bien, muchas gracias por la invitación. Y sí, pues ahorita como lo platicábamos, me gustaría empezar con decir que el duelo no solamente es la pérdida de un ser querido. Nosotros normalmente asociamos el duelo con la pérdida o la muerte de alguien. Y la realidad es que el duelo implica también muchas otras cosas, ¿no? O sea, como el perder a tu pareja, el perder un hijo, en el sentido de que se va a otro país o se va a estudiar a otro lado, no necesariamente por muerte. No sé, cuando cambias de ciudad, cuando migras a otro país, no sé, ahorita no se me ocurre otro, pero en realidad el duelo...
1: ¿Un cambio de trabajo, por ejemplo?
2: Un cambio de trabajo, por ejemplo. O un cambio de situación que a lo mejor se vienen tus papás a vivir contigo, ¿no? Y antes no sucedía así. Entonces, es un duelo de esa pérdida de tu individualidad. Entonces, el duelo implica muchas cosas y a veces como que en nuestra sociedad se ha pensado que las cosas se tienen que como que ir lidiando así, ¿no? Como van sucediendo, y no es cierto. O sea, el poderles poner un nombre, ¿no? Y al final el poder identificar que estás en un proceso de algo, o sea, que te estás sintiendo diferente. Entonces, para mí es importante, pues, como que diferenciemos esa parte, ¿no?
1: Es decir, que viene incluido en el duelo, tal vez. Mira, veía un ejemplo de una persona, de una familia que se vino a vivir a San Luis Potosí. Y entonces decía la señora, me vine aquí y lloraba todos los días. Ah, pues, todos los días lloraba porque pues estaba lejos de donde yo vivía, de donde yo estaba. Llevo ya un año, ya voy feliz de regreso, pero... Hasta que alguien le dijo, es que estás viviendo un duelo, estás perdiendo todo un estilo de vida. Y ese cambio entonces, cuando es duelo, por lo general, ¿viene acompañado de tristeza?
2: Viene acompañado de tristeza, viene acompañado de emociones que a lo mejor nunca habías experimentado y que no sabes cómo acomodarlas. Y normalmente hay muchos mitos sobre la rapidez de... que por qué me tengo que sentir así o por qué no, ¿no? O sea, que a la gente luego dice, ay, pero pues sí está bien padre ahora donde vives, ¿no? Ocupando el ejemplo de esta señora. Sí, pero yo ya tenía un estilo de vida, ya estaba cerca de mi familia tal vez, ¿no? O simplemente yo ya me había acostumbrado a lo que estaba viviendo y aquí es como para mí volver a empezar. Entonces hay personas que este simple cambio les cuesta muchísimo trabajo y estás viviendo como una situación de identificar primero pues, las emociones que estás sintiendo y luego cómo acompañarlas, ¿no?
1: Claro.
2: Y porque no es como que te dio una gripe, ¿no? O sea, no es como que te da una gripe y ya se quita, ¿no? O sea, hay que integrarlo. El duelo hay como... un mito muy fuerte de que nos dicen siempre cuando existe un duelo por muerte, sobre todo de, bueno, ya pasará, bueno, está, debe ser fuerte, ¿no? O vívelo a tu ritmo, sí, pero también es importante que lo aprendamos a ir integrando, ¿no? O sea, y en el momento que nosotros le ponemos un nombre a esto que estamos sintiendo, en este caso... por ejemplo, la pérdida de un ser querido, o por ejemplo, el cambio de ciudad, o la pérdida de un trabajo, o cuando te jubilas. O sea, ahorita también hay mucha gente que está viviendo pues, ese tipo de duelo, ¿no? Que estaba acostumbrado a cierto ritmo de trabajo, cierto horario, y ahora regresa a su casa, sus hijos ya se fueron, ¿no? O sea, ya la convivencia con su esposa es diferente, o con el esposo. Y esos son microduelos o duelos que vas viviendo que si no le das la importancia en el momento, pues en algún momento tus emociones te pueden traicionar, ¿no? Y entonces aquí es donde entra el acompañamiento tanatológico, ¿no? Que es súper importante. dentro del vivir un duelo. Y la tanatología, como tal, pues es esa disciplina que acompaña a las personas en procesos de pérdida, pues ya sea como lo estamos comentando, ¿no? Ya sea por muerte, por un cambio de ciudad, porque te fuiste a vivir a otro país, porque perdiste tu trabajo, porque perdiste simplemente el famoso nido vacío, ¿no? Por ejemplo, ese es un duelo que viven muchas mamás, muchos papás, cuando los hijos pues ya crecen, hacen su vida y que ya no te, o sea, que si no tienes tú un propósito aparte de tus hijos, pues te cuesta mucho trabajo porque pues, tu vida era el estar atendiendo a tus hijos, ¿no? Y ese es un duelo, bien fuerte que muchas mamás, sobre todo, actualmente viven, ¿no? Que dedicaron todo el tiempo a atender a los hijos y no se enfocaron en qué más me gusta a mí, ¿no? Y entonces es volver a redescubrir qué quiero yo y desde ahí, pues, empezar a vivirlo diferente.
1: Entonces, no nada más es cuando se tiene una pérdida, cuando alguien fallece, sino también desde un divorcio, puede ser un cambio de trabajo, cuando te gradúas, cambio de ciudad. ¿Qué te parece, mi querida Clau, si vamos a hacer una pausa chiquita y ya volvemos? Vamos a seguir platicando sobre el acompañamiento tanatológico y las redes de apoyo en un proceso de duelo. Ya volvemos.
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2: 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Ya estamos de vuelta.
3: Ya estamos de regreso con Claudia Ávila y es especialista en tanatología. Ahora sí, Clau, nos hablabas de cómo entra el acompañamiento tanatológico, que es, me decías que es una disciplina que acompaña a las personas en este proceso, en ese cambio de una pérdida, de ya sea desde alguien que fallece hasta el cambio de una ciudad, etcétera.
4: Sí, así es. Y bueno, el acompañamiento tanatológico no consiste en decirle a la persona qué hacer, eso es muy importante mencionarlo, sino, y tampoco le voy a quitar el dolor, ¿no?, que está sintiendo, porque el dolor forma parte del proceso que tiene que pasar para que ella pueda al final integrar este duelo. Pero lo que sí hacemos los tanatólogos es, pues, a través de la escucha, a través de la validación, a través del sostenerlos emocionalmente, ayudamos a las personas a expresar todo esto que están sintiendo, porque muchas veces pues guardan mucha culpa, mucho miedo o mucha tristeza, ¿no? Y en terapia siempre les suelo decir que no camino por ellos, pero sí camino junto a ellos el tiempo que lo requieran, ¿no? ¿Por qué? Porque pues al final del día hace una diferencia enorme que tú como ser humano pues acompañes a otra persona en este proceso.
3: Oye, quiero saber cuál sería la diferencia entonces de un acompañamiento tanatológico y una red de apoyo, como es a veces la familia. ¿Qué diferencia que vayamos, por ejemplo, con una tanatóloga?
4: Mira, es que se complementan, te voy a decir por qué. Es muy importante tener una red de apoyo y tu familia siempre va a ser una red de apoyo súper importante. Sin embargo, probablemente no todos, si tu familia está viviendo el mismo duelo al mismo tiempo que tú.
3: Ah, claro.
4: Normalmente, pues,
3: ¿cómo te apoyas?
4: ¿Cómo te apoyan si ellos también están acomodando este duelo?
3: Claro.
4: ¿No? Y muchas veces hay familias que te dicen, ay, bueno, no pasa nada, ya, tú eres muy fuerte, ¿no? Tú lo vas a poder pasar. Entonces, un tanatólogo, pues, siempre va a validar esta emoción que estás sintiendo. Le va a dar como este cajoncito de en donde debes ser, donde debes empezar a acomodar estas emociones, estos sentimientos, que muchas veces a lo mejor algún familiar pues no se va a dar el tiempo de escucharte durante una hora o durante lo que dure la terapia, ¿no?
3: Claro.
4: Entonces, ese es como...
3: O no tenga las palabras,
4: ¿no?
3: No
4: tenga las palabras, o no tenga en ese momento, si ella también está viviendo el duelo, pues lo está viviendo a lo mejor desde su perspectiva, desde lo que él vivió con la persona, ¿no? O cuando es un duelo por cambio de ciudad, pues a lo mejor la persona que te está acompañando desde lejos, pues no entiende lo que tú estás viviendo, ¿no?
3: Claro.
4: Entonces... Claro, tu red de apoyo es súper importante y de hecho de eso quiero también aclararlo. O sea, aparte de un tanatólogo, siempre debes tener una red de apoyo, porque pues como los seres humanos somos seres sociales, ¿no? Por naturaleza requerimos tener esa comunicación, esa comunidad, esa tribu que te acompaña, ¿no? Sin embargo, a veces las redes de apoyo no necesariamente tienen que ser en números de personas, o sea, que es mejor tener una red de apoyo pequeña a tener miles de personas que quieran apoyarte, pero que en realidad no apliquen esto de la escucha. Porque
3: claro,
4: en un duelo, normalmente lo que más necesitas es sentirte validado, sentirte escuchado, sentirte acompañado y que alguien te vaya guiando de cómo ir acomodando pues esto que estás sintiendo para poderlo resignificar y integrarlo a tu vida, porque al final sabes que no va a volver a ser como era antes, ¿no?, la situación, pero sí tienes que darle un nuevo sentido a eso que estás acomodando.
3: Es muy interesante lo que me mencionas, porque hay personas que pueden llegar hasta caer en depresión, aunque tengan su red de apoyo.
4: Ah, por supuesto. Y ahí es donde es súper importante también, como cuando tienen una red de apoyo, que aprendan a identificar como los puntos clave para darte cuenta si esta persona ya está cayendo en un duelo que nosotros le llamamos que ya requiere una ayuda profesional. Cuando hablo de ayuda profesional es ya un psicólogo, un psiquiatra o una medicación diferente, porque ya se está convirtiendo en una depresión o en un tema de ansiedad progresiva, es lo que hay que cuidar mucho, ¿no? Y como tanatólogos, normalmente sí nos damos cuenta en las primeras sesiones si la persona ya tiene un duelo complicado, que le llamamos, que ya requiere no solamente nuestro acompañamiento tanatológico, sino un psiquiatra, un psicólogo que esté también acompañando esta parte, porque a lo mejor requiere algún tipo de medicación o algún tipo de terapia diferente, que como tanatólogo pues ya nos limita, ¿no?
3: Va más allá del
4: acompañamiento. ¿Por qué? Porque a lo mejor tiene un trauma o un estrés postraumático que a lo mejor yo lo puedo ayudar en una parte, pero que requiere una terapia cognitiva conductual mucho más enfocada a lo que él requiere, ¿no?
3: Qué importante todo lo que nos has mencionado, Claudia, y aprovechando decirte a ti que nos estás escuchando que Claudia Ávila es especialista en tanatología, también aromaterapia. En aromaterapia, sí. Que yo creo que va muy de la mano, porque imagínate Totalmente. Llegar contigo, tener ese acompañamiento, sentirnos relajados y también tener la aromaterapia, qué mejor. Oye, Clau, yo te agradezco muchísimo todo lo que nos enseñas cada vez que vienes.
4: No, pues al contrario.
3: Y te esperamos muy pronto.
4: Muchas gracias, Cris. Y pues ya saben que me pueden encontrar en mis redes, que es @ether.amatis. Yo acompaño la parte tanatológica con aromaterapia y la verdad es que pues mis pacientes salen mucho más rápido de este proceso, ¿no? Gracias al acompañamiento y siempre pues estoy abierta a escuchar.
3: Claro que sí. Oigan, también importante, porque hay quienes pierden a sus mascotas, a sus animalitos, y ahí también es necesario un acompañamiento. Son parte de nuestra rutina y nuestra familia. Muchísimas gracias, mi querida Clau. Vamos nosotros a quedarnos por aquí en esta tarde. Te recuerdo que está nuestro podcast en Spotify. Estamos como Peace and Box. Ahí puedes escuchar la entrevista completa con nuestros expertos. También en nuestras redes sociales encuentras el contacto de Claudia Ávila. Ahí está etiquetada. En Instagram nos encuentras como vox.slp y en Facebook como Global Music 96.9. ¿Qué te parece si vamos a escuchar a mis queridas Hash? ¡Ay, me encantan! Perdón, perdón, perdón, mucho perdón. Vamos a escucharlas. Estás en Peace and Box.
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2: Ya está con nosotros Miguel Torres, del equipo de deportes de Global Media, listo para platicarnos todo lo que está sucediendo el día de hoy en cuanto al Mundial. Miguel, ¿cómo estás?
3: Hola, ¿qué tal, Cris? Mucho gusto saludarte a ti y a todos sus radioescuchas. Bien, muy bien. Aquí en esta tarde un poquito calurosa, ya listos para pues el gran partido esperado de México contra Chequia. Por ahí hubo resultados sorprendentes en la mañanita. Por ahí Suiza le pegó a Canadá por marcador de 2-1. Canadá necesitaba ganar pues prácticamente para amarrar el liderato de su grupo y terminó por ahí pues perdiendo 2-1. Bosnia le pegó 3-1 al conjunto catarí, a Qatar. 3-1 fue el marcador y 3-2 fue el marcador de Marruecos frente a Haití. Perdón, se está desarrollando este encuentro todavía, va minuto 80. Van 3-2 por ahí Marruecos, pues prácticamente de mantenerse con este resultado estaría amarrando pues ahora sí que la primera posición. También al mismo tiempo se está llevando a cabo la Escocia frente a Brasil. Brasil prácticamente pues ya con un marcador de 3-0 al minuto 80, la verdad es que ya prácticamente estaría asegurando también la primera posición. Así es que pues importante estos resultados de estos encuentros. El día de hoy también se enfrenta Sudáfrica frente a Corea del Sur. También importante echarle ojo a este duelo, ya que México prácticamente amarró la primera posición, pero por ahí se estaría disputando entre Corea y Sudáfrica la segunda posición. Inclusive también podrían clasificar, recordar que también los terceros mejores lugares pueden alcanzar todavía la siguiente fase, que son los 16avos de final. Ahorita por aquí estaba buscando la alineación de México, todavía no hay nada oficial, pero por ahí se espera que Guillermo Ochoa, ya lo habíamos platicado el día de ayer, sí, que Guillermo Ochoa tenga actividad. Por allí algunos aficionados están en contra, otros a favor. Muchos dicen que pues el Mundial no es como para darle este tipo de partidos para despedir a Guillermo Ochoa. Otros dicen que sí, que ya están clasificados, que no hay ningún problema, que necesitan darle rotación a los jugadores, pero bueno, Aguirre por ahí había dicho que todavía no estaba asegurado. No dudo que nos sorprenda con Guillermo Ochoa en la portería, así es que vamos a ver en unos minutos prácticamente donde sea oficial la alineación, a ver con qué nos sorprende el técnico mexicano, Cris.
2: A ver, en tu opinión, Miguel, y cómo has visto los Juegos de México, ¿tú cambiarías al portero o no? O dependiendo, si ya ves que van ganando, pues ya lo cambias, ¿o qué harías?
3: Mira, yo la verdad es que no lo cambiaría. Por ahí se me haría una forma. Yo entiendo que hay que darle rotación al equipo, pero la verdad es que Rangel ha dejado buen sabor de boca. Y ojo, que si Guillermo Ochoa lo hace bien en este partido, en dado caso de que salga como titular, por ahí inclusive hasta podría poner en encrucijada el lugar de tal Rangel. Creo que el técnico Vasco Aguirre, en lugar de ayudarle por ahí, digo, también le daría seguridad, pero terminaría siendo, pues ahora sí que no sé si estaría en disputa la titularidad de Rangel. Yo la verdad es que lo mantendría, aunque ya están clasificados. Lo mejor sería asegurar pues ahora sí que los nueve puntos. Aparte, claro, haría su historia. Creo que el mejor resultado que tiene México en un mundial son dos triunfos y un empate. Imagínate cerrar esta fase de grupos independientemente de los rivales con 3-3, pues la verdad es que sería de lujo para México. Yo la verdad es que mantendría al tal Rangel en la portería, haría a un lado el sentimentalismo y dejaría al que viene siendo el titular.
2: Claro, oye, aparte sería mágico. Bueno, ya sabemos cómo festejamos por acá, y eso que estamos en eliminatorias, así que estaría perfecto. Oye, los partidos que vienen para mañana, ¿quiénes juegan?
3: Sí, mira, ahorita te los comento por ahí. Mañana también hay actividad. Recordar que ya prácticamente en estos días se termina la fase de grupos y todos los días va a haber 6 encuentros. Ya lo comentábamos el día de ayer, pues esto para evitar que algunos equipos logren tomar ventaja o por ahí echarse a la maca, como dicen. El día de mañana, Curazao frente a Costa de Marfil a las 2 de la tarde, a la misma hora, Ecuador frente a Alemania, Túnez frente a Países Bajos. Ya lo comentábamos en este partido, también hay que echarle porras al árbitro mexicana, que estará Katitzel como árbitro central, a las 5 de la tarde. Por ahí, Japón frente a Suecia a la misma hora, Turquía frente a Estados Unidos mañana a las 8 de la noche, y cerraría la actividad Paraguay frente a Australia a la misma hora, a las 8 de la noche.
2: Va a estar interesante todo lo que vamos a estar viendo, y bueno, emocionadísimos por hoy. ¿Cuánto crees que termine el marcador el día de hoy de México?
3: Yo creo que por ahí México puede lograr un 3-1 o un 2-1 a favor.
2: Ay, ojalá que así sea. Muchísimas gracias, Miguel, por todo lo que nos comentas, nos informas, y aquí nos estamos viendo todos los días.
3: Gracias a ustedes, que mañana por supuesto traeremos el resultado de México y todos los demás resultados en esta actividad mundialista. Nos escuchamos mañana.
2: Muchas gracias. Hasta luego. 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
1: 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Continuamos con más. ¿Qué creen? Que claro que sí, vamos a nuestra frase con Vox.
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1: Para este ombliguito de semana y sobre todo para un día especial como es hoy, nuestra frase es esta. Los resultados llegan cuando dejas de rendirte. Ay, es que tanta gente dice, ya me quiero rendir, pero le sigue. Qué bueno, porque a veces el éxito, no llega por hacer algo extraordinario, sino simplemente por no detenerse. Es entender que

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3: La falta de medicamentos, materiales básicos y equipo médico en hospitales públicos de la entidad

0: Ciudad Potosina ha convertido en una problemática grave, destacó la regidora Adriana Urbina. El PAN reafirmó que el alcalde capitalino, Enrique Galindo, se mantiene como su carta más fuerte para competir por la gubernatura de San Luis Potosí. La presidenta Claudia Sheinbaum señaló que en el país no se registran apagones, sino interrupciones en el servicio eléctrico.
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